0: allá en los años 90, una agrupación española pegaba en todo el mundo.
1: ¿Qué? ¿Qué pegaba?
0: Cuatro canciones. Ah. Cuatro muchachos, muy hermosos ellos. Con unos abanicos, se echaban viento en su cara.
1: ¿Cómo hacemos bailes. Nosotros hoy?
0: Grupo Locomía. Bueno, la noticia es que hoy uno de sus integrantes... Bueno, hubo una serie, ¿cierto? Una serie de Locomía.
2: Una serie en Netflix.
0: ¿Qué tal? Cierto, mira, que no me la he visto. ¿Buena o qué?
2: Parece que muy buena. Cuenta como la historia detrás de todo lo que hicieron, cómo arrancaron, cómo incursionaron a través de la moda en la música.
0: Okay.
2: Porque ellos utilizaron la moda en ese momento para ser como esa, eso diferente en medio de todo lo que era igual.
0: Utilizaban zapatos como los de Davinson Sánchez, con puntas grandes como duendecillos.
2: Y enamorados de Freddie Mercury.
0: Sí, sí, sí. Ah. En la serie sale el detalle que ellos no eran los que cantaban, ¿no?
2: Sí, sale eso. Sale el detalle. Por ejemplo, en esta canción cuando...
0: igualito,
2: el que canta no es ninguno de ellos.
0: Ah, es una
2: el
0: voz
2: que
0: producida.
2: Canta es el productor de ellos.
0: Okay.
2: Porque ellos no tenían voz para cantar.
0: Era la imagen nomás.
2: Era la imagen. Entonces, en la serie sale que ellos tuvieron que hacerle obviamente mucho arreglo para poder que sonara como si fueran ellos.
0: Y la noticia es que uno de los integrantes originales, Manuel Arjona, murió hoy a los 58 años. Lo encontraron muerto en su apartamento. Así que es la noticia, digamos, de entretenimiento triste. Y también lo que tuvo que ver con el integrante, con la voz principal de el grupo Village People, que fue la canción con la que ahorita empezamos a recochar, que es esta, que también falleció el día de hoy, ¿no? La voz principal de ese grupo. Eso que pasó con Locomía, de poner la imagen ahí como si cantan y todo, ha ocurrido varias veces en el mundo de la música, ¿no? ¿Se acuerdan de ese grupo Boney M también? Los de Ríos de Babilón y tal.
1: Sí, claro.
0: Lo mismo, ellos no cantaban, no que era la imagen, ahí los manes bailando y tal, pero ninguno de ellos cantaba.
2: Y eso se ha visto en todo. No sé si Jeffer, que es un poco más conocedor del fútbol.
1: Sí, claro.
2: Y yo, obviamente, porque yo no sé nada.
0: ¿Del fútbol?
2: De ese jugador que yo no me acuerdo si era brasilero, que supuestamente era jugador y duró un tiempo en un equipo y nunca jugó.
0: ¿Duró un tiempo?
2: Fue muy viral porque fue un hombre que duró mucho tiempo en un equipo, sí, y nunca jugó.
1: No.
2: Siempre zafó, fue como al plantel, pero nunca terminó de jugar. Ya le averiguo quién fue ese.
0: ¿Y se acuerda del grupo Milli Vanilli? También lo mismo, eran dos pelados que era la imagen, con rasticas y tal, bonitos, tal, bailaban y todo, pero ellos no cantaban. Hasta que un día en una entrega de unos premios, no sé si fue unos American Music Awards o no sé, unos premios Billboard, el sonido falló y ahí quedaron en evidencia que no cantaban un jopo. Y habían ganado Grammy y
2: creo que ahí se vinieron a...
0: Dijeron que tenían que devolver los premios Grammy que han Milli Vanilli.
2: Vea, Carlos Enrique Raposo, más conocido como el Kaiser, es futbolista brasileño que pasó a ser conocido como un futbolista de farsa.
0: Uh-huh.
2: Fue seleccionado para jugar con diversos clubes de Brasil y del mundo de importante nivel en sus 10 años de carrera, pero nunca jugó un partido y ocultó su capacidad limitada con lesiones falsas.
0: ¿Qué tal?
2: Siempre estaba lesionado. Yo no entiendo, era como que lo...
0: ¿Dónde fue?
2: Brasil.
0: Pero muy, muy lento. O sea, ¿quién lo contrató? O sea, ¿quién?
1: A lo bien, contratarlo lesionado.
2: Un programa fue el que exhibió un material que contaba con detalles como: durante más de 20 años consiguió engañar a diversos clubes brasileños, entre esos Botafogo, Flamengo, Bangu, Fluminense, Vasco de Gama, América, papi, y otros países, Puebla de México y El Paso de Estados Unidos.
0: Yo creo que era un empresario muy áspero, ¿sí o no?
1: Muy a lo bien.
0: Vender un jugador, hacer que lo contraten sabiendo que es bien paquete.
1: ¿Y cuáles son los videos? Porque siempre muestran videos del jugador que para venderlo, ¿y cómo hacía?
0: Y no, muy, muy, muy rata. 7:21 minutos, ¿cómo el partido de esta hora entre Estados Unidos y Bosnia Herzegovina?
1: 0-0, pero mira que la cosa... Bueno, ahorita que ya retomó Estados Unidos el balón, pero ahorita lo tenía Bosnia... Casi le hace gol olímpico.
0: ¿En serio?
1: Buen partido de Bosnia, ¿eh?
0: Está llegando Estados Unidos.
1: Corner.
0: Escuché un perro allá.
1: Ah, bueno.
0: 7:21 minutos. Veo un día como hoy, el Once Caldas de Manizales ganaba la Copa Libertadores de América.
1: Uy. ¿Cuánto tiempo ya?
0: Fue un día como hoy, hace 22 años.
1: Oh.
0: en Once Caldas, creo que es el momento en que no se dieron cuenta lo que se ganaron. Once Caldas de Manizales, Copa Libertadores de América, se la ganó a Boca por penales.
3: Sí.
0: Y bueno, ahí ya quedó como uno de los grandes de Colombia, a pesar de que no han vuelto a tener buena participación internacional, ¿no?
3: No han vuelto a tener participación.
0: ¿Sabes quién está de cumpleaños hoy?
2: ¿Quién?
0: Mi tocayo. Giovanni Moreno.
3: Gio Moreno.
0: Gio Moreno, futbolista colombiano que jugó en Colombia, en Argentina, en China. Ya se retiró, ¿no?
3: Sí, el hombre
0: era calidoso, ¿no?
2: Gio Moreno, uno el que salió en un video, él subió un video a las redes sociales este fin de semana, jugando, eso es como un... No sé cómo le llamará eso, que ponen como una mallita y juegan...
3: Como voley fútbol, pues. Como
2: eso, voley fútbol. Y el pelado todavía...
3: No, es que el man es calidoso.
0: Calidosísimo, jugó en Racing, fue un figura en Racing.
3: Y medía como 1.90.
0: Sí, sí, sí, era muy... Para ser tan alto era muy habilidoso, ¿eh?
3: Y se veía aparatoso también.
0: Ahí está. Y hablando de fútbol, señores, recuerden, este viernes no hay boletería para este evento. El que vaya llegando o va ingresando al Fan Zone del Parque de la Retreta.
3: Pero temprano, porque el aforo es limitado.
0: Se llenó el sitio.
3: Chao.
0: Cierran puertas. Esto es con toda la seguridad, ¿no? Si de pronto no han ido, los que ya han ido ya saben cómo es la vuelta. Los que no han ido, Parque de la Retreta, sector del Camp, Boulevard del Río. Ahí dice la Casa de la Cele, Federación Colombiana de Fútbol, Olympique Estéreo. Y va a ser un partido espectacular este viernes ante la selección de Ghana. 8:30 arranca el partido, pero va a haber una previa bien chévere con los dirigentes de Olympique Estéreo, ¿no?
3: Como tiene que ser, con toda la sabrosura.
0: Y Madrid sacándola del estadio.
2: Como es, animando. Allá, y entregando premios, porque ese día Colombia gana. Y ganan todos también aquí en Olympique Estéreo.
0: En cualquier momento del día, ganadores. Y recuerden, mayores de edad...
2: No pueden ingresar.
0: No, mayores de edad sí pueden ingresar.
2: Ah, los menores de edad sí pueden ingresar.
0: Pueden ingresar solo mayores de edad.
2: Le recordamos a todos que los menores de edad no pueden ingresar.
0: No,
2: o sea,
0: ¿qué?
2: Que porque... si usted es menor de 18 no puede ingresar.
0: Porque vende licor.
2: Porque si fuera mayor de 18 sí podría ingresar porque ya sería mayor de edad. Pero si usted es menor de 18...
0: Va a empezar
2: 18,
0: Madrid, ve. No, decí,
2: si
0: algo,
2: usted
0: ve.
2: Es menor de 18 años no puede ingresar.
3: Te digo
2: ingresar
3: que yo ni le presto atención.
2: Menor, ¿sí?, de edad.
0: Es que... Madrid, sí, eso es lo que estamos diciendo justamente.
2: Tengo dato futbolístico a esta hora.
3: Por eso es que la señora lo regaña.
2: No, señora, ya me amenazó, ya no va a decir nada.
0: ¿Qué pasa?
2: Dato futbolístico esta hora.
0: A ver.
2: Ojo a esto.
0: A ver.
2: Si a un jugador le sacan una tarjeta amarilla,
0: uf,
2: y por X o Y motivo le sacan otra tarjeta amarilla, esto va para rojo.
0: Bueno.
2: Y se tiene que retirar del partido.
0: Culturízate con Madrid.
2: Si usted no lo sabía, que es porque salió, no, porque amarilla con amarilla más amarilla da roja.
0: Ok.
3: Como decir 2x2, 4.
0: Entonces, retomando el tema inicial.
3: Sí, claro.
0: Menores de edad no pueden ingresar porque venden licor.
2: Por lo que no son mayores de edad.
0: Claro.
4: Decirle algo.
3: Yo prefiero ni mirarlo, ¿viste?
0: Solo pueden ir con camiseta de la Selección Colombia o ropa normal. Con camiseta de equipos, no.
2: Digamos, si va con una del Real Madrid, no puede.
0: No puede.
2: Solamente con la de la Selección Colombia.
0: Exactamente.
2: Que es la permitida para ese día.
0: Ok. ¡Vamos, Colombia! Te cuento que sí.
2: Y sin menores de edad. Ah, ¿que desde cuándo es menor de edad? Menor de 18
0: no,
2: años.
0: Ay, no, en serio, ¿cuándo cambió? Ve, y recuerden que el otro dato es, lleguen temprano y recuerden
2: también
0: que...
2: también tienes datos futbolísticos.
0: No, datos de lo que estamos hablando.
2: Ah.
0: Por favor, me hizo perder
3: el hilo. El hilo conductor.
0: Que, por favor, me acuerdo. ¡Ah, ya me acordé! ¿Qué estamos hablando era?
3: De llegar temprano.
0: Ah, sí, llegar temprano. Y bueno, usted llega a la entrada y se ve, yo escucho Olímpica, lleven la cédula. Es importante que les ampliando también la entrada, por favor, para que se den cuenta que son mayores de edad y puedan ingresar sin problema.
2: ¿Y si no dice yo escucho Olímpica?
4: Decirle algo a este man que lo va a dar espalda.
3: Es que yo
5: de
3: creo que ya...
5: Un lo amenacé, no quiste. ¿Qué te lleva a llamar a la señora? Señora, que yo no sé qué. Burlándose de uno, nunca se burla a la gente.
0: ¿Yo? Tranquila, señora, que ya le estoy aquí ya corrigiendo, yo tranquila.
5: Usted está joven, le falta mucha vida por delante.
0: Tranquila, señora, que aquí ya estoy aquí, voy a corregirlo, voy a tratar de enderezar su camino.
3: El popular media vida.
5: Yo sí soy de Dios.
3: Ah, bueno.
5: No me burlo la gente.
0: No, tranquila, señora, ya.
5: Deje
0: ya,
5: eso ya, que ya. Hace que eso está feo.
0: Ya, tranquila, señora. Yo hablo con él ahorita. Para que todo eso
3: solucione. Es mejor reprender. Para que esto no vuelva a ocurrir.
0: Sí, no, tranquila, señora. No se preocupe, que todo ya aquí está bajo control.
5: que usted hace, ¿yo?
0: Señor.
5: Tarea buena que el pastor...
0: ¡No! Por favor.
6: Hola, Nicolás, ¿cómo has estado?
7: Hola, Betty, aquí asustado.
6: Hola, Nicolás.
7: Hola, Betty, ¿tú?
6: Ay, Nicolás, ¿por qué se puso la camiseta de Estados Unidos?
7: Porque ese es mi segundo país, mi segunda nacionalidad.
6: ¿Quiere la visa o qué?
7: Ya la tengo.
2: ¿Ya hablo ¿Tiene conseguir o qué?
7: Hablo inglés y todo.
6: Ay, Nicolás, diga algo bonito en inglés para la peliteñía esa desgraciada que usted le da como a, como a Munra.
7: Yo le digo a la Patty. Your lumber, my very house.
2: Ay, ya entendí.
6: Pero no le vaya a decir fuck you many as cosas, oye.
7: No, yo le digo your lumber, my very house.
6: Very, very house, ¿eh? ¿Qué más, Nicolás?
0: Ya, por favor. Yo ya lo estoy reprendiendo, ¿yo?
7: Ya me da miedo esa señora que me diga algo.
6: No se preocupe,
7: porque
6: Nicolás.
7: Después dice que yo no soy de Dios.
6: No se preocupe que ya Giovanni te le está reprendiendo. Tranquila, señora.
7: Bueno, menos mal. Y hablando de reprender...
6: Estoy hablando como guri.
7: Fíjate que la Pati me dijo... Bueno, no me ha dicho nada, pero... Yo ya me di cuenta que a ella ya no le falta absolutamente nada.
6: ¿Y a la peliteñida esa?
7: Porque ayer llegué bien borracho y me dijo lo único que me faltaba. O sea, que ya era lo único y ya no, no le falta nada. Señora, él es buena gente, señora.
5: ¿Qué vale inglés?
7: Señora, él es
5: no
7: buena gente.
5: No vale inglés, es de calidad.
0: A ver. Sí, sí.

0: música popular se estará presentando en Cali el sábado 29 de agosto en el Estadio Pascual Guerrero con todo su repertorio musical en vivo, media historia de... medio siglo de historia de Luis Alberto Posada. Con toda su música en vivo. Venga, antes de seguir con el Luis Alberto Posada, una situación ahí de trancón por el sector del Camp, ahí justamente donde será el sector de lo de la Retreta, ¿no? Parque La Retreta, Avenida Segunda Norte con calle 10, se reportó un reguero de líquido combustible. Eso hizo un trancón esa tarde y por ahí, papi, pero lindo. 7:35.
1: Recordando en este bar.
0: ¿Cuándo, Luis Alberto? ¿Cómo está?
2: ¿Qué dice Papito Bello?
3: Ya cambié.
2: ¿Qué dice Papito Bello?
0: Bien, bien, bien.
2: Ay, eso suena muy sabroso.
0: Medio siglo de historia, ¿no?
1: ¡Súbelo!

0: Mucha música, don Luis Alberto, tiene mucha música usted.
1: Ah, esa música muy sabrosa. Dame un tramacazo de eso y nos pegamos aquí un tramacazo.
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1: Que sea, papito bello.
0: Llame al 311-617, a ver, 4199, 311-617.
1: Lo quiero...
0: Muchas gracias. Mucho, pero no me lo dan de
2: nada. Pero así bien, como media luna, pues tampoco.
0: 311-617-4199. Llame ya,
1: Ay, el tramacazo, que sea, parido, que sea, bonita sea, me parió.
0: Allá, a ver.
1: ¡Pero bueno!
0: ¡Felicidad! Si quieren ganarse las boletas con Olímpico Estero, facilito, escriban la palabra posada al WhatsApp. 320-187-1045. 320-187-1045. Luis Alberto, déjeme hablar un segundito. Luis Alberto.
1: Hermano, si me va a cantar, ¿me va a bajar de la tarima o qué? ¿Me va a bajar de la tarima o qué?
0: Pero doy una información.
1: ¿Me va a bajar de aquí o qué? Si el show es mío. Y yo que estoy celebrando mis 50 años, ¿ustedes no puedo celebrar o qué? Puta que sea, maldita sea.
0: Lo queremos mucho. Lo queremos mucho.
1: Ya no me más dijo.
0: Escriba la palabra posada al WhatsApp. 320-187-1045. Dale, pato, ese momento
1: es
0: que como a Madrid.
1: Es que me vas a hacer y yo estoy que estoy celebrando lo mío,
0: sí,
1: mío.
0: Sí, ya sabes.
1: Yo estoy celebrando lo mío. Eso.
0: ¡Pero güey! ¡Dolor!
1: Me estás volviendo a dar.
0: Sábado 29 de agosto. Y bueno, ya. Sábado 29 de agosto en el Estadio Pascual Guerrero.
1: Que sea.
0: Ahí no puedo dar la cuña, Dios mío.
1: Y si es mi concierto, yo digo lo que me la...
0: Sí. ¿Tiene algún chiste o qué? ¿Don Alberto?
1: ¿Qué tal, mi amor? ¿Qué es eso? ¿Qué tal, mi amor?
0: ¡Solo! ¿Va a echar algún chiste, don Alberto, de pronto?
1: Con el chiste, que usted, yo vengo aquí a escuchar chiste, yo vengo a cantar mi música. Bueno, ya, celebrando mi cumpleaños, usted me pone a contar chiste, ¿o qué? ¿Qué pasa, Sapo?
0: Ya.
1: ¡Súbelo!

0: Me quedé con el salsa, mío. Eso me ponga solo popular, mío. Tramacaso, un tramacaso.
1: Te escucho el Ibi Cadere. Es que la palabra posada, posada,
0: yo no te he pintado en eso ahí, güey.

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7:52 minutos, luego de las 8 pm llega por acá Jeff Bermontes para continuar con más de la música de Olímpica Estéreo Cali 104.5 en esta combinación perfecta. Ya le gana Estados Unidos 1-0 a Bosnia y Herzegovina a esta hora. 7:53, Nelly Sori y sus estrellas, Amor Serrano en Olímpica. ¡Oh!

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0: más, ¿cómo vamos? ¡Feliz noche para todos! ¡Abrazo! Bienvenidos a las noches de Olímpica 104.5, 818. ¿Qué ha pasado? ¿Qué estás haciendo, ve? Escuchando Olímpica. Porque me pone todo bien bueno. Siempre le damos gracias a Dios por un día más de vida y de salud para acompañarnos a través de los 104.5. Dirige y programa la mamá de los pollitos, Magaly Nazarín. Soy Jeffer Montes, arroba Jeffer Montes DJ. Y en las redes sociales también me puedes seguir, pues podemos hablar, puedes reportarte por ahí. Ahí te saludo también. WhatsApp activo 327-87-1045. A esta hora gana Estados Unidos 1-0 frente a Bosnia y Herzegovina.
1: Aquí me tienes, mujer.
0: Hace calorcito allá en Estados Unidos.

0: Mabel, ¿qué hora es?
1: ¿Qué estás haciendo, ve?
2: Yo escuchando Olímpica, porque me pone de todo y leen bueno.

0: primera.
1: Es hora de comenzar el juego.
2: Mira que llegaron retos sabrositos. Retos que sé que les van a gustar, pero escogí el primero que llegó. A ver, ¿cómo iría el cacique? A ver, ¿qué dice? ¿Qué está haciendo, ve?
3: Jeffer, escuchando Olímpica porque me pone de todo. Te reto con No Pude Olvidarte. Oh, No Pude Olvidarte.
2: ¿Binomio? Ah, se tiró con vallenato. Vallenato dijo, se le tiene.

0: ay, ay, ay, 8:37, con este me han retado. Se llama No Pude Olvidarte, del Binomio de Oro.
1: Eso no lo entendí.
0: Ok. Para un vallenato, otro vallenato, compadre. ¡Suelta!

0: Dice:
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0: 8:38, ¿cómo me dice? Buscaré otro amor, los inquietos.
1: Buscaré otro amor para mí. Para mí.
0: Está bueno el reto, ¿sí o no? Está sabrosito. ¿Qué te parece si ustedes empiezan a votar para ver cuál suena completico a través de Olímpica Estéreo 104.5 en estas noches sabrositas, calurosas? Me vas a decir, yo escucho Olímpica, mi voto es por... El primero se llama No Pude Olvidarte. O yo escucho Olímpica, mi voto es por... El segundo se llama Buscaré Otro Amor. ¿Estamos listos? Arranquemos pues, ¿qué estás haciendo, ven?
2: Yo, Jerry, Andrés, yo escucho Olímpica de acá de Palmira, me voy con No He Podido Olvidarte. Que pasen buena noche, saludos.
0: No Pude Olvidarte, ok, 1-0. A ver, por acá, ¿qué estás haciendo, ven?
3: Jeffer, yo escuchando Olímpica porque me pone todo bien bueno. Jeffer, yo voto por Buscar Otro Amor.
0: Buscar Otro Amor. Ok, 1-1. ¿Qué estás haciendo, ve?
4: Jefe.
0: Háblame.
4: Negrito, papi.
0: Yo pues.
4: Buscaré otro amor. Yo escuché el libro porque me pone, ¿no?
0: Y bien, bueno. Ok, 2-1. Choplay, ¿qué estás haciendo, ve?
5: Buscaré otro amor.
6: Hola, mi Jefe.
0: ¿Qué
6: Buenas
0: más?
6: Noches.
0: ¿Cómo estás?
6: Yo escuchando Olímpica. Jefe.
0: Dime.
6: Va la primera. No Pude Olvidarte del Binomio de Oro. Un abrazo.
0: Ok, un abrazo para ti. 2-2. Se va poniendo el dulce a mordiscos, ¿eh? 8:40, ¿qué estás haciendo, Ben?
7: Yo escucho Olímpica. Buenas noches.
0: Hola.
7: Mi voto es No Pude Olvidarte. Saludos del poblado campestre. Okay. Recién bañadita por este calor.
0: Ay, ay, ay, qué calor. Ok. 3-2. 3-2, ¿qué estás haciendo, Ben?
8: Hola, morocho, muy buenas
0: ¿Qué
8: noches.
0: Más?
8: Los dos
0: vas?
8: Son un play sabroso, pero sí. Me voy con Buscar Otro Amor. Yo escucho Olímpica porque me pone de todo y bien bueno.
0: 3-3, ay, ay, ay. 3-3, háblame, ¿qué estás haciendo, Ben? ¡Aló!
9: Pero Montepino, qué socio, escuchando Olímpica porque me pone todo en buen otro, pero no puedo olvidarte.
0: No pude olvidarte, ay, ay, ay. 4-3. ¿Qué estás haciendo, güey?
6: No sé, yo escucho Olímpica. Mi voto es Buscar Otro Amor.
0: 4-4, no. ¿Qué estás haciendo, güey?
10: Olímpica, la que me pone todo mi papacho buscando otro amor. Eso va.
0: Creo que todo está dicho. Estuvo reñida la vaina, estuvo reñida la cosa. Pero 5-4 se puso eso y pues nada que hacer.
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0: No, viejo, porte de serio, viejo.
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0: Pero no te has jugado. 8:42 y ganadores, los inquietos del vallenato. Buscaré otro amor. 5-4, nada que hacer, todo está dicho, todo está consumado, así que hágame un favor y póngamelo a rodar completico. ¡Eso!

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muy pendientes, 9 de la noche, 15 minutos, muy pendientes que el viernes hay de todo y para todos. Viernes especial porque juega Colombia, vamos a tener ganadores por montones. Y aparte la invitación para que lleguen, me siguen preguntando a través del WhatsApp 320-787-1045 que cómo hacen para reclamar las boletas del fanzón. 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Ahí les tiramos ese dato. Por acá me habían pedido, un merenguito. Hágale que eso va.

Lindau. Terima kasih, señorazo. Ahora sí.

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1: A las 5 de la mañana, 14 minutos, 5 de la mañana, 14 minutos, todo lo que es noticia. Todo lo que pasa en Cali, Valle del Cauca, Colombia y el mundo te lo contamos en esta mañana del jueves 2 de julio. Mucha atención. Atención, porque el director del Instituto Nacional de Medicina Legal y Ciencias Forenses informó que aproximadamente 65 menores de edad perdieron la vida durante las operaciones militares realizadas contra grupos armados ilegales en el actual gobierno de Gustavo Petro. Según el reporte, las víctimas tenían entre 14 y 17 años de edad. De acuerdo con las declaraciones entregadas durante una rendición de cuentas, los casos se habrían registrado principalmente en el Guaviare, Arauca y Putumayo, territorios donde persisten situaciones de orden público y presencia de estructuras armadas ilegales. Las cifras generaron reacciones y debates sobre la protección de menores en medio del conflicto y los riesgos que enfrentan adolescentes vinculados a estos grupos. 5:15, buenos días. ¡Olímpica! Temprano, más bacano, mucha atención. Atención, porque con el fenómeno del Niño activó las recomendaciones por esta ola de calor que se está tomando no solamente el Valle del Cauca, sino toda Colombia. La Secretaría de Salud, María Cristina Ledmez, dijo lo siguiente: vamos a tener afectación en la naturaleza, en los seres humanos y en los animales. La gran recomendación es primero cuidar nuestro recurso natural, evitar cualquier posibilidad de incendio forestal, el cuidado y la contención en el uso del agua, que es el líquido vital que puede comenzar a faltar. Los humanos debemos evitar salir a la hora del sol, es decir, entre las 10 de la mañana y 3 de la tarde. Salir cubiertos y mantener la hidratación, indicó María Cristina Ledmez, secretaria de Salud del Valle del Cauca. ¿A quién saludamos? Nota de voz 327-87-1045. Nota de voz 320-787-1045. Buenos días, es jueves. 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
1: Tenemos pico y placa, obviamente. Pico y placa para hoy.

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1: Los saludamos, nos encanta saber de ustedes, las saludamos. Notas de voz al 320-787-1045, notas de voz 320-787-1045, buenos días. Los que están ahí en la empresa terminando turno de trasnocho, los que se van levantando es porque tienen que ir a trabajar, tienen que ir a laborar, buenos días a ustedes, los saludamos. 320-787-1045.
2: Yo escucho Olímpica, la que me alcahuetea, reportando sintonía de Puerto Tejada, Cauca. Gracias a Dios, 50 todo al 100. Bendiciones para Juanda, para Piroberta, mi colta, todos los miembros de la mesa de Olímpica. Bendiciones para todos, 50 al 100.
1: Abrazo, mi pana, gracias, hola.
3: Buenos días. Yo escucho Olímpica porque me pone de todo y bien bueno. El amarillito,
1: sí,
3: Gato Valle Tetero, Oba. 728, desde el barrio La Hacienda. Todo al ciento. Un feliz día y un buen turno para todos.
1: Abrazo, papito, para vos. 5 de la mañana, 23 minutos, 5:23. 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

0: Colombia gana, señores, Colombia gana. Colombia gana con Olímpica Estéreo 104.5 mañana todo el día. Ganadores. Colombia gana con Olímpica Estéreo 104.5, 5 de la mañana 24. ¿A quién más saludamos? 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
1: Hola, José, ¿cómo estás? Buenos días, mi negro, ¿cómo amaneciste?
0: Hola, papi, bien, gracias.
1: José, una preguntita, porfa, yo escucho Olímpica, pues. Por eso estoy bien bueno, vos sabés. Hay una preguntita, yo tengo mi placa hoy. Me termino la placa el número 6. ¿Yo puedo camellar hoy o qué, negro? Contame. O sea, camellar en el carro, pues.
0: Sí, sí. 6. Sí, claro, papi, hoy tenés pico y placa. Hoy tenés pico y placa. Recordá que se corre un día, ¿no? A partir de ayer, primero de julio. Pico y placa para hoy jueves 5 y 6. 5 y 6. 5 y 6.
2: Buenos días, papi. José.
0: Háblame.
2: Tocayo.
0: Ah.
2: Aquí escuchando Tropicana, la que más me gusta, ah, la más bacana.
0: Ay, este man. Ay, Dios bendito. Se hacen bloquear chimbamente. Pare 27 87 10 45, notas de voz. ¿A quién más saludamos? Colombia gana mañana viernes. Colombia gana mañana viernes. Yo escucho Olímpica. Los que están ahí en las cafeterías, en los restaurantes, en las panaderías, buenos días. ¿A quién más saludamos? Buenos días. 27 87 10 45. Colombia gana, señores.

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4: Cinco de la mañana, 31 minutos, 5:31.
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4: ¡Ah! ¿Quién saludamos? Pero antes, lo que pasa en Cali, Valle del Cauca, Colombia y el mundo, mucha atención. Atención porque tremenda sacudida, tremendo remesón con los funcionarios. Y con los secretarios de la alcaldía de aquí de Santiago de Cali, mucha atención. Porque los nuevos funcionarios son los siguientes. Vanessa López, Dirección de Planeación Municipal. Juanita Cataño, secretaria de Participación Ciudadana. Víctor Alfonso Barrera Miranda, secretario de Paz y Cultura Ciudadana. Daniel Montoya Osa, secretario de Infraestructura. Nigeria Rentería Lozano, secretaria de Bienestar Social. Mauricio Bonilla Guerrero, empresa de Desarrollo y Renovación Urbana. Julián Eduardo Arteaga Aguilar, secretaría de Cultura. Ahí están los movimientos. Y hasta el momento pues se ha hecho en la alcaldía de Santiago de Cali desde ayer, que se supo que el alcalde de Cali había pedido como la renuncia de algunos de sus miembros. 5 de la mañana, 33 minutos. 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Lo que es noticia, mucha atención. Los bomberos de Cali atendió una emergencia registrada en la avenida Segunda Norte con calle 10 en el sector del CAM, luego de que se reportara un reguero de líquido de combustible sobre la vía. La situación generó atención preventiva en la zona mientras se realizaban las labores de control. De acuerdo con el reporte entregado por el organismo de emergencia, al lugar fue enviada una máquina con 4 unidades bomberiles, quienes lograron controlar aproximadamente 20 metros lineales afectados por el derrame. 5:33, yo escucho Olímpica. Lo que es noticia, mucha atención. Durante la mañana de ayer miércoles se registró un incendio estructural en una vivienda ubicada en la carrera 23C con calle 12 a 40 en el barrio Junín, sector de La Luna, en Cali. Para atender la emergencia, el Cuerpo de Bomberos de Cali despachó 2 máquinas con 8 unidades, una máquina de altura con 2 unidades y una ambulancia con 2 paramédicos. De acuerdo con el reporte preliminar, una mujer resultó lesionada en uno de sus brazos y fue trasladada a un centro asistencial para recibir atención médica. Hasta el momento, pues, las autoridades hasta anoche continuaban atendiendo la emergencia. 5:34, buenos días, yo escucho Olímpica. ¡Olímpica! Lo que es noticia, mucha atención. En las últimas horas, las autoridades de Candelaria, aquí en el Valle del Cauca, confirmaron que lamentablemente la persona que terminó sepultada por una luz en medio de una obra de acueducto en el callejón del Águila Roja, en el sector de Cabaza. La víctima era un trabajador de la obra, el cual fue encontrado por los organismos de emergencia de Candelaria y Villagorgona, quienes llegaron al sitio a atender la emergencia. 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
4: Lo que pasa aquí en Cali, mucha atención.

0: Atención, porque las autoridades judiciales confirmaron la identidad de la mujer que fue encontrada sin vida dentro de una vivienda en el barrio San Cayetano, en el municipio de Palmira. Se trata de Elizabeth Cristina Salazar Marulanda. El hallazgo se produjo en un inmueble ubicado en la intersección de la calle 42 con carrera 21, donde unidades de medicina legal y la fiscalía realizaron la inspección técnica del lugar y recolectaron las primeras evidencias para iniciar las diligencias correspondientes. Hasta el momento, pues, las circunstancias exactas que rodearon el fallecimiento continúan bajo reserva y son objeto de investigación. Las autoridades trabajan en la recolección de pruebas, declaraciones y análisis forenses para determinar las causas reales de lo ocurrido. De manera oficial no se ha revelado más detalles sobre el caso y se espera que conforme avance el proceso investigativo se entregue información adicional que permita esclarecer los hechos y establecer responsabilidades si hubiera lugar a ello. 5:36 a.m, 5:36, yo escucho Olímpica. Mucha atención porque siguen dando bala aquí en Santiago de Cali. Hechos sicariales en el barrio La Floresta. Una persona perdió la vida tras ser atacada con arma de fuego en un presunto atentado sicarial ocurrido en el barrio La Floresta. Pues de acuerdo con la información preliminar, la víctima recibió 4 impactos de bala y falleció en el lugar de los hechos. Las autoridades acordonaron la zona e iniciaron las investigaciones para esclarecer lo ocurrido e identificar a los responsables. La información permanece en desarrollo. 5:37 a.m, 5:37, buenos días.
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0: Recuerden, pico y placa para hoy. Placas terminadas en 5 y 6. Pico y placa para hoy. Recuerden que el pico y placa cambió desde ayer, 1 de julio. Se corre un día normalmente como se hace cada semestre. 5 y 6, pico y placa para hoy. Vehículos particulares. 5:37 a.m. Buenos días. 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

0: diferente lotería del chance. Atención. De una vez empezamos. 5 de la mañana, 41 minutos. Lotería de Manila, Manizales, 39-26. Astroluna, 64-44. Caribeña Noche, 92-03. Lotería del Valle, vea, nuestra Lotería del Valle, 27-25. Valle, 27-25. Sinuano Noche, 66-79. Lotería del Meta, Meta y Saque, Saque y Meta, 37-36. Cafeterito Noche, 14-95. Motilo Noche, 99-30. Fantástica Noche, 70-60. El Chontico Noche, 16-03. Paisita Noche, 02-74. Astrosol, 71-57. 49-04 para Antioqueñita Tarde. Dorado Tarde, 50-72. Motilón Día, 94-76. Caribeña Día, 92-06. Sinuano Día, 42-52. Pijao, 49-05. Paisita Día, 05-93. Fantástica Día, 34-54. Chontico, 14-10. Samán, 32-12. Cafeterito Día, 29-35. Dorado Mañana, 82-54. Y Antioqueñita Mañana, 05-46. Resultados de loterías que se han jugado hasta el momento y te lo contamos hoy jueves en Temprano en Mabacano.
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0: 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Mañana viernes Colombia gana con Olímpica Estéreo 104.5. 5 de la mañana, 44, buenos días.

0: conductores, Olympic reporteros, olímpica conductores, los amigos de las volquetas, de los míos, de las gualas, motorratones, de las plataformas, a ustedes los saludamos, buenos días. Notas de voz al 327-8710-45. Nos encanta saber cómo están las vías de Santiago de Cali. Nos encanta saber de ustedes. ¿Están haciendo, ve?
1: Bueno, buenos días. Yo escuchando Olímpica porque me pone. Estoy bien bueno, pues, hombre. Buenos días, señor.
0: Caballero, ¿cómo le va?
1: Saludándole desde aquí el trabajito de Disruida Country, pues.
0: Sí, pues.
1: Vale.
0: Pues, señor.
1: Necesito 10 boleticas para mañana, para el estadio, hombre. Para el partido de Colombia. ¿Puedo arrimar por ellas?
0: Para el fanzón.
1: Tenga buen día y que Dios lo bendiga.
0: Caballero Edinson, venga, le repito, papi. Para ese partido no hay necesidad de boleta. Llegas allá directamente a nuestro fanzón, ahí en la Retreta, Parque La Retreta, Boulevard del Río. Llega ahí de una. Decís que es oyente de Olímpica Estéreo y entra sin problema, papi. Tranquilito, ¿listo? Sin boleta, bebé, hola.
2: Habla.
0: Puertas abiertas desde las 5 de la tarde, ¿listo?
2: Hablámelo, José Vallejo.
0: ¿Qué se dice, pues?
2: Con Miguel Guentillén, España.
0: Háblame, con, firma.
2: Con RGT, Ventanería, y con Tony Gómez. Pura rusa, pura rusa. Saludos a José, a Miguel, al Cucho, que están trabajando viciosos.
0: De una.
2: Y saludos a Javi. Háblamelo, háblamelo. ¿Qué andan haciendo?
0: Hágale, parcerito, un abrazo para vos. Buenos días.
3: Buenos días, Josecito. Hoy es el último día de clases,
0: ¿sí?,
3: de vacaciones de invierno. Le doy un saludo a mi abuelita Alba y a mi abuelito Luis en Marroquín.
0: Para ti.
3: Y desde acá, Isabela, desde Antofagasta.
0: Isabela, te mando un abrazote. Oíste, que Dios te bendiga, princesa hermosa, mágica. Y para tu abuelito y para tu abuelita, un abracito y que Dios te los bendiga. Igualmente a toda tu familia, Isabela, que te vaya muy bien en el último día para salir a vacaciones y descansar un ratito, ¿listo? 5:50 a.m, buenos días.
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0: Quedo impresionado de lo formal que soy. ¡Uy, vea esto! Esta es de las mías. Me la voy a bailar con Piroberta. Esto me saca eso, eso que a veces me incomoda, pero que en el fondo me gusta, esa energía bonita.

0: Ay, qué bonita canción. 5 de la mañana, 54. Le recuerdo Pico y Placa para hoy, jueves 5 y 6. 5 y 6. Buenos días.
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0: 5 de la mañana, 54 minutos. 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
5: Dios no está buscando perfectos. Dios está buscando disponibles. Moisés tenía excusas. Yo no sé hablar, Dios. Yo no soy el indicado. Manda a otro. Pero Dios no estaba buscando al más preparado. Él estaba buscando a alguien dispuesto. Moisés miró sus limitaciones y dijo: yo no sé hablar. Yo no soy la persona idónea. Pero Dios no miró su elocuencia, sino su propio poder. Mientras tú te descalificas por tus errores o temores, Dios ya te aprobó para su propósito. Él no llama a los capacitados. Él capacita a los que llama. Dios ve más allá de lo que tú ves en ti. Muchas personas hoy no avanzan porque viven recordando sus limitaciones, su pasado, sus errores, lo que les dijeron. Pero cuando Dios te llama, no te llama por lo que eres hoy, sino por lo que Él sabe que puedes llegar a ser. Tus debilidades no detienen a Dios, son el escenario perfecto para que se manifieste su gloria. Por eso, deja de decirle a Dios lo limitado que eres y dile: Señor, aquí estoy, úsame. Que Dios te bendiga inmensamente y que tengas un hermoso día agarrado de la bendición de Dios. Recuerda que Dios es bueno. Dios es grande.

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3: A las 6:01 a.m. Y sí, exactamente hace un minuto arranca el pico y placa para vehículos particulares. Recuerden que el pico y placa cambió desde ayer 1 de julio para hoy 5 y 6. Buenos días. Dirige el programa Magali Nazarí, la mamá de los pollitos. Ya venimos con reporte Olimpi, reporteros Olímpica conductores. ¿Cómo están los barrios, veredas, corregimientos, comunas de Santiago de Cali? Buenos días. 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
1: 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Colombia gana con Olímpica Estéreo 104.5 a las 6 de la mañana, 7 minutos. 6 de la mañana, 7 minutos. ¡Aquí estamos! 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Mucho reporte de sintonía. ¿Dónde andan? ¿A qué se dedican? Los que se van levantando, los que van rumbo al trabajo, los que ya llegaron. Un abrazote inmenso para cada uno de ustedes.
2: Maldito, ¿no?
1: ¿Qué más, soldadito Micolta?
2: Bien, agonía, Josecito, bendecido y para bendecir a todos mis olimpiquistas de corazón que están conectados aquí en Colombia y en todas partes del mundo. Hoy es un día de bendición, que papito Dios me los bendiga, me los guarde y me los proteja.
3: 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Mañana Colombia gana. Si usted aún no se ha registrado en cualquiera de nuestros concursos, es el momento de hacerlo a través del 320-787-1045 para que mañana usted reciba esa llamada ganadora, para que aquí escuche su nombre, su apellido, sus datos. Mañana Colombia gana. Con los buenos días para todos. Se les quiere, se les ama, se les adora. Gracias por decir yo escucho
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3: Y con una temperatura ambiental a esta hora de 20 grados centígrados, está haciendo entre frío, pero el calor se siente, o sea, pero el bochorno se siente. Y acá obviamente en cabina se siente mucho más fuerte, por eso tenemos ventilador encendido. Los que se están conectando en plataformas digitales se pueden dar cuenta que tenemos conectadito el ventilador. El aire, ¿cómo es que le dices tú?
5: Acondisoplado.
3: Acondisoplado, lo tenemos aquí. Con los buenos días, José Vallejo. Buenos días, Madrid. Buenos días, Juanma Calderón. Buenos días, Piroberta.
1: El rey Midas. ¿Cómo? Prácticamente el ungido. El ungido de la radio.
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7: Estamos en esa mañana deliciosa, ya de jueves, día de TVT, día de seguir disfrutando del mundial.
1: Sí.
8: Está largo, ¿no? Mundial,
3: sí. Ve, los que salgan de hoy de esa llave son los que se enfrentan con Colombia si pasamos mañana. No, jefe, mañana vamos a pasar.
8: Colombia enfrenta contra Argentina.
1: No, contra Argelia o Suiza.
3: Con los que salen hoy.
8: Pero hábleme suavecito, mi
3: Daniel. Cierto, con los que salen hoy.
7: Pero Suiza no juega hoy.
3: ¿Cuáles juegan hoy?
7: Espere, ya le digo. Ah, perdón, sí. Suiza juega hoy a
8: las 10 de la mañana. No, esa crítica era la jefe. Uy, no, si
3: no, Padre amado, Señor Jesucristo. Todo, el negro es malo, todo.
8: Y con la cabezota y no acuerdo.
1: Lo que dice usted. El próximo rival, si Colombia llega a ganar mañana, que va a ser así, porque Colombia gana.
5: Sí.
1: Con Olímpica Estéreo, va a ser Argelia o Suiza.
3: O Suiza. O sea, esa llave de hoy, lo que salga de hoy, es lo que se enfrenta a Colombia.
7: Si Colombia gana

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2: Las 6 de la mañana, 13 minutos, 6:13, yo escucho Olímpica 104.5 y...
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5: Oiga, hoy
2: Mesías,
5: es el día... Hoy es el Día Internacional del OVNI.
6: ¡Ay, el OVNI!
4: El OVNI.
5: Sí, se celebra hoy debido al incidente que pasó en Roswell.
4: No sé si se acuerdan que un
5: objeto desconocido cayó ahí cerca entre Roswell y Nuevo México, y por eso hoy se celebra el Día Internacional del OVNI. Y hablando de OVNI, ay, yo una vez vi un extraterrestre.
4: ¿Verdad? Y venga, le pregunto, ¿y tenía antena?
5: Una antenota y en la cabeza también.
6: A propósito de los OVNIs, el gobierno de los Estados Unidos reconoce que existen objetos voladores no identificados, OVNIs, y ha publicado videos y documentos. Sin embargo, aclara que no hay pruebas científicas de que sean naves extraterrestres, ya que en muchos casos solo son fenómenos naturales o tecnología militar secreta.
7: Magari, y ahí los OVNIs también están los OVSI, como mi colta.
4: OVSI.
7: Objeto fumador sí identificado.
5: Oiga, es en el año...

0: en el año de 1947, con este objeto que el ejército de los Estados Unidos, ellos dijeron que era un disco volador y solamente dijeron que no, que eso era un globo.
1: El disco volador.
2: El disco volador.
1: El disco volador. El disco volador.
0: Y yo creo que ahí se han ocultado muchas cosas a la gente y por eso dice que ellos pudieron realizar lo de el avión que no lo detecta el radar y todas esas cosas, porque es a través de esa tecnología que lo lograron.
3: ¿Te acordás que hace muchos años acá en el Valle del Cauca supuestamente se vio un objeto volador no identificado en Zarzal?
0: Ah, sí.
3: El mito de los humanoides, que fue considerado y es considerado uno de los relatos populares de nuestra región, que ocurrió en la vereda Guasimal. Busquen, por favor, la información. Vereda en el Guasimal. Municipio de Zarzal, los habitantes aseguraron de haber visto extrañas luces intensas en el cielo y afirmaron que aparecieron seres de gran altura vestidos con trajes oscuros.
4: ¿No era la guerrilla que le iba a meter por allá a la gente en las fincas?
3: A pesar del gran eco que tuvo la comunidad, nunca presentaron pruebas físicas o científicas de lo que respaldaban. También aparentemente apareció una esfera metálica en Buga en el 2025. En el sector Alto Bonito, en el municipio de Buga, se reportó un confuso hallazgo de una esfera de metal con grabados que supuestamente habían sido y habían caído desde el cielo, o sea, grabados imposibles de hacer acá en la Tierra. El hecho llamó tanto la atención que los investigadores del fenómeno OVNI viajaron al lugar. Finalmente, astrónomos y físicos descartaron cualquier origen extraterrestre o tecnología desconocida, apuntando a explicaciones mucho más mundanas. También las luces de pradera en el 2013. Fueron sorprendidos por una fuerte y misteriosa luz que permaneció inmóvil en el cielo durante más de 6 minutos antes de moverse a una gran velocidad hacia Palmira, mi coltica. Sí, en el 2020, en el 2022 también se supone que tuvimos avistamientos en Cali. En el 2020 se viralizaron videos de hileras de luces sobre los techos de la ciudad y posteriormente se aclaró que correspondía a globos que fueron lanzados durante la celebración de una barra de fútbol local. 2022, en Terrón, Colorado, aparentemente la gente entró en pánico porque vieron unas luces y se reportaron fotografías de supuestos objetos rápidos. O sea, hemos tenido avistamientos. Yo estoy hablando de la historia.
0: Yo creo que se sigue ocultando.
4: Ellos se camuflan entre nosotros.
0: Yo creo que es algo como lo que pasa en Hombres de Negro.
4: Lo que decía la jefe ahorita en cuanto a Zarzal. Sí. En cuanto a Zarzal, el patrullero Manuel Belandia Márquez, quien lleva 16 años.
5: ¿Eso ya lo dijo, jefe?
2: Ah, bueno, dígalo.
0: Menos que el patrullero.
3: ¿El nombre del patrullero no?
2: Otro sí.
4: Que él atendió la situación, dijo: yo fui en mi carro particular cuando llegué, había mucha gente y todos estaban alterados, nerviosos. Me dijeron lo que pasaba y yo comencé a grabar un audio en el celular porque la noche estaba muy oscura y solo se apreciaban unas siluetas de cerca de 2 metros de estatura. Le dije: amigo, venga, ¿ustedes quiénes son? ¿Qué quieren? Y el momentico comenzaron a hablar con nosotros, rememoró el policía, quien confirma el testimonio de uno de los habitantes de Zarzal.
3: Pues mire, la NASA dice que no existe ninguna prueba fiable de vida extraterrestre e inteligencia en nuestra Tierra. Pero los astrónomos coinciden en que hay muy probable que exista vida en otros planetas debido al tamaño del universo. Y sin embargo, podría creerse, esto ya es como mito, ¿no? Podría creerse que esa vida ha querido explorar, así como nosotros hemos explorado la luna y demás. Llegaron acá y como la vida acá es más sabrosa, pues terminaron quedándose acá y están infiltrados entre nosotros.
2: Magali, porque es que...
6: ¿Cuál? Ya lo oí contando chistes.
2: Pero Magali, pero lo que hablaba...
4: De que los hay, los hay.
2: Lo que hablaba don José, dicen que una vez ese señor, ¿cómo se llama? ¿El patrullero es que es?
4: Sí,
2: el patrullero que escribió así una vaina así, unas luces y unas cosas de esas, y él se le fue acercando poco a poco.
3: Sí.
2: Y le dijo: soy patrullero del SMAT y vengo en son de paz. Y desde a oscuridad le dijeron: y yo soy Alberto el camionero y estoy cagando.
7: Esto es algo serio.
3: Ve, pero ¿sabes de dónde sale ese rumor de que ellos están aquí, que ellos viven aquí, de ese estudio que hicieron en Harvard?
4: También decían que existen.
3: En el 2000.
0: Sí, yo creo que tienen que estar viviendo acá.
3: En el 2000 y pico hicieron.
6: O sea, 2000, en la mesa creen,
3: 2020, 2020 hicieron un estudio, sí, supuestamente desde allá, desde. Sí. Harvard.
4: Y ese área 60 en los Estados Unidos.
0: Área 51.
4: Área 51. Ah, bueno, pues 9 cuadras más allá. Ahí, eso no es lo mismo. Ahí dicen que están guardando extraterrestres,
0: dicen,
4: y todo eso.
0: Dicen que hay cadáveres de extraterrestres.
4: De extraterrestres, sí, y todo eso.
3: Que,
4: sí,
3: que supuestamente tienen ahí.
0: Y que ellos tienen la, o sea, pues tanta inteligencia y tanto que pueden hablar como el humano. Entonces ahí donde han recolectado.
4: Miren, nosotros hablando de ellos y ellos en este momentico por allá en otro planeta hablando de nosotros, haciendo en Olímpica Estéreo por allá alienígena, temprano es más alegre. Así, eso es así. Y ellos no saben de la existencia de nosotros y nosotros no sabemos de la existencia.
3: Pero mira que
4: de ellos.
3: En ese ellos área 51 saben. La gente dice que es que supuestamente ahí esconden esos cuerpos alienígenas.
4: Sí.
3: Pero las versiones oficiales de ellos son totalmente distintas. Ellos niegan, claro, que allá, sí, existan.
4: Ellos,
3: claro.
4: Yo creo que
3: esos
4: siempre van a negar, ¿no, jefe?
3: Pero venga, yo me pregunto, ¿de dónde sacan todos estos, pues, las películas jefe, de ficción?
0: Claro, claro, claro.
3: Tienen que haberlo visto.
0: De las películas,
3: alguien les contó, alguien, y el que les contó fue porque lo vio.
6: Pero eso, chisme,
3: cuando el río suena es porque los músicos están ahogando, ¿no?
0: Independencia. Lo de E.T. y lo de todo eso.
3: Claro.
0: Y lo de
3: E.T. Eso tiene que alguien de allá del área 51 lo echaron mal.
4: Lo liquidaron
3: mal y terminó contándole a otro. Y ese otro empezó, claro, a decirle a otro, total, y el otro le llegó y se inspiró en ellos.
4: ¿De dónde sacaron los motoladrones de Marte? De inspirado en esas cosas que uno no ve. Pero
3: ¿de la
4: existen?
3: Luna.
4: Sí, claro.
3: ¿No es porque tenía la oficina ahí?
0: Hay una nueva película que está en próximamente, entonces se va a estrenar. La revelación.
4: Ya se estrenó, ¿no?
0: Pues ya estrenó algo así.
4: Muy buena. Ya estrenó.
0: Muy buena. ¿Te acuerdan de mi amigo visto, Max? Pero...
3: ¿Dónde se estrenó? ¿En qué?
4: ¿En el cine?
6: Cine.
4: Oiga, yo sí me atrasaba. ¿Se acuerdan
0: de mi amigo Mac cuando salió? Que salió después de...
3: Mire, incluso, ¿se acuerdan de Robotina, de los supersónicos, de la niña esta que ¿cómo era que se llamaba?
0: Vicky.
3: O sea, todos estos robots, sí, Vicky, que uno decía, no, eso jamás, que incluso los personificaban humanos.
0: Claro, sí.
3: Los personificaban humanos.
4: Exacto.
3: Y hoy, en este futuro... Ya están construidos.
0: Robots.
3: Eso es porque ya existían allá.
0: Sí,
3: ya se tenían allá.
0: Y jefe, nunca hemos descubierto cómo hicieron esas pirámides. Imagine eso. Tiene que haber tecnología rara. ¿Qué tecnología tuvo que haber para mover esas rocas en esa época?
4: Bueno, y los que se han muerto, por ejemplo, la que trabajó en Pedro el Escamoso, la protagonista, Sandra Reyes, dijo que ya había tenido un encuentro con.
3: Sí, pero yo creo que desafortunadamente la enfermedad ya la había llevado
4: a tener como ilusiones.
3: Sí,
4: ¿y ilusiones?
3: Delirios.
4: No, delirios.
0: Bueno, sí, también es verdad.
3: Podrían ser delirios, ¿no? ¿Cómo se llama? ¿Cómo?
0: Delirios, o de rosas, sí, o de jazmines.
3: A ver, alucinaciones.
4: Alucinaciones.
3: Alucinaciones.
0: Gracias.
3: Alucinaciones.
0: La de las rosas.
4: Que los hay, yo sigo diciendo.
3: Yo la verdad.
0: También creo.
3: Yo la verdad también creo lo mismo.
4: Sí,
3: creo que hay.
0: Deben estar por aquí y uno ni se da cuenta.
3: Yo creo que ya hicieron. Yo no creo que repitan su forma, ¿no? Su cara y eso no.
0: No.
3: Pero sí los hay.
4: Se camuflan como humanos.
0: Ustedes se acuerdan.
3: Sí, camuflados como humanos, pero que hayan cogido tu cara.
4: No.
3: O sea, que hayan hecho una réplica de ti, José. No.
0: Venga, yo les pregunto una pregunta. ¿Los ángeles serían extraterrestres?
3: Los nefelines, ¿cómo se llaman?
0: Los ángeles, querubines o serafines.
4: Hasta Dios
0: serían extraterrestres. ¿Cierto? Porque no son de la tierra.
3: Ajá, papi, sí. Pero los nefelines no son esos ángeles.
0: ¿Nefelines qué es eso?
3: ¿Cómo es que es nefelines?
4: Serafines,
0: yo
4: ¿no?
0: Yo conozco serafines.
4: Y conozco los delfines,
0: yo iba a decir nefelines. Entonces, un ángel sería un extraterrestre.
3: Mirá, sí, nefelines.
4: ¿Sí?
3: Sí.
4: Venga, Madrid, usted sí, ¿no, hermano?
0: No conozco a nefelines.
4: ¿Cuál es un nefelines?
3: Menos mal que me está funcionando esto porque hoy no.
4: Y está rápido. ¿No?
3: Nefelin, sí, está funcionando hoy el internet, una cosa bella. De tres doritos después, ya no funciona.
0: ¿Qué es un nefelín?
3: Los nefelín o nefelín son personajes misteriosos mencionados en la Biblia, Génesis 6:1-4 y número 13:3. ¿Lo dije bien, Madrid? Son descritos como gigantes de fuerza sobrenatural, resultado de una unión antinatural entre los hijos de Dios y las hijas de los hombres.
0: Eso fue cuando los ángeles descendieron a la tierra
4: y tuvieron hijos.
3: Pero si existen, entonces.
0: Pero yo no conocía.
3: Son ángeles caídos, dice.
0: No,
3: una postura
0: hijos,
3: común.
4: Pero que porque usted no conoce el término, no quiere
3: por
4: decir.
3: Por eso, de ángeles caídos.
0: Llamados gigantes. Dicen que los gigantes que hubo en la tierra son hijos de ángeles caídos que
7: que tuvieron intimidad con las mujeres.
4: O sea, como Michael Jordan.
3: Sí, que sí existe.
4: Sí, claro, tiene toda la razón.
3: Usted diciéndome que no.
4: No, yo la verdad no.
3: Gracias, San Google. Sí, sí. 6:25 minutos. Nos escuchamos. Están entre nosotros. ¿Ustedes creen que sí existen? Madre que señor. Sí hay ovnis, que sí hay extraterrestres. Los escuchamos en el 320-787-1045. Buenos días para todos, buenos días para los que están conectados. Dale tac, tac, dale TikTok a la pantalla. Gracias a los que se conectan a diario a través de TikTok, madre de señor, Instagram, que se conectan también a través de Facebook y YouTube. Gracias por escucharnos en los 104.5 del FM. Por donde nos miren, se oye bien.

0: 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Ya venimos con sus audios al WhatsApp Olímpica, si se cree que están entre nosotros. Antes, el humor intergaláctico del soldado Micolta.
1: Buenos días.
0: Buenos días, soldadito Micolta.
1: Bueno, voy yo.
0: Va usted.
1: Póngale cuidado que una vez el profesor llamó al papá, ¿cierto? Al colegio.
0: Sí.
1: Entonces lo llamó y lo metió a la oficina y le dijo: mire, vea, señor, lo que pasa es que su hijo tiene un grave problema de concentración. Ese chino no se concentra, no se concentra para nada, y yo quiero saber, pues, ¿a qué se debe eso? Y le dice el señor: oiga, esta mesa rima. no le expresaba.
2: Chiste de otro mundo.
1: O sea, el señor no estaba concentrado y de ahí salió el problema.
3: Son los alienígenas muertos de la risa.
2: Como no lo entienden, dice: uy,
1: el chiste es bueno.
2: Muy bueno.
1: Bueno. Esa mesa rima. O sea, no le
3: Los paró. Escuchamos en el 327-87-1045. Recordemos que el pico y placa en Santiago de Cali cambió, aunque esta semana es pedagógica. Evítese sanciones, porque eso irá a hacer una fila allá y posterior de la fila que le explique que no sé qué. Si ir a perder tiempo allá, no.
1: Jefe,
3: así que evítese sanciones.
1: Y lo que decían, si lo coge uno la fotomulta, que también...
3: No, la fotomulta el... tampoco va a estar funcionando durante esa semana pedagógica. ¿Año? Según lo que escuché de las autoridades competentes. Y a propósito, las autoridades competentes sí se dieron cuenta que con el remesón de ayer, el alcalde de Cali, hay unas nuevas personalidades ocupando cargos en la alcaldía de Santiago de Cali.
0: Ya han llegado, sí. Se han ido asomando, han ido saliendo casi todo el gabinete. La primera caliuela que nos visita aquí, nos visitaba pues la secretaria de Bienestar.
3: Luz Adriana. Oiga, ok, estamos hablando
2: Jefe, era, echó todo el mundo, ¿no? No nos ha echado a nosotros.
3: Sí, mire, planeación sale Diego Giraldo y llega Vanessa López.
2: Sí.
3: Cultura sale Lady Gido y llega Julián Arteaga.
2: Sí.
3: Infraestructura sale Adriana Vázquez y llega Daniel Montoya. Bienestar social sale Giovanna Caicedo, sí, que es gran mujer, y llega al igual que Luz Adriana Vázquez. Hombre, estas son bajas que uno dice, ay, qué pesar, pero bueno.
2: Bebe, ¿no era
3: Bienestar social sale Giovanna Caicedo y llega Nigeria Rentería? Paz y Cultura Ciudadana sale Nigeria Rentería y llega Víctor Barrera. Pero aquí estamos viendo que a Nigeria la trastearon, exactamente.
2: Jefe, pero
3: Participación
2: no.
3: Ciudadana
1: hablar,
3: sale
1: José.
3: Marixa Aponzá y llega Juanita Cataño. Juanita Cataño no era locutora.
2: Es comunicadora social.
3: Pero ella fue locutora, ¿no?
2: Yo no sé, jefe, la verdad. Sé que estuvo, ella estuvo en la alcaldía. Ella estuvo como aspirante a la alcaldía, ¿no?
0: Ella era como el consejo, ¿eh?
3: Ok. Edrus sale de El Edrus. Sale, ¿sí?, María Alexandra Pacheco y llega Mauricio Bonilla. Parece ser que lo movieron de un cargo a otro, aunque ya escuché a muchos despidiéndose a través de las plataformas digitales.
2: En 8 días les tienen otro puesto, jefe. ¿Se acuerda que Giovanna Caicedo era de Paz y Cultura Ciudadana? Y sí, la movieron a Bienestar Social.
3: ¿Qué será que pasa ahí en esa Paz y Ciudadana, Cultura y Ciudadana? Que demora poquito, ¿eh?
2: Muy poquito. Muy, muy poquito.
3: ¿Quién fue la primera que estuvo ahí en esa cartera con la alcaldía de Alejandro Eder?
2: Giovanna Caicedo. Paz y Cultura Ciudadana.
3: Paz y Cultura. Ah, estoy confundiéndome con Mabel Lara, que
4: no logran la Paz Ciudadana y por ahora.
2: Venga, de Mabel Lara, hay un cacharro por ahí, hay una vaina que se está diciendo, ¿no?
5: ¿Qué está pasando aquí?
1: Después de que no van a contratar a Juliana Guerrero aquí.
3: Nuestra.
2: Ve, muchachos, la noticia dice que se destapó la olla de mercados, llantas y refrigeradores en un millonario programa de la alcaldía de Cali. Un informe de la Contraloría de Cali reveló 3 hallazgos con presunta incidencia disciplinaria en un convenio por más de 12.154 millones ejecutado por la Secretaría de Desarrollo Económico, la dependencia que para ese momento era liderada por la señora Mabel Lara. Ay. A través del programa Capital Semilla, creado para fortalecer a emprendedores, trabajadores informales y pequeñas empresas. De acuerdo con la auditoría, dentro de la línea de innovación tecnológica se entregaron bienes como refrigeradores, congeladores y equipos de sonido, pese a que no correspondían a esa categoría. 12.154
3: millones. Sí, es verdad que existen investigaciones de la Contraloría de Cali que involucran procesos bajo la dependencia lideradas por la funcionaria y ex periodista Mabel Lara. Pero que sea verdad que ella está involucrada, es ahí donde hay que esperar a que la autoridad... Sí, claro, hay que esperar a que la autoridad diga si es cierto o no, si sí existe un delito penal directo contra ella. Hasta el momento, Solo está ahí como el presunto, proceso, o sea, listo.
1: Solamente pueden decir.
3: Presuntamente.
1: Y Lara, Lara, oh, oh, oh. Y Lara, Lara, oh, oh, oh.
3: ¿Cómo es que dice? No se puede comprobar hasta que.
1: Toda persona es inocente hasta que se demuestre que compruebe lo contrario.
3: Total. 6:35 minutos. ¿Existen los extraterrestres? ¿Usted cree que sí existen?
1: Sí.
3: En el 320-787-1045.
2: Nicolta, que mantiene
3: Nefelim.
2: Cerca de ellos, ¿no los has visto?
3: ¿Ha visto algún Nefelim?
2: Usted que mantiene cerca de ellos.
1: No, ¿no los gigantes ya no existen, jefe?
3: ¿O Nefelines? ¿Los ha visto?
1: Los gigantes ya no existen, jefe. Ya está.
3: Hay gente que dice si haberlos visto en la actualidad.
5: Disculpe, ¿no le podemos preguntar a Billones que iba al otro mundo?
1: Uy. Ay, no, pollecito, déjelo.
0: No, descansando, déjelo mimita, mimiendo hasta ahora.
2: Ayer dijo que no entendía el amor que nosotros teníamos.
0: Bueno, de lo que dice la jefe del registro de gigantes, sí, hubo uno en en Canadá que el man hizo un registro y el man se desapareció.
2: Lo desaparecieron.
0: Él hizo filmaciones desde la puerta de la casa, por la ventana, que gente con carros negros y que estaban vigilando ya, porque el man publicó unos videos de un presunto gigante en una montaña de Canadá.
1: Ahora que lo dice, jefe, en un video de Mr. Beats también, que le están dando un premio a él, llegan dos chicos que son una cosa
3: gigantes.
1: Sí, él les dice gigantes y él para el show y los llama a entrevistarlos.
2: Ajá, ¿no eran sanqueros?
3: No, ese capítulo. No, eran unos
1: morenos,
3: o sea, mucho más alto de lo normal, sí. Incluso él hace el video comparativo con los más altos ha visto y son los más grandes. Venga, la mayoría de las tradiciones religiosas indican que desaparecieron los nefelines en el diluvio universal, pero sí, hay datos hoy en el mundo de personas como el señor de Canadá, otros en México, otros también incluso aquí en Colombia, que han evidenciado a través de imágenes, tanto de video como fotográficas, mostrando lo que serían aparentemente nefelines. Pero ustedes,
2: dicen que
3: ¿qué han visto?
2: Montaña,
3: ¿qué han
2: jefe?
3: Escuchado?
5: Es que esa es como la hipótesis, ¿no? O sea, si se han presentado tantos avistamientos, ¿por qué todavía...?
3: De que los hay.
5: No se conoce.
3: Es como las brujas. De que las hay.
1: Como en Estados Unidos que hablan de ese pie grande, jefe, que anda en la montaña.
2: Ah. Ese millón, déjelo quieto.
3: Los escuchamos en el 320-187-1045 con los buenos días.
6: Lo escucho Olímpica porque me pone de todo y bien bueno. Todo eso es verdad, y el gobierno de Estados Unidos ya está desclasificando muchos informes. Inclusive hace poco le han tomado una foto a Donald Trump con unos que dos tipo tres que le colocaron los nórdicos, que mide más de 2 metros con una tez súper blanca y el cabello rubio. Y a raíz de eso, de esas fotos, han dicho de que Donald Trump convocó para una reunión, no sé si es el 4 de julio o el 8, donde va a dar un anuncio referente a los seres extraterrestres y los alienígenas. Y también la película de Steven Spielberg, El Día de la Revelación, también tiene que ver con eso. Entonces ya todo esto se está destapando. Ahora la pregunta es, ¿qué pasaría con la religión si se comprobara que existen los extraterrestres? ¿Será que los ángeles que tanto hablan serán extraterrestres? ¿Seres de otro planeta? ¿Qué pasaría con la religión y con la iglesia donde se llega a comprobar eso? Lo escucho Olímpica porque me pone todo y bien bueno.
1: ¿Qué pasaría con la fe?
0: Rafa.
3: Mire que, por ejemplo, este tema de los avistamientos de... ¿Se puede decir avistamiento, verdad?
1: Sí, jefe.
3: De los nefelines en el Huila, en Garzón Huila, sí. Existe un mito popular sobre en el cerro gigante, donde una silueta montañosa aparece un hombre acostado. La leyenda dice que era un gigante que protegía la zona, pero es simplemente una formación geográfica natural.
2: Rocosa.
3: Pero mucha gente de la zona llegó a decir que lo veían, que se acostaba en las tardes en esa montaña, que desde ahí se veía como todo el territorio, y él se acostaba ahí a mirar hacia el cielo, que era un tamaño bastante
2: nefelines.
3: Sí.
2: Que había montado un negocio en Buenaventura, que no volvieron por las vacunas.
0: Hola, buenos días, ¿qué estás haciendo?
7: Buenos días. Yo escuchando Olímpica, ¿por qué? Porque me pone todo y bien bueno. Magali, yo creo que sí, eso existe, porque es que uno ve, uno se encuentra en la calle unos personajes que uno le ve la cara y güey, pucha, paren los propios marcianos, yo, mejor dicho. Buen día, empezando por mi corta con esos ojitos, digo, ¿no? Y hola, marihuana, Nicolta.
0: Buenos días, ¿qué estás haciendo, güey?
8: Muy buenos días. Yo
3: buenos días.
8: Olímpica, porque me pone todo y bien bueno. Siempre han sido los mejores y están los mejores. Si existen extraterrestres, porque yo nunca he visto un extraterrestre 880. Muchas gracias. Disculpen la molestia.
2: Menos mal que él mismo lo saca.
0: Buenos días, ¿qué estás haciendo?
9: ¿Qué escucho yo, Lupi? Estaré porque me pone de todo. Y bien, bueno, reportando la sintonía de su 489. Buenos días, maravilloso grupo de Olímpica Estéreo. Magali. Semejante remesón en la política de aquí de Cali. Sale todo un poco de gente del país. De hecho, ¿por qué no sale el alcalde también de una vez? Le buscamos otro de una vez al alcalde también.
3: Faltando tan poquito tiempo. Venga, eso así sí es fácil. Que faltando tan poquito tiempo para cerrar una alcaldía y que empiecen como nuevos administradores mientras se empapan de toda la situación, no se detienen las obras, no se detienen como los procesos sí, que claro. Ya venían ejecutándose, sí, claro, pregunto sí. Yo no, no sé si funciona igual que en la vida normal cuando usted asume una nueva empresa o una nueva marca, por ejemplo, que mientras usted se acopla, mientras consigue el personal adecuado para el asunto, mientras usted revisa, mientras le coge el ritmo, eso hace que allá exista un stand-by en los procesos.
5: Tiene que ser que ella esté muy podrida la vaina, pues decir un cambio eso así.
2: BGP, sí. Dicen que el que reemplaza a la señora de infraestructura es un man que es arquitecto y que el man lleva como 20 años en lo público, entre público y privado, y que el man es el rey Midas para construir los nuevos bulevares que aquí piensa dejar en la alcaldía de... Ay, por eso bien. Es que lo instalaron ahí.
3: Pero te acordás, no lo digo yo. Fue un chisme que incluso se movió aquí en esta mesa, que había un rifirrafe porque la que administraba la cartera era mujer.
2: ¿De infraestructura?
3: Sí. ¿Te acordás que había que la presionaban y demás? Que es un chisme, sí, Ana.
2: Es un chisme. Van a decir que es que Magalí.
3: No. ¿Te acuerdas que había como una presión que porque la que administraba la cartera era una mujer? Y pues ahora la cartera la quedó administrando un hombre.
2: Sí.
1: Pero un hombre con cartera de muy
5: feo. Tengo una pregunta y la persona...
3: Pero según lo que escucho, tiene todas las capacidades el mapa, Carla.
5: Magali, ¿y la persona que estaba encargada de hacer el evento de humor también le echaron?
3: En estos días, estando de vacaciones, me escribieron a preguntarme que cómo íbamos. Y yo, venga, pero cómo íbamos, vamos de qué, a son de qué, a buscar qué. Ahorita lo revisamos. 6:42 minutos de la mañana, 6:42 minutos, señoras y señores, ¿ustedes creen que sí existen los extraterrestres, los nefelines
2: mamá
3: y demás?
2: Mamá Martina dice que
3: recordemos
2: sí.
3: Que en mayo de este año, ¿cómo se dice?
2: Desclasificaron
3: el contenido de muchos archivos de aparentemente ovnis, de avistamiento de ovnis, luces inexplicables desde la década de 1940 hasta la actualidad. Incluyeron testimonios de pilotos, desde de combates, anomalías registradas en el radar. Eso ya se puso, o sea, la NASA y el Pentágono y el FBI ya lo puso ahí como a la disposición de Magali, que quisiera revisarlo.
5: Y eso se ha perdido mucha gente. La otra vez cuando había un motel ovni saliendo para Juanchito, mucha gente se perdía ahí. O sea, veían que entraban, pero no sabían si volvían a salir.
10: Yo escucho Olímpica desde Puerto Natales, Chile, para hacerle un feliz día a mi esposa hermosa y a mi familia en Colombia. Muchas bendiciones a todos allá en la mesa. Y obvio que existen, para contar solamente con el pie grande de Alison Sánchez. Yo escucho Olímpica de Puerto Natales, Chile.
3: Gracias, mi amor. 6:43 PM. Hoy también es el día del periodista deportivo. Y a propósito de deportes, vendieron a Millonarios.
2: Ay,
3: parece
2: no.
3: Ser que vendieron a Millonarios. Ay, en minutito no. Le venimos a contar toda la información. José Vallejo con todos los datos de esto que podría ser la venta del año. Vendieron a Millonarios, parece ser. Y Gustavo Serpa responde sobre millonaria oferta extranjera. 6:44 PM. Los escuchamos en el 320-787-1045.
11: ¿Qué está haciendo, Yo escuchando Olímpica, porque me pone de todo. Y bien bueno. Claro que lo existen. Ustedes tienen un claro ejemplo ahí en cabina. A mi corta, vea. Los ojos y la cabeza, vea. El propio marciano.
5: Haga mi amigo más.
3: ¿Ese no era Iti?
5: No, mi amigo más que sacaba el dedito así.
3: Ok, entiendo. Hola, buenos días, ¿qué estás haciendo, ve?
12: Muy buenos días, Olímpica. No, yo también creo que sí existe. Existen porque existen. De que los hay. Y mi pregunta es, ¿qué harían ustedes donde ustedes se llegaran a encontrar un extraterrestre frente a frente?
3: No, yo le pido si tiene información sobre cómo va a caer la lotería.
2: Yo le pido que me dé la visa americana.
3: ¿En serio? ¿Desperdiciarías esa oportunidad para pedir?
2: ¿Qué más? O sea,
3: no, papi, yo le pido plata.
0: platican.
3: Sí, papi, venga, usted sabe, usted que viene del futuro.
1: No, el extraterrestre es la otra, no viene,
3: ¿no? Viene el futuro, el extraterrestre.
5: Pero lo que dice la jefe, así le dijeron a una de la 20. Que dijeron, si tú te encontraron un extraterrestre, ¿qué le pediría? Y dijo, no, 100 mil como a todos los clientes.
2: Lo que dice la jefe es cierto. Hay una teoría que dice que los extraterrestres son seres humanos del futuro.
3: Del futuro.
2: Sí, claro. Ellos
1: y
2: deben
1: que
2: conocer.
1: Están volviendo al pasado para arreglar cosas.
2: Y deben saber qué pasa más adelante.
1: Pero ¿y por qué lo deformes y lo distintos?
2: Porque ya se han deformado a través
0: pues
2: del tiempo.
0: Eso mismo pensarán ellos de nosotros.
1: Así
0: de
1: como nuestros, los micos y los humanos.
3: Y dicen que vienen de nuestros propios descendientes que están en el futuro y que vienen a arreglar la situación la acá en el pasado.
1: No.
3: 6:45 minutos. ¿Quién anda por ahí en el 327-87-1045 con los buenos días? Mañana Colombia gana.
13: Hola, bueno, yo escucho Olímpica. Buenos días, Magali. Todo saludo para la mesa.
3: Hola, bebé.
13: Lo que pasa es que el tiempo final está cerca. Que Dios lo guarde a todos. Son los mejores.
2: Abrazo, papi.
3: Ay, Dios mío, recuerdan toda la polémica que teníamos con el tema de Karol G, de lo que escribió Karol G a través de redes sociales. Que incluso es una de las artistas más funadas en el momento en nuestro país.
1: Ay, ya, marica.
3: Ella escribió este comentario, José Vallejo.
1: José, ¿qué escribió Karol G?
2: Pues Karol G, hombre, se puso, como dirían los nuestros viejos, se puso de necia.
1: ¿Por qué? ¿Qué dijo?
2: Hablar de
3: política.
1: ¿Pero qué dijo? José.
3: Ah, está buscándolo, Joselito.
2: Corriendo allá, qué pecado. Machucándome esa uña negra y usted.
3: A ver, entonces, ¿qué dijo? ¿Ya lo encontró?
2: Sí.
3: Ay, a ver, yo lo digo entonces. Karol G publicó una carta abierta dirigida al presidente electo de Colombia, Abelardo de la Espriella.
2: ¿Sí?
3: Le pidió que gobernara para todos los ciudadanos y no solo para un sector. Enfatizó que el poder es una responsabilidad y no un trofeo. Aclaró que no lo hace como opositora, sino como simpatizante. Pues ya le contestó a través de las mismas plataformas digitales a Abelardo de la Espriella. ¿Qué le dijo a Abelardo de la Espriella, por favor, Juanda?
0: La verdad, le dijo que se uniera a la manada, ¿no? Para te resumidas cuenta, le dijo, únete a la manada, no juegas a mundar. Le dijo ahí pues en una carta también que escribió él a través de su cuenta, dijo, te invito, Karol G, únete a la manada, Colombia necesita a todos sus buenos ciudadanos en la lucha por la reconstrucción y la extrema coherencia.
5: Pero ese comentario era para de la Espriella o para Petro.
3: ¿Qué?
5: Ese.
3: ¿El comentario?
5: Sí, el de que gobernara para todo el...
3: Exacto, la gente empezó a funarla, a decirle, venga, pero Karol G, ¿usted dónde ha estado durante estos 4 años de desgobierno? Lo que dicen a través de las redes sociales.
2: Tantas masacres que
1: no hablo
2: hubo
1: en 4 años.
2: Uno de los años o uno de los periodos presidenciales donde más masacres ha habido, que fue en el periodo del presidente Gustavo Petro. Eso para nadie es un secreto, es un periodo donde más masacres hubo, matanza de campesinos, desplazados y todo el cuento. ¿Dónde estuvo mi Karol G todo este tiempo?
3: Incluso mucha gente le ha criticado porque si ella es de ese otro lado, orilla política, le están diciendo que ponga las pilas, porque Shakira, que es de otra orilla política, ha hecho muchas cosas por este país. Que tomar ejemplo de Shakira, que tiene 13 megacolegios en nuestro país, que tiene muchas fundaciones. Shakira le ha invertido a Colombia de una manera increíble. Incluso a través de las plataformas digitales le han criticado a Karol G y muchas funas son directamente para Karol G. Pero mire esta que me llamó mucho la atención.
2: A ver.
3: El verdadero legado de un artista no se mide solo por sus reproducciones, sino por el impacto que deja en la sociedad. Usemos el talento para construir, no convirtiendo el odio, la violencia y la división en un espectáculo. Colombia necesita artistas que inspiren esperanza, respeto, reconciliación y amor por la vida. Así como te seguía, hoy decido no seguirte. Son muchos de los comentarios que hay a través de redes sociales sobre este tema de Karol G.
2: ¿Te imaginas que Karol G y Marvel se unan y saquen una canción?
1: Pero es que por un lado...
3: Una izquierda, otra derecha.
1: Una cosa es tener talento, otra cosa es tener cerebro. Para mí.
2: Y ella tiene cerebro bastante, no deja cabecísima para él, la cabeza
3: pirabuerta.
2: La cabechota.
3: Ay, Dios mío, 6:49 minutos.
1: Ay, no,
2: cabechota.
1: Me huele los cabezones.
0: 6:49, yo escucho Olímpica 104.5. Buenos días, Cali, Colombia, Mundo. ¿Qué estás haciendo, ve?
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0: esto, qué rico. 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Así que prepárense, 320-787-1045. Escriba, por ejemplo, en este caso, puede escribir en este preciso instante.
1: Sí,
0: ¿qué palabra, José Vallejo?
2: José, ¿qué palabra?
3: Se bugueó, señoras
1: dos.
3: Y señores.
2: José Vallejo.
1: Jefe 2, José Vallejo 0.
0: Escribir la palabra olímpica, que ahí le tomamos todos los datos a todos y cada uno de ustedes.
1: Así es, fácil.
0: 6:55 minutos de la mañana, 6:55. ¿Qué pasó con el millonario? ¿Lo van a vender o no lo van a vender? ¿O qué?
4: Jefe, hay un chismón que se dio anoche. La venta se habría cerrado.
2: 65 millones de dólares.
4: Yo tengo otro dato, señor Piroberto. Dice, la venta se habría ya cerrado entre los 70 y 80 millones de dólares. Las acciones
0: Claro, es que para una negociación arrancamos con este precio y ya usted después le pone precio a lo que quiere vender.
4: Las acciones están en manos de los hinchas, no entran en el negocio y cuidan el patrimonio de la hinchada.
2: Además, Millonarios viene de una muy mala racha en las últimas temporadas, que no pasó nada. Ayer vi que el nuevo refuerzo Chaverra, el del Medellín.
4: Y es que la venta fue ayer, jefe.
0: Sí.
4: O sea, eso está calientico. Millonarios habría sido vendido ayer, 1 de julio, tras una negociación entre los 70 y 80 millones de dólares que traería una nueva junta directiva para tomar el rumbo del futuro de la institución. Hasta la fecha, el cuadro albiazul ha pertenecido al fondo de inversión británico Amber Capital, quienes poseen el 86.1% de las acciones del club.
0: El dueño del Millonarios.
4: Don Serpa.
0: No. ¿No? Es el francés, Joseph, que es el mismo dueño del grupo Prisa.
2: ¿Sí ves? ¿Sí?
0: El grupo Prisa Radio.
2: Uy, no. Serpa, o sea, van a pasar
0: Serpa es el que lo representa.
1: El presidente.
0: Ajá.
2: Van a pasar de ser limosnarios a millonarios. Ahora sí, con
0: millonarios, es mucha la plata. ¿Y qué pasa ahí con los jugadores, ve?
1: No, eso sigue igual, jefe.
2: No, porque ya hay un contrato, ya ahí tienen que, que seguir.
0: Exacto.
2: El
0: es lo mismo
2: ballet
0: que
2: azul.
0: Yo me pregunto con esos temas de contratos de la alcaldía, ¿eso usted firma, pero en cualquier momento lo pueden sacar?
2: Ah, claro, sí, se llegó a un acuerdo y no qué. Por ejemplo, firman por una temporada, dos temporadas el jugador. Y ya ellos dicen, mire, no, en realidad usted no cumplió los requisitos.
4: Eso lo llaman a usted y lo sientan. Vea, usted me consiguió 5.000 votos, queda para 11 meses, ya se le cumplieron los 11 meses. Muchas gracias. Usted me dio 7.000 votos, 7.000 votos.
0: Va, no, oye, usted se inventa cosas y cuando quiere el alcalde aquí empieza a lamberle. ¿Te acordás cuando mi hija y yo fuimos a comer hamburguesa contigo?
4: Somos grandes amigos, mi alcalde.
0: Y ya está diciendo que él está manejando los puestos con...
4: No, señora.
0: Por ver sus votos.
4: Jamás.
0: Es lo que acabaste de decir, José Vallejo.
4: Pero no él.
0: Entiendo.
2: Fueron Saltines, no él, sino Saltines, ¿o quién? O sea,
4: ¿quién así entiende? No él, pero dicen que muchos contratos se manejan así. Usted me puso 5.000 votos, 6 meses de trabajo. Eso dicen. Sí. No aquí en Cali, porque mi alcalde...
2: Ay, no, entonces, Magali, echemos al tarro de la basura lo del humor, porque aquí ni nadie hizo como se quedó votos. Votamos nosotros nomás.
0: A propósito de Eber y toda esta industria azucarera, Manuelita donó 50 toneladas
4: Manuelita
0: de azúcar.
4: Sáenz.
0: Esto fue enviado para la ayuda humanitaria a Venezuela. Ay, ya salió el camión, ya salieron los containers desde Cali, acá, en nuestra región,
4: Manuelita
0: con
4: Sáenz.
0: Estas 50 toneladas de azúcar.
2: Ya contrataron a Madrid para que sea la nueva imagen
0: ¿Con
2: de Manuelita.

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1: Son auténticos, genuinos, simpáticos. Dicen las cosas como son.
2: Y la queso.
1: A veces ni saben lo que dicen. Aman al mundo. Son divertidos. Rigoberta.
3: Tan chévere que estamos pasando con Olímpica Estéreo.
1: Mi culta.
3: Hola, goñal de Olímpica.
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1: Juan da Calderón.
5: Oye, ¿quién es ese guapo?
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1: Todos ellos.

0: 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Buenos días, aquí te acompañamos en temprano más bacana de Olímpica Stereo. 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
1: Nos estamos esperando, señoras y señores, en el 320-787-1045, porque mañana Colombia gana. Mañana Colombia gana. 7:08 a.m. ¿Qué cómo hacer con la palabra olímpica en el 327-787-1045? Tomamos sus datos y mañana en cualquier momento, desde las 6:00 a.m, que tendremos muchos, muchos regalos para ustedes, daremos tus datos o en tu defecto o en su defecto te estaremos marcando. 7:08 a.m. Recuerda, cuando te llamemos y te preguntemos qué emisora escucha o te preguntemos qué estás haciendo, ¿ve? Ustedes contestan, yo escucho Olímpica porque me pone de todo bien bueno. ¿O cómo lo decimos, bebé?
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1: ¡Ay, qué lindo, mi muñeco de mocho, peyoyo!
3: Es ahora 7:08 a.m, lo que es noticia e información. En Cali puso en marcha un plan de contingencia para enfrentar la reducción en el nivel de los ríos debido al posible impacto del fenómeno de El Niño en Santiago de Cali. La estrategia contempla el traslado de agua potable desde la red de la zona baja del acueducto hacia barrios de la zona alta de la ciudad en caso de que continúe disminuyendo el caudal de las fuentes hídricas. La empresa aseguró que mantiene monitoreo permanente sobre el comportamiento de los ríos y reiteró el llamado a la ciudadanía para hacer uso responsable del agua, o sea, para no botar agua cada rato.
0: Igualmente el nivel del río Cauca ya bajó un poquito, dicen las autoridades. La Corporación Autónoma Regional del Valle del Cauca, CBC, informó que las principales fuentes hídricas del departamento comenzaron a registrar una disminución en sus caudales como causa de la actual temporada seca y la llegada del fenómeno del Niño. Y frente a esta situación, la autoridad ambiental explicó que el río Cauca en su paso por la ciudad de Cali registra a la fecha un caudal de 130 metros cúbicos por segundo, mientras que el río Cali en la estación Boca Toma reporta 2.727 metros cúbicos por segundo. Ambos afluentes se encuentran cerca de un 50% por debajo del promedio histórico para este mes.
4: Y ya está calentando, vea. Vea cómo está eso, vea. Alumbrando ahí. Muchachos, acerca del acueducto y todo lo que ustedes están hablando, ayer sucedió un lamentable accidente en medio de una obra de acueducto en el sector de Cabaza. Ay, sí. Atención, porque en las últimas horas las autoridades de Candelaria, aquí en el Valle del Cauca, confirmaron que lamentablemente la persona que terminó sepultada por una luz en medio de una obra de acueducto en el callejón del Águila Roja, en el sector de Cabaza. La víctima era un trabajador de la obra, el cual fue encontrado por los organismos de emergencia. Acueducto en el callejón del Águila Roja, en el sector de Cabaza. La víctima era un trabajador de la obra, el cual fue encontrado por los organismos de emergencia de Candelaria y Villa Gorgona.

0: hombre sin capa, el señor Emiliano, de estar revolcando en la tumba. Emiliani, porque gracias a Emiliani y su ley de 1904 y 2005, es que en Colombia tenemos tantos festivos que se pasaba. Las fechas conmemorativas las pasaban al lunes festivo. Sí. O en su defecto, si caía, los que caen entre semana, pero siempre normalmente los que caen a mitad de semana o antes de la semana pasaban al lunes festivo.
1: Los colombianos van a sentir lo que siento yo.
2: ¿Qué?
1: Que se les caiga uno.
3: Vení, jefe, ¿cuál es el país que tiene más festivos en el mundo?
2: Yo creo que Colombia. Este tiene 18 festivos. Se ¿cuál componen otro? 12 fechas religiosas y 6 de origen cívico.
0: ¿Y qué otro país Colombia tiene festivos?
3: ¿Cuál será el que más festivos tiene en el mundo? ¿Seremos nosotros los más festiveros?
0: Esa ley de Emiliani, ley 51 de 1983.
2: Nepal. Tiene 39 días festivos.
3: Ay, vámonos para Nepal, jefe. Montemos Olímpica Nepal.
2: Y ahí sigue Venezuela con 21. Ey, Argentina chamo con 20. Y Colombia que llega con 19.
3: Madre, no ganamos.
0: Pero tenemos que imitarlo.
2: Pero Nepal 39. Sí.
0: O sea, tenemos que llegar a Nepal.
4: Madrid aparece Birmania con 32 días.
2: Birmania.
4: Irán con 26.
0: Ah, no, entonces hay que imitar a Birmania.
4: Argentina tiene 19.
2: No, uy, bastante también.
4: A 20 días festivos, sí. No. Y Colombia con 18 y pues había el nuevo que es el
2: 19. Sí, del 9 de julio.
5: Pero ¿cómo nos van a quitar?
2: No,
5: eso es un robo a mano armada, hermano.
2: Tenemos que seguir ganando más festivos.
0: 7 de la mañana, 12 minutos, 7, 12 minutos con los buenos días para todos. ¡Oye! ¡Oh, yeah!

0: 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Y aquí en Olímpica Estéreo 104.5 a nivel Colombia, todos ganamos. Mañana Colombia gana. 320-787-1045 con la palabra olímpica. Si usted no le queda tiempo de registrarse con la palabra olímpica, no. Y ya lo ha hecho, no se preocupe, porque vamos a estar sacando datos y la información necesaria para estos regalos entre todos los que están registrados en Olímpica Estéreo 104.5.
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0: Colombia, sí, Caribe. ¿Quiénes están en redes sociales, por favor? Jeffer Montes.
2: De una vez saludamos a toda la gente que dice, yo escucho Olímpica, que comparte la transmisión, dele tac tac a la pantalla, comparta la transmisión. Por acá Tasmania nos saluda, Liliana Andrada, Rivera Yaque, nos empieza a saludar a todos y cada uno de los que componen el programa. Piroberta Único, dice ella. Hola, Blanca Victoria Concha, buenos días, Dios les bendiga. Y todo el mundo diciendo yo escucho Olímpica por acá también a través de otra plataforma. Rubí Mazuera, Ramiro Cadena, Franz Gutiérrez, Franklin Monsalve, Martín Gurrete, así se llama, Jake Martínez, Mercedes Gil, Luz Gómez, Lisa Muñoz, Elizabeth Prado, Reforma Juan, Nidia Rodríguez, todos diciendo buenos días, mil bendiciones, un abrazo para todos, feliz mañana.
0: Para todos los que están conectados a través de redes sociales, préstele atención a esto, y para usted que se va a meter en este preciso instante, en cabina tenemos un número, ese número entre los que lo acierten y lo adivinen y lo vean, me lo van a escribir en WhatsApp Olímpica también con la palabra Olímpica,
1: okay.
0: El número Olímpica está listo, me lo van a escribir allí. Y si aciertan, ¿sí? Pues le vamos a dar a cada uno 104.500 bendiciones. ¡Opa! Vamos a sacar a cinco. ¡Opa! Cinco de ellos con cada uno 104.500 bendiciones. Porque estamos en la Millonada Olímpica 714 con los buenos días para todos. Métete a la transmisión que tenemos en este preciso instante en cabina. Vas a encontrar en un espacio detrás de nosotros, en algún lugar. Ahí vas a encontrar ese número, el número incógnito. Lo adivinas y tendrás 104.500 bendiciones. 7:15 minutos de la mañana. Hola, buenos días. ¿Qué estás haciendo, Vin?
3: Hola, feliz mañana.
4: Pica la que me pone todo y bien bueno. Muy buenos días para todos.
1: Buenos días, señor.
4: En especial a Magali. Bienvenida, Magali.
0: Gracias, mi amor. Bogotá
4: hermosa. Opa, que existen. Ahí en Olímpica hay todos. El cabezón de Piroberta y ese ojibrotado de mi corta que. Bueno, de acá, a este mundo.
5: Ya somos 7:15.
1: Carlitos, ¿qué está haciendo, ve? Buenos días, 7:15.
6: Aquí, hola, buenos
7: días. Oiga, muchachos, muy buenos días. Estoy haciendo, escuchando Olímpica. Porque me pone que estoy bien bueno. Fuerte abrazo para todos ustedes, muchachos. Ay, parce, ese José con las que sale con de Karol G. José, usted es una porquería, José.
5: Sí, José.
7: Uy, qué fuerte. Es que ni en su casa lo quiere, mío. Por eso es que lo echan desde las 3 de la mañana de su casa. Que nadie lo quiere, mano. Un pasado, weón.

0: Dile
1: los amo.
0: Dile que la mujer le empaca desayuno, almuerzo y comida. Y trabaja hasta las 10. Y le da plata para el entredía. Le dice, amor, ojalá llegue ya cuando yo esté dormida. Uy, no. Y llegue cansadito.
2: 7:16, yo soy Solidificación de 4.5. 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
3: Tengo una pregunta, ¿quién metió el audio?
4: ¿José?
3: Él. Yo no puedo creer que a José le gusta que le insulte.
2: 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La víctima.
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5: No, no, no.

programa escuchando Límbica 718 en esta mañana del jueves. 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

0: Oiga, tengo que contarles algo.
1: ¿Qué? Cuenta, Chona.
0: Tengo problemas de azúcar.
2: Está
1: con diabetes.
2: Bienvenido al club.
0: Sí, y de arroz y de aceite, de carne. Y el recibo de la luz.

0: está pasando en nuestro territorio, los hechos judiciales más críticos de nuestro Cali, Valle del Cauca, entre el 1 y el 2 de julio de este 2026, que se encuentra un repunte de violencia con 12 homicidios, una masiva ofensiva de la policía que dejó más de 40 capturados y un feminicidio en la zona rural. Nos cuenta José Vallejo con los buenos días. José, de nuevo, 7:20.
1: Atención, a las 7 de la mañana, 20 minutos, bomberos de Cali atendió una emergencia registrada en la avenida Segunda Norte con calle 10 en el sector del CAM, luego de que se reportara un reguero de líquido de combustible sobre la vía. La situación generó atención preventiva en la zona mientras se realizaban las labores de control. 7:20, yo escucho Olímpica. ¡Olímpica! Todo lo que es noticia, lo que pasa aquí en Cali, mucha atención, te lo contamos en temprano y más bacano. Atención, porque hallan a una mujer sin vida dentro de una residencia en el barrio San Cayetano en Palmira. Atención, el hallazgo se produjo en un inmueble ubicado en la intersección en la calle 42 con carrera 21, donde unidades de medicina legal y la fiscalía realizaron la inspección técnica del lugar y recolectaron las primeras evidencias para iniciar las diligencias correspondientes. 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Mucha atención, porque asesinaron a una persona, le dieron 4 balazos, 4 tiros en la cabeza en el barrio La Floresta. Un hecho sicarial en este barrio, donde una persona perdió lastimosamente la vida tras ser atacada con arma de fuego en un presunto atentado sicarial ocurrido en el barrio La Floresta. De acuerdo con información preliminar, la víctima recibió 4 impactos de bala y falleció en el lugar de los hechos. Las autoridades acordonaron la zona e iniciaron las investigaciones, todo para esclarecer los hechos. 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Atención, porque los vecinos se siguen quejando. Ola de atracos en el sur de la ciudad. Atención, llega la denuncia de los vecinos de Pance, Ciudad Jardín, también sectores como Bochalema, Ciudad Pacífica y Cachipay. Están pasando una de las peores olas de hurto en esos sectores en el sur de la capital vallecaucana. 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

0: 7 de la mañana, 22 minutos. Ya salió el monito Jaramillo Calentur.
1: Ay, bueno. lindo.
2: Cierto que es mejor una mañana así que una mañana lluviosa.
1: ¿Sabes qué? Yo me la gozo como sea, ¿sabes? A mí me gusta la lluvia.
3: El ambiente lo hace uno.
2: Y los que son pesimistas buscan un error en cualquier cosa.
3: El amargado se deja llevar por cómo amanece el

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0: las 7 de la mañana, 28 minutos, 7:28, yo escucho Olímpica, porque me pone de todo y bien. Bueno, buenos días.
1: Bueno, ahora sí.
2: Oiga, mujeres, un consejo.
1: Consejo para las mujeres femeninas.
2: Mujeres, si estás con un hombre y todo el tiempo, cuando te habla, te mira a los ojos.
1: Ay,
2: ¿qué pasa? Ten en cuenta que es que mínimo no tienes tetas.
0: Sin filtro, ¿no?
3: Es verdad, es verdad. Es verdad.
1: O tiene
0: puerta. 728, recuerde dejar su Olympic reportaje ahí en el WhatsApp Olímpica 320-787-1045 en nuestras plataformas digitales, YouTube, TikTok, Facebook. Ahí estamos hasta ahora activos.
4: Recuerde ingresar a esas redes sociales como @OlímpicaEstereoCali y listo. Ya, ya, fácil y sencillo.
0: Es todo lo que hay que hacer.
4: Ya.
0: Y mañana, 728, buenos días, Olympic reporteros. En este espectacular jueves, escuchando Olímpica Estéreo 104.5. Buenos días, ¿qué estás haciendo?
5: Llego yo escuchando Olímpica porque me pone todo bien bueno. No, para corregirlos. Colombia no juega el viernes, Colombia juega el sábado. Muy claro, aquí me dice que juega a las 2 de la mañana.
4: Ay,
5: pero
4: suena
5: el rojo. Un abrazo, un saludo de Tobarejo. Y muchas bendiciones.
4: Además, te volvés como canzón. Bloquealo, Juanda.
0: Bien, maluquita.
4: ¿No? Ahora sí, cuando
1: ya. Ese no es al que le mantenés pidiendo la liga.
0: Sí.
1: Y ahora hay que bloquearlo.
4: Ahí me llegan a echar de aquí mi corte y voy.
1: Y voy a poner al de mano, ok.
0: Hola, feliz mañana, ¿qué estás haciendo? Ven.
5: Muy buenos días, yo escuchando Olímpica. Magari, ¿sabe qué es lo que pasa con el cambio de gabinete? Eso lo van a hacer todas las alcaldías, las principales.
0: Sí.
5: Recuerda que nosotros veníamos de problemas con el gobierno actual y las alcaldes y que no había apoyos. Entonces, ellos tenían su personal dependiendo de la necesidad de su momento. Es como una fábrica, vos fabricas bolsos, entonces conseguís personas que fabriquen bolsos. En este momento, como ya el presupuesto seguramente va a cambiar, ya el apoyo va a ser diferente, entonces ya necesitan empezar a conseguir personal idóneo para ese tipo de proyectos.
6: Me encanta
5: que
6: la voz.
5: Acuérdense que tomos en año y medio que le faltan a las alcaldías, se puede hacer,
6: ¿sí?,
5: más que en 2 años y medio.
6: ¿En serio?
5: Porque ya va a haber el apoyo del gobierno, seguramente vamos a tener el tema de tren de cercanía, etcétera, etcétera. Entonces,
6: y
5: eso,
6: ojalá
5: es lo que
6: el tren de cercanía. Papi, me encanta tu voz y me encanta todo lo que dices.
4: De la manera tan elocuente que habla.
6: Sí, sí, sí, me encanta.
0: De hecho,
6: ¿cómo se llama ese oyente?
0: Se llama Rodolfo Velázquez.
1: Ya habla mejor que José.
0: Sí, claro.
6: Me encanta Rodolfo Velázquez.
0: De hecho, ya el presidente electo Abelardo Ando dijo que iba a andar por todo el país y
6: está haciendo
0: en todas las comunidades y está en este momentico. Ayer subió un video con Fico, el de alcalde de Medellín,
6: ¿sí?,
0: diciendo pues lo que van a hacer y van a otra vez como a levantar a Medellín porque Medellín está olvidada, dice él.
6: Vea, pues a levantar no, porque esa gente lo ha hecho todo solo,
0: sí,
6: ¿no?
0: Sí, no, o sea, hablando
6: de el gobierno nacional solo. No los volteó a mirar, pero ellos se hicieron todo, absolutamente todo,
1: sí,
6: esa gente es muy berraca. Y lo que le dijo exactamente Abelardo de la Espriella a Fico en esa reunión y después lo hizo público fue que él va a darle la mano a Medellín para todos los proyectos que tengan ahí en stand-by y que van a seguir sacando a Medellín adelante, que cuente con la, que cuente con la administración de Abelardo de la Espriella.
1: Nos llamaron para contratarnos de la alcaldía de Medellín.
4: A propósito,
1: nos
4: a propósito de Abelardo de la Espriella, también dijo, lo dije en mi campaña y lo sostengo ahora que soy presidente electo. No voy a aceptar el sueldo, no lo quiero, no lo voy a recibir. Este sueldo que se me destina a mí mensualmente se destinará a una obra benéfica o a una fundación en Colombia, lo que dijo Abelardo.
1: Acuérdate que cuando don Abelardo estuvo aquí le dijimos que cada presidente iba a volver y él dijo que sí, acuérdese, yo para que le diga al secretario de lo algo. Él dijo, cuando quede presidente yo
6: déjalo vuelvo. Gobernar.
1: Ah, pero deje lo que llámale.
4: ¿Cómo te decimos, Karol G o qué? Deje que primero de posesión, hermano.
6: Hay que dejarlo gobernar, porque si empezamos a convocarlo a que venga a entrevistas y demás, pues le quitamos como su tiempo, ¿no?
4: Pues hablando de convocar, no. Cepeda convocó una marcha el sábado aquí en Cali, ¿no?
6: Sí.
4: Sí, sí, viene el sábado. Que para agradecerle a la gente caleña y vallecaucana, a todos los que votaron por él. Entonces el sábado
1: no, acá no.
6: Ve, y a propósito de la izquierda y demás, el Ministerio de la Igualdad y la Equidad, recuerdan que eso lo acabó el Congreso, ¿verdad?
4: Sí.
6: Pues hay una polémica y muy reciente por el incremento a los tiquetes aéreos en Colombia.
4: Ay.
6: Y se centra en la expedición de un decreto, el 0625 del 19 de junio del 2026, claro, por parte del Ministerio de la Igualdad y la Equidad. Uh-huh. Esta normativa reglamenta un nuevo impuesto obligatorio de $1 estadounidense o equivalente en pesos aplicable a la compra de cualquier tiquete aéreo internacional con salida desde nuestro país. Los recursos de ese gravamen serían administrados por el ICBF, para combatir la explotación sexual infantil, pero gremios clave como la Asociación Colombiana de Agencias, Agencias de Viaje y Turismo, la ANATO, por ejemplo, han manifestado un fuerte rechazo, porque dicen que este incremento hace que se nos vuelva casi que imposible a los colombianos comprar tiquetes para salir al exterior.
1: Pero es un dólar.
4: Pero es un dolarcito.
6: Son 4,000 pesos, multiplíquelo. Solo ve como un dolarcito. Sí, pero no es un dólar,
0: papi. Son 3,500. Se lo ve como un dolarcito, pero para la gente hay mil pesos.
4: Pero bueno,
6: recordemos que en este momento
1: estamos hablando de los que van a viajar fuera del país.
7: ¿Solamente un dólar por tiquete o un dólar por cierta cantidad de dinero?
6: Está diciendo Anato, es un dólar por tiquete. Está diciendo Anato que ya hemos sufrido y advierte que los tiquetes en Colombia ya soportan una carga fiscal muy alta, que fue la del IVA del 19%, o sea, lo tienen los tiquetes, más este dólar adicional, pues obviamente que eso empieza a dar un golpe muy, muy, muy fuerte.
4: Pero, bueno, no sé, porque o sea, supuestamente ellos... 4,000 pesos
7: ni te enriquece ni te empobrece, pero sí le baja...
4: Lo que pasa es que más allá de eso también
7: familiar.
4: Es la molestia, José, porque ellos dicen de que ya ellos tenían un fondo para cubrir este tipo de cobros que les iban a hacer adicionalmente. Entonces, que no lo están utilizando para lo que es el fondo, el Fontur.
1: ¿Por qué no me pueden arrecuerar a platica a mí?
4: Bueno, tampoco. No, es una buena causa, yo pienso que es una buena causa. 4,000 pesitos ni te enriquece ni te empobrece y vas a ayudar a los niños del Instituto Colombiano.
1: ¿Tienes 4,000 que me prestes?
4: Sí, claro.
6: Papi, cuando usted dice, ahí es cuando yo, no sé, estoy de ambos lados, ¿no? Lo que dice Juan es cierto. Usted póngale un dólar, 4,000 pesos por cada grupo de su familia que va a viajar.
4: Que bajemos 10,
7: cuatro personas.
6: Cuatro personas. Eso empieza a incrementarle el valor.
0: Sigue pagando 150,000 para entrar a San Andrés, usted no ve el progreso.
1: Ajá, eso es verdad.
0: Parte de ahí.
6: Y lo que está diciendo esta gente es que nos volvemos un destino costoso al añadir más cobros obligatorios, que Colombia se vuelve un destino menos atractivo frente a otros países de la región que buscan reducir impuestos para atraer los turistas.
1: No creo.
6: Eso, pues si lo están diciendo ellos, no, sí, porque sí, sus análisis lo llevan a ellos, de lo contrario no saldrían refutarlo.
1: Un gringo por un dólar no se va a poner a chillar, un gringo un dólar no le bota corriente, nosotros sí, le votaremos corriente, pero un gringo un dólar es un...
4: Y yo hablando de dólar, si no tengo ni visa.
6: Sigan. Mire, ustedes. Los gremios están diciendo que ellos apoyan la causa de proteger a la niñez, pero señalan que ya existen fondos para eso, como estaba diciendo Madrid.
4: Sí, el Fontur.
6: Entonces, que seguir incrementando esto nos volvería un destino más costoso.
4: Claro.
6: Y que también para los colombianos sería mucho más complicado salir. 7:36 minutos de la mañana. ¿Qué está pasando en redes sociales? Por favor.
8: Por acá nos saluda Martica Torres, dice, bueno, buenos días, Estefito Cora, Rivera Yaque Piroberta, que viaja mucho, sabe del tema, bueno, no sé. Por acá también nos saluda Andrés Molina, dice, ¿ustedes creen que un banco va a dar dinero sin reembolso? Dice él. Eso dice a través de las plataformas
9: digitales. La gente dice que viajo mucho, sí, pero lo que pasa es que hay que tener en cuenta que cuando a un artista lo contratan, el que lo contrata es el
6: paga
9: que paga
6: todo.
9: Los tiquetes. Yo no los pago, los paga el empresario. Entonces yo
4: por acá nos dice alguien a través del WhatsApp, muchachos, un dólar no es mucho. Además, una persona que viaja es porque tiene con qué.
6: ¡Oh! No, eso no es cierto.
4: No,
6: hay personas que viajamos,
4: que viajamos
6: y hacemos un esfuerzo con la tarjeta.
4: Como decía la jefe, tiene que rayar la tarjeta.
6: Esforzamos la tarjeta de una manera impresionante y posterior lo vamos pagando. Pues para eso es que trabajamos, para pagar deuda o lo que sea, para eso es que trabajamos.
4: Uno endeuda y uno sabe que tiene el trabajito ahí para ir pagando.
6: Claro, para ir pagando, bendito sea el Señor.
1: Yo creo que ahí el problema no es que pasen los 4,000 o no, yo creo que el problema y lo que duda la gente es que esa plata de verdad le llegue al
4: Señor. No, y como es la otra, como dijeron ahorita, si ya hay un rubro destinado para eso, pues para ir a sacar de otro lado, ¿no?
1: Sea un robo más.
4: Estoy hablando.
6: ¿Sabe qué palabra me está dando vueltas en la cabeza? Lo que dijo Juan Manuel Restrepo. ¿Quién es Juan Manuel Restrepo?
1: Nuestro vicepresidente de la República.
6: ¿Sabes qué? Explicó a detalle el proceso de empalme anticorrupción que lidera por instrucción del presidente entrante y dijo esta palabra que me sigue dando la vuelta en la cabeza.
1: ¿Cuál palabra?
6: El gobierno actual está dejando una herencia maldita.
1: Así.
6: Eso dijo el vicepresidente de nosotros, los colombianos, Juan Manuel Restrepo. Y a propósito de Iván Cepeda,
4: ¿sí?
6: Tenemos a nuestro Ivancho. ¡Ivancho!
4: ¡Bienvenido! ¡Ivancho, papi!
1: ¡Ay, ya lo contratamos!
4: El sábado
6: está en desobediencia,
10: Ivancho. Hola a todos, como decía Diomedes Díaz, ¿cómo están mis seguidores? Bueno, quiero informarles que a partir de la fecha me declaro en desobediencia. Quiero decirles que hoy cuando me levanté no tendí la cama ni tampoco barrí ni mucho menos trapié porque estoy desobediente. Y ahora en adelante, cuando el GPS me diga voltea a la derecha, voy a voltear a la izquierda, porque la derecha ni siquiera para miar. Cuando la canción me diga oye, abre los ojos y mira hacia arriba, yo voy a mirar hacia abajo. De ahora en adelante, cuando vea una puerta que diga jale, yo la voy a empujar, porque a mí nadie me da órdenes. Y en diciembre, cuando alguien ponga los 50 de Joselito, yo solo voy a escuchar 49. Y también cuando me coma un tamal, primero me voy a comer las hojas, gústele a quien le guste. Y al arroz con leche le voy a empezar a echar condimentos.
6: Ah, porque está en desobediencia.
10: Porque yo soy Iván, el desobediente.
6: Trabajo, Carlitos. 7:39, temprano es.
11: ¡Pasacano!
4: Nos preocupamos con este mano, ¿yo?
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0: 7:44, soldado mi colta. Yo escucho lindica que me pone esto bien bueno.
1: Bueno, vamos con un chistecito. Este es nuevo. A ver, ¿cuál? Póngale cuidado, José, póngale cuidado a mis chistes. José, vea, jefe, mire, José, no pone cuidado.
2: Dale, baby, pero bueno, nosotros sí.
1: Bueno, Madrid le está poniendo cuidado.
3: Claro, papi.
1: Jeffer.
4: No, porque me volteé a la cámara.
1: Bueno, póngale cuidado.
2: ¿Qué? ¿Por qué volteó la cámara?
1: Yo no volteé nada, la volteó este.
2: ¿Por qué volteó la cámara?
1: Ahí estoy yo.
2: Ya los oyentes dijeron que ya vieron el número, papi.
1: ¿Cuál número?
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1: ¡Yupi! Ve, póngale cuidado que está el señor allá en su apartamento arriba. Y de pronto dice, señor, en esta casa el que no corre, vuela. Y dice la esposa, José, tiraste a mi mamá por la ventana. Es que no corrió. Entonces, a volar la tiró. Y que cuando se cayó, dice, pero el de abajo dijo, me cayó bien. ¿Para qué?
3: Sí, para me que cayó uno bien. Le pone cuidado.
1: El chiste es bueno, el chiste es muy me bueno. Cayó me cayó bien la señora, ¿para qué? Me cayó muy bien.
2: ¿El chiste es qué?
1: El chiste es bueno.
2: O sea, que el malo es usted.
1: Exceso de chimbería la de usted.
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2: Ay, Dios mío, seguimos con el corazón en la mano. El balance oficial del gobierno de Venezuela reporta 2.295 personas fallecidas a causa del devastador doble terremoto de magnitud 7.2 y 7.5. La emergencia que cumplió una semana tras los sismos iniciados ocurridos el 24 de junio del 2026, consolidando datos alarmantes compartidos por las autoridades sanitarias de ese país. Fuerza, hermanos venezolanos. La esperanza de recuperar la libertad y volver a sonreír sigue intacta. Hermanos venezolanos, los adoramos, los queremos con el alma. La distancia no borra el lazo que nos une. Admiramos su valentía invaluable. Aunque el dolor por las vidas perdidas es inmenso, la esperanza nos devuelve la sonrisa. Por ejemplo, esta niña Fabiana, la niña sonriendo a través del hueco, el niño que al salir pidió una chupeta, Adriana que regañaba a su esposo desde los escombros mientras él la rescataba, la señora que pidió una Coca-Cola fría al salir, el señor que preguntó, ¿y qué peo? Se llevó el temblor. El papá que al salir con su hija dijo, bueno, al menos ya no tenemos que pagar alquiler. El rescatista que le alabó las uñas a la abuelita, le dijo que las uñas estaban hermosas a la abuelita que estaba atrapada. El chamo que dijo que estaba atrapado, que los cuatro se iban a ir a tomar un café. O aquella señora que estaba atrapada y le dice al rescatista que no le dé más agua porque ella estaba que se orinaba y que qué iba a hacer si se orinaba. Y el rescatista le contestó, pues señora, usted está en su casa. Aquí el invitado soy yo.
6: Vale.
2: Ay, Dios mío.
6: Aún en momentos de tanta tristeza, ve cómo el ser humano intenta sacar una luz, ¿no? Una luz de alegría.
2: Todas estas cosas nos devuelve la sonrisa. Nos devuelve la esperanza, la alegría y el futuro de que nadie podrá arrebatarles nada más. No están solos. El retorno a casa, la reconstrucción de su hogar es lo que viene. Cada vez está mucho más cerca. Fuerza, fuerza Venezuela. Dios mío, que el Señor les dé la paz, que el Señor les dé la fuerza, la fortaleza que necesitan para recuperarse de esto. Miles de familias, miles de niños hoy sufren desafortunadamente por lo que viene posterior a esto. Los sobrevivientes tienen una crisis emocional muy fuerte. No pueden dormir porque piensan que si van a cerrar los ojos va a volver a suceder algo. Incluso hoy desde Bucaramanga hay familias venezolanas o hay líderes venezolanos que están convocando para que les lleven teteros, osos, ositos de peluche, juguetes, esos juguetes que son blandos, sí, para que muchos de estos niños que requieren un abrazo, que necesitan tener un abrazo, Dicen los especialistas y los expertos que esto podría devolverles ese abrazo que tanto necesitan.
3: Y que perdieron, ese abrazo que perdieron, perdiendo a su mamá, perdiendo a su papito, a su abuelita.
2: Y que justo hoy lo están necesitando más que nunca. Estos niños menores de edad que no paran de llorar porque necesitan ese abrazo, necesitan ese consuelo. Y los especialistas dicen que un chupete, que el tetero o que el abrazo de un oso, de un muñeco, de esos que son blandos, puede ayudar a calmarles un poquito toda esta ansiedad que están sintiendo. En Cali hay lugares donde están recibiendo ayudas. Usted puede llevarle, por favor, lleve la ropa nueva. No se ponga a llevar ropa que ya usted no utiliza. Por ejemplo, una camiseta que le regalaron por allá, que usted lo utiliza normalmente para limpiar el carro. No lleve eso. No. Lleve ropa nueva, lleve ropa en excelente estado. Vestido de
1: baño, serpa presidente, imagínese.
2: Imagínese, o están llevando vestidos de baño, están llevando tangas de esas con las que uno hace.
1: Tacones, jefe.
2: No, o sea, no tiene sentido. O sea, ¿cómo va a llevar un vestido usted de noche?
6: Ropa liviana,
2: de esos vestidos que tienen escarcha, que tienen lentejuelas. ¿Para qué un vestido de esos justo en este momento? Si los vas a apoyar, por favor, hazlo de corazón y no con lo que te sobra y no necesitas. Lleva algo que sí definitivamente pueda ayudar a estas familias. Ropas o alimentos, puedes acudir a los siguientes puntos oficiales. La Cruz Roja Seccional Colombiana, que la dirección es Carrera 38 bis 591 San Fernando de Cali. Aunque ellos están recibiendo ayuda monetaria desde $1,000 porque no tienen como la cadena logística para, o sea, no tienen garantizada la cadena logística. Esa es la razón por la cual deciden recibir la ayuda económica, pero además, si usted recibe la ayuda económica, usted tiene la posibilidad de comprar alimentos no perecederos con caducidad larga.
1: Sí,
2: ¿me hago entender?
1: Que vayan a vencer.
2: Y esto garantiza que puedan llevar mucho más alimentos garantizados para mucho más tiempo.
3: Que van a estar bien.
2: También hay otros puntos, que es la Arquidiócesis de Cali, dirección calle 6, número 445, en el centro de Cali. También la gente del Banco de Alimentos está recibiendo donación de alimentos no perecederos.
1: Y hay que tener mucho en cuenta algo, jefe, y es que cuidarse de personas que puedan llegar a estafar en cuanto a las donaciones.
2: No, ¿por qué?
1: Por eso mismo se están dando los puntos.
2: Son malditos de aquellos que aprovechan tipo de situaciones para lucrarse. Dios
1: y están
2: mío.
1: Llegando justamente.
2: Esa plata les va a llegar, pero jamás van a poder prosperar en sus vidas.
1: Hay gente que en Venezuela se está quejando también porque, primero, lo que usted decía, están enviando cosas que ni al caso, o sea, ellos no necesitan. Y segundo, también se están quejando de que están sectorizando las donaciones, que están enviando lo mejor para algunas partes y lo peorcito para otros sectores de Venezuela. Entonces, o sea, eso en este momento hay de todo. En esos días despidieron a un señor que hace parte del organismo de socorro porque se estaba quedando con un fajo de dinero que había encontrado en medio de los escombros.
6: No, pero lo peorcito de Venezuela ya está en Estados Unidos, tranquilo.
3: Ve, jefe, ayer viendo cifras, ya superó los muertos del terremoto de Armenia, ¿no?
6: Dios.
3: Según lo que dice Wikipedia, fueron 1.800, como 1.900 personas muertas en Armenia.
2: La solidaridad, el apoyo, la donación, es el abrazo más sincero que podemos enviar a distancia. Al igual que la oración, tu apoyo va a transformar directamente la vida de estas personas que sobrevivieron. Alimentos, medicinas, requieren refugio en este momento. Una carpa podría ser la gran diferencia. También una colchoneta, unas sábanas, sábanas que sean fresquitas, no que la cobija de
1: siete tigres tigre
2: que usted ya no la necesite y que la va a dejar tirada por ahí, no. O sea, unas sábanas, y sobre todo si son blancas, porque el calor con las sábanas blancas ayuda como a mitigar un poquito el calor. Los teteros, la leche de fórmula, la bienestarina, las coladas, los pampers, los pañales. Todo esto es un apoyo que transforma directamente la vida de estas personas. Y si usted está en Colombia, está en Santiago de Cali y tiene una persona desaparecida, no tiene información de su familiar en Venezuela, usted se puede comunicar a la línea 132. Marque directamente desde su celular, línea 132. Ahí se comunica con ellos, da los datos de su familiar que está desaparecido en Venezuela, y cuando lo encuentren, a usted le van a retornar esa llamada directamente para decirle: su familiar lo encontramos, sano y salvo.
7: O también al WhatsApp,
2: en el
7: ¿no, jefe?
2: Señor Jesús.
7: Al WhatsApp
2: también
7: 310.
2: Tienen un WhatsApp
7: 279-5325. Sí. Ahí también puedes.
3: O también se pueden acercar a la plazoleta Jairo Varela desde las 9 de la mañana y hasta las 4 de la tarde. Allá hay un punto físico para que usted averigüe lo mismo.
2: ¿Sabes qué? Ayer averiguando habían llegado muy pocas personas. Hasta ayer, 3 personas habían llegado hasta la plazoleta.
3: Creo que se le facilita siempre mejor o llamar o escribir, ¿no?
2: Pero hasta el momento la data daba 3 personas.
3: Apenas. Ok. Jefe, hablando de Venezuela y todo el cuento, pues ayer falleció uno de los rescatistas salvadoreños que participaba en las labores de búsqueda y rescate tras la tragedia ocurrida en Venezuela. El voluntario perdió la vida mientras trataba de salvar una abuelita. Cumpliendo con su misión de servicio y ayuda humanitaria, murió un rescatista salvadoreño.
0: Uno de los países que ya también finalizó su rescate fue Países Bajos, por la baja probabilidad de hallar sobrevivientes, y la cifra va en 2.295 personas fallecidas y hasta el momento 6.461 personas rescatadas.
7: Pero imagínese, jefe,
2: gracias
7: baja probabilidad.
2: Gracias a los rescatistas por ser la luz en medio de tanta oscuridad.
7: Baja probabilidad, jefe. Ayer una joven que lleva ya 7 días, ya pasó una semana,
3: milagro,
7: y la encontraron con vida.
3: Milagro.
2: Cada piedra que mueven los rescatistas, cada hora que pasan sin dormir, es un acto de amor profundo que sostiene la esperanza de toda una nación, de todo un país, de todo un mundo. Su fuerza demuestra que la humanidad brilla más y en estos, justo en estos, los momentos más difíciles. Gracias a los rescatistas, gracias a las personas que se fueron para allá sin tener conocimiento de absolutamente nada, arriesgar sus propias vidas.
3: Solamente
2: solo
3: a querer ayudar.
2: Solo para querer ayudar, arriesgando sus vidas para proteger y salvar la vida de otros. Incluso hay el caso de un hombre que lo rescatan y no se quería ir de ahí. Él decía, déjenme ayudar, por favor, déjenme ayudar a rescatar a los que están ahí abajo de los escombros. Y el rescatista profesional le decía, estás muy mal, estás agotado, ve y te recuperas. Él decía, no, yo tengo fuerzas, siento que tengo las fuerzas suficientes para ayudar, pero obviamente en la desesperación al salir y ver que todo estaba destruido literalmente en ruinas. Venezuela y el mundo entero los miramos con profunda admiración, amor y respeto. Hoy lloramos por ustedes, lloramos y oramos por ustedes, venezolanos, nuestros hermanos. Nosotros siempre hemos sido hermanos, ¿no?
3: Siempre.
2: Siempre. Hermanos de esos hermanos que se aman tanto y peleamos. Hemos peleado por la arepa. Incluso hoy es tendencia en redes sociales que no, que le regalamos las arepas, que nosotros ya no queremos.
3: Recordemos.
2: Que no queremos pelear más, como hacen los hermanos, que pelean. Pero al final lo que único que hacemos es amar.
3: Recordemos que el edificio venezolano que hay aquí en Cali, diagonal a Chipichape, es una donación del gobierno venezolano cuando fue el estallido del 7 de agosto ahí en los camiones en la 25 de pólvora, ¿no? Pues claro, siempre ha sido.
6: Mire, por ejemplo, cuando Shakira y Piqué están peleando por arepa, que no es que la arepa es mejor mía, ¿no? La de Clara es mejor.
3: Esa arepa no.
0: 7:50.
2: No hay distancia que nos separe, hermano venezolano. Su tristeza también es la nuestra. Dios mío, dale fuerza y fortaleza a todas estas familias. Yo la verdad, al igual que mi Colta, ya no soy capaz de ver más videos. No. Me rompe el alma, de desgarra, pero podemos ayudarlos. Ve, busca uno de estos puntos para hacer tu donación.
7: Que sea
2: ese
7: Dios
2: es el principio,
7: sanando los quebrantados de corazón.
2: Amén.

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2: A las 8:07, 8:07.
3: Ve.
2: Más temprano vamos a caer los soldados, mi culpa.
3: Madrid, ¿puedo contar? Madrid, ¿puedo contar?
4: ¿Qué va a contar?
3: Pues lo que usted me dijo. ¿Sí puedo contar? Pues fíjate que...
5: Madrid le dice con un miedo que usted sí.
3: Fíjate que yo estoy hablando con Madrid, pues con lo del matrimonio, todo eso.
4: Ah, pensé que...
6: Ahí sí, Madrid pidió la mano, ¿no?
3: Sí, le pidió la mano.
6: Y el suegro le dijo, es que no es suficiente con las dos suyas, ¿o qué?
4: A ver...
3: Él fue a pedir la mano del suegro y le dijo, usted muy cansado, no está de bolear mano ya.
4: Me tiraron el chiste.
3: Ahora cuento yo.
5: Pa' pegarle rico, usted tiene que haber nacido en este país. ¡Ay! ¡Juliana! Mañana Colombia gana en el 327-87-1045. Escribe la palabra olímpica.
7: Así de rico.
5: Escribe la palabra olímpica. Así de rico, ¿eh?
7: Así de rico.
5: Ay, ay, ay. Y mañana Colombia gana. Todos ganamos. Mañana Colombia gana. En el 327-87-1045 me dejas tus datos. Y mañana en cualquier momento vas a escuchar tu nombre o estaremos en comunicación
4: pendiente
5: contigo. 8:09.
8: Dice que Madrid tiene la mano como la de la resistencia. No.
3: Empuñada.
2: Y dura esa marica, tanto cayó.
4: Pero ya.
5: ¿Usted es diestro?
3: Nicolás,
5: se le nota, no, tiene bien marcada, no, le hace bastante ejercicio a mano.
4: Hace poses y todo,
8: ¿eh? Tiene antebrazo grande.
4: ¿Cuál hace poses? ¿Cuál hace poses?
9: Con las manos, ¿no?
5: Le queda fácil,
3: hasta
5: en serio,
3: la
5: meter la mano para abajo.
3: Hasta con la izquierda, que es que para creer que era está haciendo otro.
5: A ver, Madrid, parece allá y haga eso que José está diciendo.
4: La otra vez lo vimos con la derecha.
3: Magali, así.
5: Estaba hace hablando bien con Madrid, papi.
3: Magali también hace la ninja.
5: Sí. Ponle la cámara a Madrid, por favor.
3: Dale, pongo
4: ninja,
3: esa.
4: No.
5: Listo, muestra, a ver.
4: Sí.
5: Si tiene la destreza. Sí, si tiene la destreza.
3: Hace la pedalía.
4: No. Hasta con la derecha y dice que se importa lo que diga, se peda.
5: ¡Ay, Dios mío! Mañana Colombia gana. 327-87-1045. Los que están a través de redes sociales, las plataformas digitales, en pantallas, ustedes van a poder ver un número que está aquí. Dentro de la cabina tenemos un número. Si ya lo descubriste, por favor, en el WhatsApp Olímpica con la palabra Olímpica.
4: Olímpica.
5: Me vas a escribir cuál es el número. Y entre los que acierten, vamos a regalarles 104.500 bendiciones porque estamos en la millonada Olímpica.
3: Dice que a Madrid le están diciendo Roy Barreras.
5: ¿Por qué?
3: Porque le pega con la derecha y con la izquierda.
4: Controlemos eso.
5: ¿Ves? ¿Sabes qué? Que la contraluz, volver a ponerlo allá, yo veo, la contraluz ya no permite.
3: Es que sí, la contraluz.
4: Controlemos eso.
5: ¿Ves? ¿Sabes qué? Que la contraluz, volver a ponerlo allá, yo veo, la contraluz ya no permite.
3: Es que sí, la contraluz.
8: Lo que pasa es que...

0: apiro, apiro, apiro, que le está metiendo rico.
1: Ay, qué rico.
0: Ay, ay, la, la. Uy, uy. ¿Te ayudó a voltearla?
2: Mateo, así de mal. Así de malo. Así de malo. Así de malo. Así de malo. Métele, métele, métele, métele, métele, métele, métele, métele.
3: Nicolta, es bailar salsa choque, no los cantos gregorianos.
0: Dale, ahí baja la cámara.

0: sea, la canción no dice meterle así de rico, sino vamos, chucha rico, a chucha rico, a chucha rico.
1: ¿De qué
0: hablas? A chucha rico, a chucha rico. ¡Ay, Dios mío! ¡Apa! Mañana Colombia gana. ¿Ustedes cómo creen que queda el marcador mañana?
2: Uy, jefe, yo creo que va a ganar.
3: Creo que Colombia gana.
0: ¿Quedamos 3-1 o qué?
2: Vamos a ganar 2-0.
0: Ok.
2: Vamos a ganar 2-0.
0: Porque si quedamos empatados, iríamos a penal, ¿no?
2: No, iríamos a tiempo de reposición.
3: A alargue y luego a penales.
0: Entonces sí, sí, iríamos a penal.
2: Pero primero alargue, jefe.
0: Pero iríamos a penal.
2: Pero primero
0: si
2: alargue.
0: Si en ese alargue vamos a quedamos empatados, vamos a penal.
2: Si en el primer tiempo del alargue quedamos empatados, vamos al segundo tiempo del alargue.
0: ¿Quién dijo eso? Pero es que les encanta estar... Nos vemos en el parque de la Retreta, totalmente tigra.
3: El señor de la FIFA está mirando a ver si también en los alargues va a ser también tiempo de...
4: ¡Ay, no!
0: Tiene que hacerlo con la oleada de calor, ¿no?
4: Sacarle plata al Mundial como debe ser, ¿no?
2: Pero lo había dicho Maradona, ¿no?
0: ¿Qué?
2: Escuché una entrevista viejísima de Maradona de que decía, el fútbol estadounidense lo único que quiere es dividirnos en cuatro para que terminemos jugando 100 minutos.
4: Eso lo dijo también Ricardo Arjona en una canción en los 90, donde dijo que el fútbol se iba a llenar de
3: Magali,
4: tiempo extra.
3: ¿Pero sabe qué, de qué va a servir eso? Cuando hagan el corte para la hidratación, a Davinson Sánchez le van a limar las uñas. Creo que mi corte se las va a limar.
0: Pero yo sí creo que es necesario que hagan esos tiempos de hidratación para proteger la vida de los jugadores. Hay muchos casos de donde jugadores han perdido la vida justo por esas oleadas de calor que se están presentando.
5: Pero ¿sabes qué es lo que pasa? El gran problema es de que...
0: Que los enfrían.
5: A Colombia le pasó contra Congo. Colombia estaba enchufado y metiendo duro y cuando yo...
4: Les baja el ritmo.
5: Le bajó el ritmo a y todos. Llegó Congo y le cambió.
2: En todos los partidos esa hidratación ha cambiado el ritmo.
4: Pero la pipa no beneficia a uno...
3: Madrid me contaba que cuando está en sus maniobras y él para tomar agua, cuando vuelve está más ágil todavía.
4: Maniobra.
0: Mañana nos vemos en el Parque de la Retreta. Ahí vamos a estar a partir de las 5 de la tarde. Los esperamos, las puertas se abren muy temprano para que juntos disfrutemos de momentos especiales con Olímpica Estéreo 104.5. Mañana, tisgra, tisga, trisga, tisgra. 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
4: Mira que es oyente de Olímpica.
0: Los tiempos no nos daban para entregar el boleto. Así que los esperamos para que ingresen mañana y los dos partidos vamos a estarlos viendo en el Parque de la Retreta. Parque de la Retreta, que ¿dónde está ubicado? Frente a las trompetas de Cairo Varela. Ahí está el Parque de la Retreta. Este camino en unos pocos metros. Y estamos en

0: Castelio. ¡Bravo! Colombia gana.
1: Voy a cambiar el número de posición porque ya la contraluz de la mañana hace que no se vea el número en donde está ubicado. Sí,
2: o ponga una cámara de afuera para adentro.
3: Magali coloque una parte en algo que no sirva y en el aire.
1: Sí, ¿por qué?
3: Primero la mano el aire que Billón. Me decía.
2: Pues la frente,
1: José. Millón, te queremos, mi corazón hermoso. Y es un cariño sincero.
3: Te amamos,
1: hijo. Te amamos de una manera distinta, pero te amamos.
3: Si requinete nada, no hay dos.
1: A ver, no, qué pecado.

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3: Las 8:18. Llega el soldado Micolta.
4: Madrid, ¿puedo contar?
5: ¿Otra vez?
4: Pero es que ahora no conté.
5: Ah, no contó, bueno, ¿qué?
4: Ve, es que me dijo Madrid, no, ¿cómo le parece, muchacho, que como me voy a casar? El pastor allá, el padre, me pidió que tenía que llevar 10 folios sobre mi vida sexual.
6: ¿10 folios?
4: Y yo le dije, ¿y qué? ¿Y cómo le va? Me dijo, no, me ha tocado meterle mucha paja. O sea, claro. Pues claro, ¿cierto? Pucha carreta.
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3: Javier Fernández, el cantante del gol. 8:19, con toda la información de lo que pasa en el ámbito mundial, de nuestro mundial del fútbol, está el cantante del gol, Javier Fernández. Hola, buenos días.
7: Aquí estamos, amigos oyentes de Olímpica Estéreo en todo el país. Aquí están las tres noticias del día de hoy que tienen que ver con los partidos del campeonato del mundo para hoy. Atención, que a primera hora España se medirá a Austria. Portugal se va a enfrentar a Croacia. Es un buen partido este de Portugal frente a Croacia. Y Suiza se mide a Argelia. Esto de cara a lo que podrán ser, o lo que podrían ser, los octavos de final de este campeonato del mundo. Noticias de nuestra amada selección Colombia. Se descarta la posibilidad que se había planteado por parte de un diario español que James Rodríguez no estuviera con la selección Colombia por un supuesto golpe muscular. Hemos podido confirmar que James Rodríguez estará mañana en la formación de nuestra amada selección Colombia frente a Ghana. Clement Turpin es el árbitro del compromiso de Colombia frente a Ghana. 44 años, es francés. Será su tercer juego en este campeonato del mundo. Los dos anteriores fueron Paraguay versus Australia y Inglaterra frente a la selección de Croacia. Ha estado presente en finales de mundiales de clubes y en finales de Champions. Es, repito, un árbitro de 44 años. 230 penaltis ha pitado en 670 partidos el señor Clement Turpin. Algunos dicen que es materia de garantía para ese compromiso de Colombia. 7 técnicos se fueron de este campeonato del mundo de selecciones, siendo eliminados de la Copa Mundial. Entre ellos Becasese, quien antes de llegar a Ecuador ya había presentado su carta de renuncia. Atención a las llaves que ya se han establecido después de los compromisos del día de ayer. Estados Unidos, Bélgica, los dos ganaron el día anterior. Bélgica remontó en 3 minutos un marcador de 2-0 a un marcador de 3-2, siendo el último una pena máxima después del minuto 120 en tiempo extra. 120 más 5 y Bélgica consiguió su tercera anotación. México se enfrentará a Inglaterra, aunque estuvo ganando el conjunto de Nigeria, pero al final Inglaterra logró sacar el resultado. Canadá se va a medir a Marruecos, Australia se medirá a Egipto, Canadá lo hará con la selección de Marruecos, ya lo habíamos comentado. Esas las tres noticias más importantes que se presentan en este campeonato del mundo, señoras y señores, a través de Olímpica Estéreo, que se metió.
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5: Oye, mira, ¿se dieron cuenta de la noticia?
6: ¿Qué fue?
5: Cogieron a un enanito que llevaba droga para los Estados Unidos.
4: ¿Cómo?
5: ¿Ah, sí? Un enanito llevaba droga para los Estados Unidos. No era una mula, era un pony.
7: Qué pecado.
8: Lo cogieron por microtráfico.
9: El presidente está donde el Papa.
10: Venga, hay una revolución aquí en las redes sociales porque el cantante dijo Nigeria y es Cabo Verde, ¿no?
9: Sí.
11: Hace confusión.
9: Era el Congo.
10: República del Congo.
12: Primera vez que le pasa también. También no se puede equivocar.
9: No es primera vez que le pasa.
12: ¿Ah, no?
9: Tú, tranquilo.
4: En este mes.
9: Ay.
12: Apenas llamó dos días.
10: Juanda, uy, Juanda, te escuchamos, Juanda.
13: Este mes llevamos
9: día
13: y 4 horas.
9: Llevamos 2 días,
4: plena. 8:30.
10: Ay, qué vaina, se nos cae un puente festivo, señoras y señores. Ley elimina tan anhelado descanso en el 2026. Los colombianos gozarán de 19 festivos en total, dos más que el año inmediatamente anterior. Esto se debe que al principio. Que el 20 de julio, Día de la Independencia de Colombia, se conmemora un lunes, algo que no ocurría hace 7 años, por eso este año vamos a tener 19 festivos, listo, vamos a tener dos más que el año inmediatamente anterior, pero el puente festivo del 6, 7 y 8 de diciembre no lo vamos a tener este año.
12: ¿Qué? ¿El qué? ¿El qué? ¿Vení, jefe? ¿El qué?
10: El 6, 7 y 8 de diciembre no lo vamos a tener el año.
9: ¿Y entonces?
10: El tradicional del Día de las Velitas no lo vamos a tener.
9: ¿Por qué? No, porque cae sábado.
10: Porque cae entre semana.
12: ¿Cae lunes, martes?
4: Cae domingo.
10: Cae como martes.
9: El 8 cae martes.
12: No.
10: Ajá. Entonces no vamos a tener ese puente festivo como lo tuvimos el año inmediatamente anterior, que fueron todos días así de seguiditos. Uy, que rico, cayó hasta el domingo.
4: Que cae como
10: pues no.
4: Tiempo, ¿no?
10: No, pero no todo es tristeza. Recordemos que este próximo lunes es festivo. No ese, sino el otro, el 13. El 13 que se va a conmemorar el día de Nuestra Señora de Chiquinquirá. Será festivo en Colombia, que así que por favor.
12: Yo pensé que el señor que había ido a poner la demanda había tumbado ese festivo.
10: No, ese man no lo va a poder tumbar hoy con
12: ese sí lo dejaron.
10: No, señor, tiene que ir de otro país.
14: En ese momento se sintió el verdadero terror.
10: Vamos a tener 19 puentes festivos este año. Y el que se nos cae es el del Día de las Velitas, porque cae en 3 semanas.
12: O sea, el 8.
10: Ese día va a ser festivo.
9: Sí, el 8, es el martes.
10: Bueno, ok, va a ser festivo, pero el martes.
9: Pero el lunes se trabaja normal.
10: Exacto.
4: Ah, pero no vengamos el lunes.
10: El lunes trabaja normal y el jueves se trabaja normal.
9: Exactamente.
10: Entonces se nos cayó el puente festivo. Listo, porque acuérdense que la ley Emiliani, que es el gran héroe sin capa, gracias a él es que tenemos estos festivos, pero también elimina si se queda entre semanas, o sea, ahí no se podría correr, no sé qué quede el fin de semana.
9: Todos los días paren festivos.
10: Sí,
12: es verdad.
10: Total. Mañana Colombia gana en el 327-1045. Vamos a tomar tus datos con la palabra olímpica. Y mañana, durante todo el día, cada hora, vamos a tener a muchos afortunados que se llevan las bendiciones con Olímpica Estéreo 104.5. Estamos en la millonada olímpica. Tendremos 104.500 bendiciones, cuarto de millón de bendiciones, medio millón de bendiciones, 1 millón de bendiciones. Mañana serán muchos regalos por montones con Olímpica Estéreo 104.5.
15: Magali, usted está hablando de
9: ¿qué?
15: Del festivo del 8 de diciembre. El día de la velita.
12: Sí.
15: Ah, sí. Me llamó Eder.
10: Ay, ¿qué le dijo Eder?
15: Quiere que yo sea.
12: Que le iba a echar.
15: Que sea la imagen.
12: ¿De la imagen de
15: la
12: Cali?
15: La imagen de para esos días, Magali.
10: Ah.
15: Porque necesita alguien que esté bien prendido.
8: Y que sepa manipular las velitas para que no se queme.
15: Magali, eso es racismo, Magali.
8: ¿Por qué?
15: Que me voy a quemar más, Magali.
8: No, Pepito, ojo con lo que dice. Ojo con lo que dice.
9: Señor, respete a Pepe, José.
8: Respete.
9: Sí, porque lo tiene herido, él dijo. Lo tiene herido, dijo.
15: Magali, este tipo me quería llevar el cuarto de los mariposos.
10: Soy testigo de ello.
15: Sí, me quería, Magali.
10: Pero usted también usa la vaina. Ahí tenemos imágenes claras y específicas y muy explícitas.
15: No, eso es
10: guía. Y usted dándole en la retrovisora a José.
8: Es que debería de montar la jefe.
15: Magali, lo que pasa es que quería conocer él y me decía, Rosame a Terry.
10: Lo que pasa es que yo creo que es muy fuerte las imágenes, pero ahí se ve claramente lo que sucedió. Yo creo que nos bloquean con un video esto, ¿cierto? Yo creo que nos bloquean. A ver, voy a intentar colocarlo en breves segundos aquí frente a la pantalla. Estas son las evidencias de que aquí sí pasaban cosas en el cuarto de las mariposas. José feliz y el otro sujeto muy,
8: y a la madrugada, jefe.
10: Claro.
8: Cuando no había nadie.
15: Magali, lo que pasa es que él me decía,
10: mira, ahí están claras las imágenes. Claras, ahí las están viendo a través de redes sociales. Están supremamente claras las imágenes. Cuando vio que le estaba llevando, corrió. Mire este otro. Párele bolas a esas otras imágenes. Aquí tenemos todas las evidencias.
15: El audio, Magali.
10: O sea, ¿a usted le gustaba la mariposada?
9: Sí, a José.
10: Ahí está.
8: Recuerden que eso fue un reto.
10: José feliz. ¿Por qué él es feliz? De que, Pepe le deshojara esa margarita.
6: Se va al área penal para River. Señoras y señores.
8: Póngalo ahí que les ha escuchado. ¿Cómo es que dice?
10: Sí, mi contica, es que él intentó meter producción para que fuéramos al bar y miráramos las evidencias. Miren, ¿qué pasó aquí? ¿Están bailando?
7: Yo sabía, él lo niega, pero de lejos se puede notar.
8: Jefe, yo no necesito ocultar eso.
9: El que quiera
8: eso,
9: ver, vaya ya mismo a nuestras redes sociales.
15: Sí, nosotros hemos visto un reto.
10: ¿Cómo así que vaya a las redes sociales?
8: No, en TikTok, para que lo puedan ver en ese momento que les estaba mostrando.
11: Lo hice por un reto, no más. Tiro.
16: José, lo buscan, lo están buscando, José.
10: No, ya le mandamos.
17: ¡Marica!
15: ¡Marica!
10: En el WhatsApp está la canción, papi.
15: Así lo llaman allá en Bajos de la Cumbre.
10: ¡Marica! ¡Ica, Ica,
17: Ica! ¡Marica!
10: A ver, nos van a bloquear.
9: No, es por lo que él trabajó en el Ica. Entonces él puede ser un buen Ica o un mal Ica.
8: De Industria y Comercio.
9: Entonces, como era un buen Ica o era un mal Ica, era un mal Ica. Entonces depende de si era bueno o malo.
8: ¿Cómo engañar al sistema?
10: ¿Cuál es la canción?
16: Ah, que estaba cargando ya.
10: Está como lento el asunto.
8: Uy, jefe, el internet del computador está horrible.
10: Sí. ¿Qué les dije? Duró
8: esta mañana,
10: poquito.
8: Jefe, no pude...
9: Cuando dile
8: pude...
9: que está funcionando más el aire acondicionado, jefe.
8: Esta mañana no pude dar el número, el resultado de la lotería, me tocó que inventármelas.
15: Uy, ¿cómo hace? O sea, más de uno está celebrando y sabe.
8: Al aire se va a quedar mal.
15: ¡No! Un poco de gente yendo allá a reclamar premios.
10: José, por favor.
15: Si usted está cobrando,
10: todos los que están cobrando en este momento, en su defecto, creen que se ganan la lotería. No le crean a
8: José. José siempre me ha dicho, José, resuelva.
10: No, pero no de esa manera. Dios mío. ¿Qué es esto, por el amor de Dios?
9: Ay, no, ¿cuántas noticias no habrá inventado?
16: No carga,
9: así,
16: no carga.
8: Mira, no, así me pasó, jefe. Ahora lo de Supergiros y verá que creo que todavía está cargando los resultados. Me tengo que inventármelos.
10: No, José.
9: Sí, jefe, sí.
16: Así.
10: Eso no se hace, José.
9: ¿Cuántas noticias no habrá inventado aquí, jefe, cuando usted le dice resuelva?
10: Ay, no, Dios mío. No, yo sé que noticias sí se han inventado muchas. Pero los resultados, carga. Eso es grave. Sí, me ha cargado.
8: No le estoy mintiendo, jefe.
10: Sagrado rostro.
8: No carga.
9: Inventa todo usted.
8: Desde las 5:30 que se da, no carga.
9: Lo que es eso es
8: ahí está.
9: Y lo del matrimonio puro invento.
7: Él es mi amigo gay.
8: ¿Cómo?
7: Él es mi amigo gay.
10: ¿Cómo?
7: Yo él sabía. Es mi amigo. Él lo niega, pero él es mi de amigo lejos gay. Se puede notar.
8: ¿Papá, qué más?
10: Ese es. No, ¿quién te llamó tu papá?
8: No, papá es molestando.
17: ¡Marica!
8: Abuelo.
10: O sea que lo de la Nietzsche es una fachada.
8: No, fachada.
9: ¿Son de qué?
8: Sí, claro.
17: mucho.
10: La cara lo dice todo, ¿eh?
9: Sí, ay, es una mentira.

0: Ay, qué divertida la visita de Fico Gutiérrez aquí a la cabina de Olímpica. Se echó los pasos prohibidos.
1: Amigos. No había
0: ese José es igualito a Fico, sí. Y nos hizo caer en cuenta a nuestros oyentes a través de las redes,
2: pero
0: ¿no?
2: Es otro, sí, acá a través
3: es otro José, ¿no?
0: Ah, sí, no, José Heraldo, nuestro compañero que hace parte del área administrativa.
4: ¡José! ¡José, vení, Heraldo, vení!
1: Bebe, ¿y Heraldo no es un periódico? El Heraldo.
0: Pero se llama así Heraldo, sino que...
3: Bueno, vea, ahí está, pone
5: José. Oye, llegó el alcalde.
0: José, vea, llegó Fico.
1: Fico, ¿cómo me le va?
0: ¡Fico!
5: Salude, alcalde, salude, salude, vea.
0: Eso, bueno, igualito
3: hola, ¿qué más
0: a Fico.
3: ¿Cómo vamos?
0: A ver los pasos prohibidos de Fico. A ver, póngale algo ahí a Fico, por favor. Ahorita. Señoras y señores, nuestro Fico de Olímpica. Nuestro, se parece bastante. Sí. Métanse en las redes sociales a ver. Eso falta que ponga una camisa blanca, que Fico anda mucho con blanco,
6: sí,
0: ¿no?
6: Sí, sí, sí.
0: ¡Ay! Con sus zapatos Bugalú. Con las botas que le heredó el gato con botas. Con las botas que le heredó Simón Bolívar,
1: los
0: Cristóbal
1: tres
0: Colón.
1: Corona, los tres corona.
6: Se trajo hoy los Pancho Cristal.
0: ¡Ay, bendito!
5: Dale pasito, dale pasito.
1: ¡Vaya, vaya! ¡Vaya! ¡Epa! ¡Vaya!
5: ¡Qué rico!
1: Oiga, la gente aquí tiene talento, definitivamente.
5: Dale, dale, dale, punta talón, punta talón.
1: Todos los que trabajan aquí tienen talento. Qué verra, no lo demuestran, pero tienen talento.
0: Ya, él lo tiene en la sangre, falta que le fluya. ¡Ay! ¡Ay! ¡Ay!
1: ¡Vaya!
0: Ay.
5: ¡Vuelta,
0: uy,
5: vuelta, vuelta!
0: ¡Qué zapatos, mami!
1: ¡Pásalo!
5: ¡Caballito, caballito!
0: ¡Uy!
1: ¡Caballito! ¡Uy! ¡La caída de la hoja! ¡La caída de la hoja!
0: ¡Cadera, cadera, cadera! ¡Eso, hombros, hombros, hombros! ¡Mueva los hombros, los hombros! ¡Que los hombros, eso! ¡Ay! ¡Ay! ¡Ay! ¡Ay! ¡Ay! ¡Ay, Joselito! ¡Lo mueve rico!
1: ¡Ay, ahora!
0: ¡Lo hace bien, ¿no?
4: Venga, un zapato de lo que yo le regalé. Eso bien me despegaron en Estados Unidos.
0: Ah, esos son los que se le despegaron en Estados Unidos. Ay, Pepe, ¿pero por qué no le dio unos nuevos?
1: Ya cansaron a José
4: no,
1: y lo mandaron.
4: No, es que no, yo voy a tener otro.
0: En pantallas van a ubicar, por favor, un número que tenemos nosotros aquí en la cabina. Ese sí. Número me lo van a escribir en el WhatsApp. No me lo escriben en la conversación del chat porque pierden la oportunidad de ser ustedes las personas elegidas.
2: Es que ¿listo? Se parece más a Diomedes Díaz.
0: No. El número que está en cabina. Oiga, pero usted no está hablando de una cosa.
1: Sí, jefe.
5: Para no perder el hilo.
0: El timing, papi.
1: Échelo.
0: Mi cota, regáñelo.
1: Jefe, es que él es muy bueno para intervenir. Qué cosa tan horrible. Está estudiando para intervenir. ¿A cómo la
0: eso
1: intervenía?
0: Eso tiene la tranca. Este, el número
1: deje
0: está
1: intervenir
0: en la
1: a la gente, ¿oyó?
0: El número
1: no,
0: está en cabina.
1: No, le queda muy feo,
0: si lo aciertas con la palabra olímpica, te vamos a nombrar ahora al aire. Cinco personas se van a llevar sus bendiciones de 104.500 bendiciones porque estamos en la millonada olímpica.
7: ¡Yupi!
0: Mañana todos ganan, Colombia gana, Colombia entera gana. Mañana en el Parque La Retreta Tisgra te esperamos para ver este espectáculo tan maravilloso. Mañana estaremos ahí en el Parque de La Retreta. ¿Cuándo?
5: Ahí vamos a estar desde las 5 de la tarde, puertas abiertas, entrada libre, no se preocupe, tiene su camiseta de la Selección Colombia puesta. Ya nos vamos a ver porque Colombia gana y gana usted también. Gana, gana, gana, gana el equipo de Olímpica Estéreo. Deja intervenir, hola. Gana Colombia, ganan ustedes, oyentes de Olímpica Estéreo, durante todo el día. Colombia gana, ganan los oyentes de Olímpica Estéreo. ¿Cuál es la emisora de primer lugar Olímpica Estéreo Cali 104.5?
6: La rabia Juanda que están calmados, imagínense. Desesperó Juan David.
5: Desesperado.
6: Recuerde que no hay ingreso para menores de edad, para que lo tengan en cuenta.
0: Sí, después no vayan a... Ay, es que tiene que... No, allá no se puede.
1: No,
0: allá
1: no
0: la vamos a aplicar
6: y lleguen
0: todas.
6: Lleguen allá directamente, nada de boletería. Lleguen allá y digan, vea, yo soy oyente de Olímpica Estéreo y de una... Sí. Entra a nuestras fanzone, Parque de La Retreta de la Federación Colombiana de Fútbol.
1: Deja a los niños afuera, entra del partido y después salir y lo recoge.
0: No,
1: no,
0: no, no,
1: no puede. Que los amarre, que los ayer lo
0: vean. Se le ocurre una cosa de esa.
7: Mi papá me amarró aquí, se fue para adentro.
0: Ay, no, qué pecado. ¿Ves, saben qué triste noticia también nos enluta y el mundo de la música?
1: ¿Quién?
0: Murió el de la... Dos cantantes icónicos de la música fallecieron justo entre el primero y el 30, el 30 de junio y el primero de julio. Okay. Murió de manera repentina Manolo Arjona, ¿Lo recuerdan?
1: ¿Ese no era familiar de Ricardo Arjona?
0: No, el último integrante de Locomía murió a los 58 años de edad.
4: Se acabó de... Nosotros fuimos a verlos ahorita el fin de semana que se presentaron en Cúcuta. El domingo se presentaron en Cúcuta y nosotros fuimos a verlos. No, los originales.
0: ¿Ya estaban viejitos?
4: Sí.
3: No, ya, o sea, como todo va.
6: Recordemos que hace como un año dimos la noticia de un muerto de Locomía también, ¿se acuerdan?
0: Pero se pues bueno, el primero de julio, el mundo de la música y el espectáculo está muy triste porque el artista Manolo Arjona, célebre integrante de Locomía, ha perdido la vida en la madrugada del miércoles primero de julio. Como lo han podido confirmar los medios de comunicación españoles. Según información que controla un medio español, el deceso se ha producido de manera repentina. Los restos mortales del artista serán velados en el tanatorio de Viladens. ¿Lo dije bien? De Viladens.
1: Diga baila y suena más bonito.
0: ¿Pero y dónde queda la C, la A y la I y la S?
1: No, pues hágale eso.
6: Mami, ¿no era que usted vio a los Yo Me Llamo en Cúcuta?
1: No, hombre, era lo que no,
0: ¿sabes por qué? El artista falleció en su domicilio. Horas antes se encontraba pintando un gran pasatiempo que tenía Manolo. Estaba pintando como un cuadro o una pared allí. Y se acostó durante unos minutos y según lo informa el medio español, no se levantó más.
6: O sea que ya fallecieron los cuatro, ¿no?
8: En el 2023 falleció Frances Picas, murió en noviembre del 2023 a los 53 años. En el 2018 Frank Romero, debido a una infección. Y Santos Blanco murió en el 2018
6: también, el mismo,
8: a los 46 años.
4: José, es que eso es como, por ejemplo, el grupo Nietzsche. El grupo Nietzsche sigue la marca, pero ya no son los mismos cantantes.
8: Ah, bueno, sí, sí,
4: es lo mismo pasa con Locomía.
8: Como me corta hacia tierra, que yo los vi.
1: Sí, no, pero es que dicen que a todos esos que ya murieron de ahora en adelante se Locomía, pero los gusanos.
0: Ve, papi, ¿sabes cuál otro murió? El que...
1: ¡Ay, sí, el moreno! Sí.
0: ¿Y cuál es la otra canción? Sí. ¿Macho Man?
1: El que se disfrazaba de policía.
6: ¿Ríos de Babilonia?
1: El que salía como policía.
0: ¿Cuál Ríos de Babilonia? Ay, usted hizo... ¿Eso era como Víctor Williams? Otro, ¿no? Víctor Williams.
1: Hablando de la Biblia. Sí,
6: Babilonia es otra canción.
1: Usted está ahora hablando
0: de la Biblia. El de Village People.
6: No conoce.
0: Falleció a los 74 años tras enfrentar una enfermedad corta pero agresiva. Su legado musical marcó la historia de la música disco. Victor Wills, que se vestía de policía.
1: De policía.
0: Yo creo que él era policía, ¿no?
1: No, era un disfraz jefe para
0: cantante
1: el video.
0: Principal y famoso por vestirse siempre. Le encantaba vestirse de policía.
6: Un clásico, ¿no?
0: Sí. Ajá. De esta canción, Macho Man y I Am Sierra.
1: Estuvieron aquí en Colombia, ¿no?
4: Hablando de muertos.
6: También murió el
0: 29. También estuvo en Cúcuta en el mismo concierto.
6: También el 29 murió Héctor Lavoe.
0: Este grupo ha vendido millones de discos en todo el mundo, más de 100 millones de discos. Son los Village People. Y
6: aparte
0: ahí,
6: de cantantes,
0: él era su voz principal. ¿Este es Macho Man?
4: Sí.
0: Ese fue su primer éxito, ¿no?
6: Pensé que Macho era Pepe Man. En la juventud.
0: Macho Man.
2: Ah, canción es la de José, ¿no?
1: Que hoy día esas dos canciones se han vuelto un ícono de la comunidad LGTBI, ¿no?
6: Sí, son
1: íconos de la comunidad.
0: ¿Esta es?
1: Báilala, José.
0: Esta es su canción favorita, ¿no?
6: Cántala ahí, José.
4: Sí. Nosotros fuimos con José el fin de semana.

0: José, José.
1: Sí. Yo soy testigo que usted en las... Usted en mis 15 olímpicas siempre pide esta canción.
2: Ay, sí.
1: Siempre José. La pide.
3: A las 6 y 6 de la mañana.
2: Dos traguitos encima y descontrola.
4: Sí. Ustedes me están cansando tanto.
0: José.
1: La canción de José.
0: Este es acá lo mismo que hizo un muchacho de allá.
2: ¿Qué?
0: Se va, chao.
2: Ya, fácil.
5: Chao, Andrés.
6: Pues es José. Él es José.
4: No sabía que había muerto y uno creció con esa música, ¿no?
1: Sí. Claro que sí.
4: Bastante representativo en el mundo.
1: Y otra noticia de la música es que la cantante Shakira y Burna Boys han alcanzado 1 millón. Y es la primera canción de un mundial que pasa a la lista de Billboard. Die, die. A nivel mundial global, Shakira alcanza un nuevo récord, señoras y señores, en ser la primera canción de un mundial en hacer parte de la lista Billboard. ¡Qué bien por Shakira!
0: ¡Cabo! ¿Qué pensará Piqué que perdió a Regalita?
1: A Guacabaca también le fue extremadamente bien, ¿no?
4: Sí, sí, muy bien.
1: Muy, muy, muy bien. Pues bueno, es la gran noticia. Jai Dai hace parte de la lista Billboard.
5: ¡Yupi!
4: Lo que toca Shakira la vuelve éxito.
1: Sí, lo vuelve oro. La reina Midas.
4: Presentarle como a Verosca.
0: Magali, ¿se vio lo que pasó ayer en el
4: Gaby García.
0: En el mundial, la verdad que se está dando pete todas las que han fallecido. El técnico de la selección de Senegal, en plena rueda de prensa, le dijeron que el papá había fallecido.
1: Uy, qué
0: después
1: fuerte.
0: De su eliminación.
7: Después de eliminarlo.
0: Iban ganando y terminaron perdiendo contra Bélgica. Y en la rueda de prensa le arriban y dicen, su papá acaba de fallecer.
2: Uy, derrota. Sí. Mi sentido o sea, pésame.
4: Después de la derrota le dicen.
1: Pero ¿cómo así? Se lo dicen en plena entrevista. Sí, uy, qué falta de sensibilidad.
2: Sí, eso es lo que están criticando
1: demasiado.
2: Porque no
1: esperaron,
2: demasiado.
1: Lo movieron a un ladito, le dijeron la noticia posterior.
7: Dijeron, su papá quedó como el equipo, eliminado.
0: Uy, qué horrible, sí.
7: Claro, es que yo no pensé, pero él lo dijo.

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0: las 9 de la mañana, 5 minutos, yo escucho Olímpica 104.5. Mañana de este jueves, 104.5 al aire, soldado mi colta.
1: Y soy la hipiroberta y precocito y el... Hágale, pues. Oye, mire, que fui a un restaurante. Oiga, y me ofrecieron un plato internacional. $500,000.
2: ¿Cuánto?
1: 500,000 por plato internacional.
2: ¿Y qué plato era, Zoila?
1: Churrasco argentino.
2: Ajá.
1: Papa la francesa.
2: Papa la clara.
1: Pasta italiana y el mesero era venezolano.
2: Ay, no, pues mi padre.
1: Míralo, si ve, nadie se rió porque nadie le puso cuidado, si ve.
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4: Atención, porque hace unos momentos un hombre cayó desde la parte alta de un edificio ubicado en la carrera 86 con calle 54 al sur de Santiago de Cali. Los organismos de emergencia llegaron al lugar para atender la situación. Las circunstancias del hecho hasta el momento son materia de investigación y las autoridades serán las encargadas de establecer cómo ocurrió. Se recomienda no difundir versiones sin confirmar y esperar información oficial. Pero al momento, persona que falleció tras caer, al parecer desde un séptimo piso.
5: ¿Pero en estaba trabajando? Residencial.
4: Hasta el momento la información que registra es esa solamente, jefe. Se cayó del séptimo piso.
6: Sí, aquí en el sur, papi.
4: Carrera 86 con calle 54.
5: Pues bueno, es una noticia en desarrollo. Los organismos oficiales suelen tardar algunas horas para dictaminar el final tras revisar las cámaras de seguridad o si existían personas a su alrededor, estos testigos y demás, estos testimoniales de residentes para saber qué fue lo que pasó con este hombre. ¿Aproximadamente qué edad tenía?
4: Jefe, la única información que nos registra es la suministrada por los organismos y es solamente que es un hombre que cayó el séptimo piso.
5: ¿Y esa zona es residencial o es...?
4: Es un conjunto residencial, o sea que de una torre de un edificio.
2: Dios santo, qué horror.
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0: 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Buenos días, ¿qué estás haciendo, Ben?

0: no voy yo.
1: El sueldo de mi cuenta.
0: Pónganle en cuidado, pues. Pero atento todo el mundo, si no, no vuelvo a echar chistes buenos como hoy.
1: A ver.
0: Están hablando dos señoras. Y una le dice a la otra, le dice, ay, no, mi marido es un genio. Y dice, ¿por qué? Y dice, ¿cómo te parece que con una botella y dos cables me hizo una lámpara? Y la otra le dice, ay, el mío es más genio. Y le dice, ¿por qué? ¿Cómo te parece que con una botella y dos copas me hizo gemelos? O sea, con una botella también le hizo dos niños, le hizo la vuelta. No, sean chingos. Pues nadie me pone que nada más para no reírse. Usted está riendo por dentro, ¿cierto, Piro?
2: No, en la mañana, 13 minutos, 9, 13 minutos. Se van a ir hasta Montserrat, señoras y señores. Hasta Monserrate están convocando una manifestación para contrarrestar la supuesta brujería de la selección de Ghana. Están convocando para apoyar a la selección Colombia. Se ha vuelto viral en redes sociales. Una convocatoria que están haciendo para subir a Montserrat para contrarrestar la supuesta brujería del brujo
3: Magali,
2: de Ghana.
3: Es peligroso que allá en Montserrat te roban, Magali.
2: ¿Sí?
3: Sí, no, tamales como a 30 mil pesos.
2: En redes sociales está rotando la invitación para subir a Montserrat en Bogotá como acto simbólico de apoyar a la tricolor. Inicialmente surgió tras viralizarse las declaraciones de Nana Kuwaka, es que se llama, ¿verdad? Un curandero de Ghana que aseguró haber realizado trabajos espirituales contra algunos rivales y afirmó tener Colombia en la mira. Así que están convocando para el día de hoy, 2 de julio a las 6 de la mañana, que se iban a subir hasta el Cerro de Montserrat y van a tener una nueva jornada. Y mientras tanto, las redes sociales son virales en este momento, están convocando a nuestros pesos pesados, a los verdaderos pesos pesados, al Señor Jesucristo, a nuestro Padre amado, para que cubra y proteja a la selección Colombia. Y están diciendo que el Padre Chucho ya está orando, al Mane Díaz y su oración.
4: Hay que meter a todo el mundo.
2: A Gálvez también. ¿Cómo es que llama el otro padre, el del Minuto de Dios? A Quintero, Quinterito.
4: Jaramillo.
3: Y a quien parece a José, el Padre Chucha.
2: Todos juntos en oración para que mañana Colombia gane.
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0: ¿Será que a Dios le gusta el fútbol?
2: Como deporte yo creo que sí. Como competencia.
4: Eso sí no le hace caso a nadie.
0: ¿Será que le, no me lo hago yo como
1: le tengo
0: pregunta?
1: La versión de esa le tiene que meterle así de rico por la versión Alejo Madrid.
2: A ver.
1: Prepárense que dice así.
6: ¿Cómo te lo explico? Tiene que nacer de nuevo para poder seguir a Cristo. Seguir a Cristo.
2: ¡Ay!
6: Seguir a Cristo.
2: Me gusta.
4: Está buena.
2: Pero ¿tiene que nacer de nuevo?
0: Sí, dice así. Dice la Biblia que hay que nacer del agua y del espíritu.
6: Tiene que nacer de nuevo para poder seguir a Cristo.
2: Dame la prendida, hágale.
6: Seguir a Cristo.
2: Repítala.
4: Seguir a Cristo.
2: Dame la
4: prendida.
2: Ahí, repítala.
6: ¿Cómo dice?
2: Llámala, prendida.
6: Tiene que nacer de nuevo

0: Cristiano.
1: ¿Sabe que fue una de las enseñanzas más difíciles de Jesús a uno de los altos
2: ¿qué?
1: De su época?
2: ¿Bailar salsa choque?
1: No, cuando Jesucristo le dijo que el hombre tiene que nacer de nuevo.
2: A Nicodemo
1: le dijo, ¿cómo un hombre se va a volver a meter en el vientre de su madre para volver a nacer? Y le dice Jesucristo, no, es que tienes que nacer del agua y del espíritu.
3: O sea, el y frente bautizo. A esa pregunta que tú nos hacías, que si a Dios le gusta el fútbol, yo creo que a Dios le gusta vernos unidos en felicidad.
1: Yo creo que a Dios le gusta vernos felices.
3: Y si a Dios
1: felices,
3: le gusta vernos total. Felices, entonces le va a gustar todo lo que nos haga felices.
1: ¿Será?
3: ¿Sí o no?
1: Será,
3: no,
1: pero si creo, te hace feliz
3: no. fornicar,
1: ¿sí
3: claro,
1: si obvio. Te hace feliz fornicar, si te hace feliz adulterar.
3: No, pero yo estoy hablando de otro tipo de felicidad.
1: Pero hay gente que encuentra
3: esos valores que tienen las personas que los hacen felices.
2: Los que van por orgía.
4: Aunque en el momento en el que empiecen a orar ambos equipos, ahí no me meto.
3: Jueguen ustedes. A pelear entre ustedes.
4: A mí no
3: resuelva
4: me meta.
3: Como pueda. Ay, Jesucristo. 9:16 minutos. Hola, buenos días. ¿Quién anda en el WhatsApp Olímpica? Los escuchamos.
5: Ay, Magali, yo escucho el libro. Me pone todo bien bueno. Él estaba lanzando cosas desde el séptimo piso, lanzando todo a la calle.
3: ¿Quién? El que acaba de... El que
5: corrió hacia la ventana del cuarto principal y se tiró.
1: Ay, Dios.
5: Cayó en...

0: Joven, el muchacho.
1: ¿Tenía alguna crisis? ¿Alguna crisis?
2: La gente ahí, pues, fuera de la unidad.
3: ¿Algún tipo de crisis emocional?
1: Sexto. No, tenía alguna crisis.
2: 9-17. No, 901 en Belaterra Ventus.
4: Belaterra Ventus, ¿hace una la unidad? Ahí cerquita. Sí, sí. Buenas, ¿qué estás haciendo, eh?
2: Hola.
5: Yo escucho Olímpica porque me pone de todo y bien bueno. Es bueno que se investiguen porque en estos momentos el gobierno saliente ha solicitado a Coljuegos la base de datos de todas las personas que les han entregado premios. No especifican qué parte de la base de datos requieren, pero sí piden toda la base de datos. Es bueno que le presten atención a esto porque posiblemente se puede estar prestando para unas posibles extorsiones, ya que van a estar por fuera del gobierno. Yo escucho Olímpica porque me pone de todo y bien bueno.
1: Delicado eso, jefe, ¿no? Que piden la base de datos de quiénes han ganado en apuestas y claro, eso, ¿cómo se van
3: pues
1: a decir?
3: Pues mire, si hay una información que está rondando muy fuerte que aparentemente el gobierno saliente, o sea, el gobierno, la administración del presidente Gustavo Petro, solicitó de manera urgente a Coljuegos y a otras entidades las bases de datos completas de usuario, incluyendo nombres y documentos de identidad de personas que han ganado premios en plataformas digitales, por ejemplo, apuestas en línea o juegos de azar. Si la información solicitada incluye credenciales de bases de datos, trazabilidad de pagos y datos personales de ganadores, según investigación pública, por la silla vacía, que fue donde se escuchó muy fuerte este rumor.
1: Ay, me huele como
3: fuentes
1: a vacuna.
3: Fuentes internas han advertido sobre los peligros de extorsión y fuga de información confidencial al manejar datos tan sensibles de los apostadores.
1: Huele a vacuna,
3: el
1: ¿cierto?
3: Argumento de las entidades solicitantes es verificar correctamente el recaudo de impuestos y los ingresos netos de las plataformas.
2: Si usted no ha vacunado a sus familiares, no se preocupe que lo van a vacunar.
3: Esta petición se da en el contexto de fricción política y auditorías durante la transición hacia el gobierno del presidente electo Abelardo de las Priegas.
2: ¿Cuántas dosis tiene usted?
1: Si uno tiene la fiebre amarilla, ¿ya vale o no?
2: Está dirigida a la doctora Luz Ángela Pérez Segura, jefe de control interno Coljuegos. Con correo, claro. Dice requerimiento de información ITRCRC191.
4: Sí, ya tiene completa las del COVID, no se preocupe, jefecita, que vienen las de refuerzo.
1: Jefecita, es que la cantidad de apuestas que se tienen que estar manejando para este mundial, los millones que se tienen que estar moviendo, tienen que ser demasiado.
2: Sí, mucha plata.
1: Casas.
3: Pero eso ya tiene empresas que la regulan. ¿Para qué la data de los ganadores?
1: Pues para qué quieren saber quiénes ganaron.
4: Un gobierno.
3: Por eso,
4: para
3: esa es la pregunta.
4: Pero claro, ellos están diciendo que ellos no tienen esa autoridad.
3: Si esos
4: como
3: impuestos
4: tal.
3: Y demás, esa gente ya la paga.
1: Ya lo han pagado. Sí,
3: para eso no está la DIAN, pues.
1: No, ahí lo que quieren es saber es en dónde
4: fuentes
1: está el billete.
4: Fuentes internas han alertado que esta petición es atípica, ya que generalmente se solicitan muestras y no la totalidad de los datos.
1: Claro, y es peligroso. Si yo soy ganador, ya estaría preocupado. Total, porque van a dar mi dato y todo.
2: ¿Para qué quieren saber mis datos?
1: Sí.
4: Completo.
1: Por eso es mejor no apostar.
3: Sí. Y a uno, si la DIAN no está haciendo su trabajo, o los otros estos del ITCRC... La superintendencia está ahí. O sea, ¿por qué tienen que llegar hasta el dato del usuario final del ganador?
4: ¿A dónde qué?
3: ¡A Bukake!
1: ¿Pero para qué?
2: ¿A quién? Hola, buenos días.
6: Buenos días. Yo escuchando Olímpica que me pone, estoy bien bueno. Magali y compañeros, los de Ghana están haciendo algo que ellos quieren hacer. Y nosotros estamos cayendo en la trampa.
1: Sí, señor.
6: Llenándonos de temor, llenándonos de todo lo malo y lo negativo. Después de Dios no hay nadie.
3: Total.
6: Y Colombia va a ganar con el poder de Dios que ilumine a todos los jugadores. Mañana, después del partido, vamos a celebrar.
3: Amén. Colombia gana mañana, pero venga, ayer viendo la Vuelta al Mundo, que muy buena, de verdad, felicitaciones.
4: Pero me quiero quitar
3: increíble. Me ha encantado, me ha fascinado. Ayer entrevistaron a un deportista que decía que cuando llegan al terreno de juego llegan con miedo.
4: Fabián Vargas.
3: Y que le ven la cara, y que le ven la cara de miedo al contrincante también. Sí, sí, sí. O sea, hay un miedo ahí que uno no alcanza a percibir a través de las pantallas.
0: En un
3: pero pasa.
0: Como la Bombonera, que el público está ahí inmediato a.
3: Y que es que simbra la Bombonera, ¿por qué? ¿Por una falla geológica o por el movimiento del público?
1: Por los brincos.
4: Por la 12, jefe, así les llaman el público de la Bombonera, la 12, ¿no?
3: Qué susto, y la gente gritando y demás. O sea, el autocontrol de los jugadores es algo impactante. Hay mucha gente que desde el micrófono le encanta criticar, incluso esos periodistas deportivos que hoy es su día, son felices criticando, pero se paran en la cancha, 3 segundos después ya están asfixiados. No pueden ni respirar, pero son muy buenos diciendo, ¡ah, qué jugador tan malo! No puso la pelota, que yo no sé qué.
1: Tiene que sentirse muy raro estar en el medio de 60, 70 mil personas.
3: Tapi, claro, o sea, por eso digo que la fuerza, la fortaleza de los jugadores de fútbol es algo de admirar, de aplaudir.
0: En esta oportunidad, Magali, como usted lo decía, pues la vuelta al Mundial en 80 Risas va con dos invitados de las leyendas del fútbol colombiano. En el primer capítulo estuvo el Tino Asprilla y el exdirector técnico, el Chiqui García. Y anoche estuvo Fabián Vargas y la Roca Sánchez.
3: Ah, bacanísimo. Y no, esa pizza, la pizza más grande del mundo.
0: Ah, sí.
3: ¿Me dio un metro con cuánto?
0: Como con 46. Estuvimos en
3: ¿y en qué en llevan Vancouver. Eso para repartirlo? ¿Esa pizza en qué se lleva?
0: Ellos la tenían en el carro, la subían en la parte de arriba del carro. Wow. Porque no hay un carro que quepa esa.
3: O sea,
0: esa,
3: que la pizza llega fría.
0: Vale $450 canadienses.
3: Ah, ¿y cuántas personas comen?
0: Ahí esa se repartió y quedó en 60 porciones.
1: 60 porciones.
3: Y el dólar canadiense es más barato
0: como
3: que
0: a 2.500 más o menos. Pero el cambio.
4: Todo lo que hacen, todos los programas es perfecto.
3: No, el rey Midas.
1: No fue capaz de traer un pedacito de pizza.
0: Hoy, ¿sabe qué vamos a ir hoy? Vamos a evitar los osos.
3: ¿Los osos? ¿En Canadá?
0: En Canadá.
3: ¿Dónde
0: sí,
3: están
0: sí.
3: los osos en Canadá?
1: Encanados.
3: Ay, en no el lo bosque. Puedo creer.
1: Allá es donde duermen 6 meses, jefe, mientras está haciendo claro, nieve, jefe. Se meten y duermen.
4: No me ay, Bernardo.
3: Cuñis, ¿por qué no me llevaste a ver los osos, Cuñis?
4: De allá es el oso Yogi, jefe.
2: Ay, sí, él cuida los bosques.
3: Está impactante.
1: Allá en Canadá se logra ver la aurora boreal, jefe.
3: Vamos a mostrarle en cámaras un pequeño adelanto de lo que va a suceder hoy en este programa La Vuelta al Mundo, donde Piro Berta es el protagonista. Ahí le estamos mostrando frente a nuestras pantallas las imágenes. Ustedes en primicia están teniendo este pequeño episodio de lo que va a suceder hoy en La Vuelta al Mundo. Ay, Dios mío,
4: no
3: qué belleza.
4: No coge la cámara a la cabeza de Piro Berta, jefe. Aléjale un poquito más, Piro.
3: Vea, ¿cuánto quedará eso a Montreal? Cuñado, ¿usted por qué no me llevó?
0: Pero este es Vancouver. No, es que Vancouver queda al otro lado.
1: Sí.
0: Imagínese que de Vancouver a Toronto el vuelo dura 4 horas.
4: Me da una rabia cuando...
3: Uy, pero habíamos podido vivir, no hay tren. Bueno, hoy La Vuelta al Mundo no se lo pueden perder. Ahí está Piro Berta.
1: Bueno, que he hecho un chiste, a ver, pues.
0: Ay, y bueno, me toca a mí así.
1: Bueno, le ayudo, yo tengo chistes.
0: Ver, no,
1: bueno,
0: que mira,
1: gracias,
0: está
1: no.
0: viendo, le ayudo.
1: A ver. Creo que era bueno, ya no lo...
0: Ay, mira, mira que me dio un pesar con una chica. Una chica, porque usted no ha visto que mucha gente que tiene que estarse... Echarse, ¿cómo se llama eso?
1: Charpie. Manteca, ¿no? Manteca.
0: Porque Charpie es el marcador.
1: Charstick.
0: Ajá, sí, mira, tenía los labios todos rajados. Como que había usado un intibón vencido.
2: Señoras y señores, al otro lado dice Nicolta, aquí estoy yo, no me puedo quedar afuera. Ay, no, ¿qué es eso?
4: Vamos, Nicolta, por nocao esta vez, por favor.
1: Bueno, hágale, Nicolta. Ponga la pista animosa.
4: Esa.
1: Bueno, ahí voy.
7: Va a divertir. Chiste malo por fin, te hará reír.
1: Ahí voy, ese soy yo. ¿No le parece que está hablando el niño, cierto? Ajá. Entonces está diciendo, ay, ¿cómo le parece que mi hermanito tenía la costumbre de sacar el brazo por la ventana del carro?
0: Ah.
1: Y le dice el otro, ¿quién, tu hermano mayor? Le dice, no, el mocho. Claro, algún día la cogí la montaron. Mocho. Pobrecito. ¡Saludes al mocho!
0: ¡Qué mocho!
1: También mocho.
4: ¡Qué mocho!
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5: Las 9:30, yo escucho Olímpica 104.5 en esta mañana. Soldado mi colta.
6: Mira, el peladito que dice: fíjate que yo tenía un primo que sacaba la mano por el carro y le dijeron el mayor y no el mocho. Es que con hermano, como no lo entendieron, con un primo de pronto sí. Mañana lo he hecho con un tío.
7: Mira que acá Luz Collazo dice, esos chistes más malos que mi marido cuando me decía que era la única.
6: Ah, no, la señora está muy herida. Hey, hoy me emborracho. No,
7: es de Ecuador. En sintonía desde el centro de San Gabriel en Ecuador.
8: ¡Opa!
7: Y también nos dice, estuvo bueno, vea que estuvo bueno, dice Jackie.
6: Muy bueno, es que ya sé, es mejor con primos que con hermanos. Ya voy cogiendo en el tiro.
9: Vea, si van a comprar dólares, hoy es un buen día, muchachos.
6: ¿Qué bajó? ¿Qué?
9: 3.300 pesos.
6: A lo bien, ¿bajó tanto?
8: Bajó
9: muchísimo.
8: ¿Al 700 pesos?
9: Hoy.
8: 500 pesos.
9: Abrió con fuerte caída hoy 2 de julio. Se ubica en Colombia 3.300
10: pesos. 3.370
9: pesos. 3.370 pesos.
6: Pero eso es bueno, ¿no? Para el colombiano es bueno que baje el dólar, ¿o no es bueno?
9: Para el que...
8: Sí, es bueno.
6: Es malo para los que vamos a trabajar allá y traemos pesos. Para nosotros es malo.
9: Y malo para el que invierte de allá a acá. Sí,
6: ok. Oh. Okay.
8: No, sí, claro, al sí, contrario. No,
6: al contrario.
8: Me va bien.
6: Porque imagínese que...
8: Pues porque, yo no sé. Porque va a comprar un valor el menor y va a ganar cuando suba.
9: El que canta Solo Deseos, el de Costa Brava, sí, compró una... Una propiedad. Casa muy bonita.
6: Por eso.
9: En Cartagena.
6: Mucho mejor para él porque
8: mucho mejor
9: pero
8: porque baja.
9: Él dice que hace 4 años, jefe, cuando el dólar estaba en
6: 4.000. Ah, la compró antes.
9: Exacto. Ah, cuando estaba en 4.700, le rendía mucho el dinero hace 4 años cuando mandaba en dólar. Ahora que ha
6: claro,
9: bajado el
6: si
9: dólar.
6: Lo manda, claro, sí, pero lo que
8: porque
6: está,
8: lo convierte
6: que
8: en pesos.
6: Uh-huh. Entonces dígale que mande euros.
8: ¿Quiénes vieron el número que estaba aquí en cabina? ¿Quiénes acertaron entre lo que le hicieron? Vamos a entregarle, epa. Vamos a entregarle a estos 104.500 peticiones. ¿De quiénes se trata, por favor? ¿Quién tiene la información?
6: Pues yo la tengo, jefecita, y clara y concisa. Espera y verá, vale, póngale cuidado. Los bendecidos y afortunados que dijeron quién era el número. ¿Le digo el número?
8: ¿Cuál?
6: El número era el 3245.
8: ¿Dónde está?
6: Está atrás de José Vallejo
8: por
6: en
8: favor,
6: el aire acondicionado.
8: Que la cámara enfoque, por
6: ponga,
8: favor, José, el número.
6: Mire, está, anote arriba, José. Ese es el número 345. Lo colocamos atrás del salado para ver si ganaban el
7: ¿de dónde?
8: Del salado. Ah, ya entiendo, porque le estaban mandando fotos a José de la cabeza, de la calva, así todo cabecichupado. Pues no salió desesperado a buscar la gorra.
9: O era eso, o era que el oyente me estaba diciendo, póngase la gorra que usted es muy feo.
8: No, era eso, porque como entraban a mirar y el nombre estaba ahí
7: con su me la quitó con una algarabía y una repelencia, me quitó la gorra y yo este man ve tan
8: envidioso. Por eso le quitó la gorra a Juanda, porque la gente le estaba criticando su cabecichupado.
6: Bueno, y digo los nombres. ¡Ay, cabece pipí!
8: ¡A ver!
6: Soy. Digo los nombres de los felices.
8: Claro que
6: dicen
8: sí,
6: Vanessa porque tiene más pelo en el rock en la cabeza. Bueno, y los 5 bendecidos y afortunados son Lady Viviana Ballestero, Oscar Andrés Jaramillo,
8: ¡bravo!
6: Jessica Realpe Barrio, Marta Liliana Zúñiga y Kevin Andrés Mosquera. Hey, vengan acá.
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8: 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Durante estos días de calor en Santiago de Cali, es importante que usted le preste atención. No solamente en Cali, es una oleada de calor en toda Colombia. El fenómeno del Niño ya está presente. Durante estas oleadas de calor, para los que estamos aquí en Santiago de Cali, no salga a la calle ni haga ejercicio. Esos ejercicios intensos entre las 9 y las 4 de la tarde. No tome bebidas azucaradas o con cafeína. No deje a nadie encerrado en el vehículo, café, ¿no? Ni los animalitos. Eso que usted queda, que voy a hacer una vueltica aquí que me demoro 30 minutos, usted nunca sabe cuánto tiempo se va a tardar.
9: Eso es verdad.
8: Así que no deje ni los animales encerrados y obviamente a los seres humanos tampoco los deje encerrados en el vehículo. Y también prevenga, por favor, que la vegetación no se ocasionen incendios. Y este truco fácil, práctico y sencillo para convertir un ventilador común como el que tengo yo detrás de mí, un ventilador como este, para convertirlo en un mini aire acondicionado casero. Es muy fácil, hay que colocar botellas de plástico con hielo, amarrarlas con el hielo o alambre detrás de las aspas. El ruido es muy intenso, papá.
5: Que lo prendí.
8: Amarrar estas botellas con hielo en las aspas del ventilador, en la parte de afuera del ventilador.
12: Ajá. Atrás de las aspas, sí.
8: Y esto absorbe el aire caliente y lo hace pasar por el hielo, claro, y lo expulsa con mucho más frío y refrescante. Así que ya saben, van a colocar botellas de plástico con hielo amarradas con hilo, alambre, detrás de las aspas del ventilador. Esto absorbe el aire caliente, lo hace pasar por el hielo y lo expulsa mucho más frío y refrescante. De esta manera convertimos nuestro ventilador tradicional en un mini aire acondicionado casero.
6: Mañana en los truquitos les vamos a decir cómo evitar el cortocircuito tan berraco que van a ver con esa agua y el ventilador.
9: Pero se aguanta porque la deshidratada que nos está pegando con esos calores es impresionante.
12: Uy, sí.
6: Hay un truquito en mi costa.
12: ¿Un truquito? Yo le tengo un truquito para la gente que es calva, así como José Vallejo. Si usted es así calvo, para estos calores que están haciendo, si es calvo y se parece a José Vallejo así con la misma carita, no, qué pecado. Es que lo invitaron a la revista Cara, jefe, y le sacaron la foto, fue el cuello para abajo, ¿no? Se ponga gorra con estos calores. Ah, un pasamontaña mejor.
8: Nicotica, nunca va a haber un cortocircuito porque para eso son las botellas.
6: Claro, como es un truquito, usted no lo quiere dañar.
12: Mentira, sí, tiene toda la razón.
9: Hay que hacerlo porque...
12: Jefe, yo he visto que los japoneses lo hacen hasta con una bolsa de plástico y todo, ¿no?
8: Ajá,
12: ¿has visto?
8: Sí,
12: que
8: colocan... ponen el hielo en la bolsa de plástico, esto ayuda a hacer un mini aire acondicionado.
12: Bueno. Se ve bien, se ve chévere.
8: 9:38, temprano, ¿eh?
0: ¡Más va!

0: 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Chiste. Micolta.
1: ¿Y ahora lo puede echar con tío?
2: Hágale, Micoltica. Venga, nos están escribiendo por aquí que las personas que escucharon su nombre, su apellido y sus datos, que cómo hace para reclamar sus bendiciones, sus 104.500 bendiciones. Calle 86A509, Barrio Las Vegas, traigan fotocopia de su cédula. Aquí los esperamos.
3: Mire tan bonito el estudiante Carrera que vino.
2: ¿Cómo es que? William Wilson.
4: ¡Wilson!
2: ¿Tu apellido, Wilson?
4: ¡Guevara!
2: ¿Dónde estudia, Wilson? Es que no te queremos escuchar ahora.
4: ¡Univalle!
2: Venga, Wilson, el Univalle nos quiere mucho, ¿no? Acércate al micrófono, Wilson.
1: Hable por el micrófono. Aquí, ¿no?
5: Hola a todos los oyentes.
1: Oye. Habla mejor.
2: Pero nos quiere mucho el Univalle, ¿cierto?
5: Sí, de la Escuela de Comunicación Social.
2: Nos aman.
6: ¿Cuántos semestres, papi? ¿Cuántos semestres?
2: El primer semestre. Este tipo de actividades las colocan siempre en el primer semestre.
6: A partir del tercer semestre le comienzan a dar los químicos, fórmula química para
2: tomar la...
6: Que le dije, ve, ya ha sido otras emisoras. Me dijo, no, nos pusieron a entrevistar a alguien de la radio y yo escogí.
2: ¡Ay, tan bonito!
1: ¡Ay, tan bonito!
2: Y justo era, yo y que era, tengo tanto
1: era más cerca que le quedaba.
2: Diga la verdad.
7: Vive en Meléndez, oh.
2: Ah, bien, Meléndez. Papi, tuvimos un comunicador social de Nariño, donde eres tú. Que decía, se enciende el volcán explota, Galera, explota el volcán Galera. Fue muy famoso aquí, ¿no?
6: Willy Coral.
2: ¿Qué es de la vida de Willy Coral?
1: Decía, saluda a todos los bámbaros.
6: Sigue allá, jefe.
2: Y era increíble, porque cuando uno ingresaba a la cabina de Willy Coral, Willy al aire tenía una puesta escénica poderosa, una voz potente. Y cuando salía del aire uno era así... Muy chistoso, que es que... Pues sí, aquí estábamos, a ver, yo no sé qué, uno como... ¡Wow!
1: ¿Qué pasó?
2: Pero un profesional.
6: En el 2000 yo le contestaba los teléfonos al man jefe.
2: Uy, del carajo, era Willy, Dios mío. Los icónicos personajes que hemos tenido en Santiago de Cali, ¿no?
1: Le robó el celular.
5: Le quebró la emisora.
2: ¿Le robó el celular?
6: En ese tiempo no había celular, jefe, en el 2000.
2: Ah, sí, tienes razón. En ese tiempo no había celular.
6: Pero el man, su locución la hacía así. ¡Explota el Galeras en Cali!
2: Uy, pero una voz... Y era chiquitito.
6: Y era bajito.
2: Era chiquitito, Willy Galera. A ver, señoras y señores, en minutitos aquí en la carrera 86A509, Barrio Las Vegas, esperamos a todos los Olímpica conductores de taxis, carros particulares, busetas, colectivos. Aquí los esperamos. Carrera 86A509. Ay, fue máquina, espera un momentito.
6: ¿Qué le pasó, jefe?
2: No ha llegado la lechona, papi.
4: Ah, téngalo, no, téngalo, bueno.
1: No, es que Giovannotti entra a las 10.
8: A las 10. Y ese muchísimo a las 10.
2: Pepe, porque si llega la gente y estamos sin la lechona, ¿qué vamos a hacer?
8: Magali, ¿nos va a dar lechona hoy?
2: Ah,
6: sí, ahí sí, ahí sí.
2: Para los Olímpica conductores, pilas que...
8: Sí, comparte, no como usted le compra para usted solo. Usted que compra arepa para usted solo.
6: Está de hambre.
4: Vamos a parar.
8: No pelea. Está herido, Vanessa. Vanessa está herido. Que tiene más perro en el rock en la cabeza.
2: ¿En qué barrio es que está usted, Adrián?
1: Viene por Palmira, jefe.
2: Está en San Judas y según él llega en 13 minutos.
6: Está cerca, está relativamente cerca.
2: Usted no vive en San Judas, papi, tú me mientas.
6: Sí, él vive en San Judas, jefe.
5: Sí, en la 45, 46.
2: En 13 minutos no llega.
6: Y más si lo van a robar más rápido.
2: Díganles a los Olímpica conductores que nos lleguen a eso de las 10 minutos de la mañana, 10, 15 minutos de la mañana. Solo en ese horario arrancamos. 10, 15 minutos de la mañana.
6: Okay.
2: Olímpica conductores, vamos a pegar el micro perforado de este evento que vamos a disfrutar de los 50 años de historia artística, de vida artística de Luis Alberto Posada. 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Está entre ellos el Charrito Negro.
6: ¡Opa!
1: The Black Charrit.
2: ¿Quién está pidiendo pollo? ¿Quién se paró ahí afuera y mirándonos así de manera sugestiva? Ve, Juandita, estás al otro lado de la calle.
6: Parece a Wanda, tiene la misma cara como de vos.
2: También es del Univalle,
1: ¿no?
2: Ah, bueno. Carrera 86A509, Barrio Las Vegas. Aquí los esperamos, 10:15 de la mañana. Estaremos pegando el micro perforado. Cada aquel que pegue el micro perforado, le vamos a estar entregando. Un día antes del evento, le entregaremos dos boletos para que nos acompañe al homenaje de Luis Alberto Posada. ¿Qué pasó, José?
8: Ay, sí, se asusta, ¿no?
5: Le quedó gustando el mambe.
8: ¿Cuál bobo? Estaba escuchándonos y ahí está parado. Que salga José, que le diga bobo de frente.
5: Mire, la hace para señal, vea.
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6: Si no tiene vehículo para pegar su microperforado, pues escribe la palabra posada o la palabra concierto al WhatsApp Olímpica, ahí te registramos igualmente para que le ganes las boletas.
9: Si mis besos...
6: ¿Qué pasó?
9: No eran nada.
2: Se fue Merina.
10: Las boletas.
6: ¿Gustavo, ya se va?
8: No, pero déjame la...
2: Gustavito, venga, ¿y usted se va a enfocar en qué? ¿Animación artística? ¿Periodismo? ¿Dónde es? Mira, tiene mucho Viagra en el micrófono, espérate un tico. Se le acaba el Viagra. Que, uy, mira, Gustavo. No,
6: es como morrongo, ¿no?
2: Ah, Wilson, ¿no? ¿Te vas a enfocar en qué, Wilson?
11: ¡Lo siento!
2: ¿Qué es lo que más te gusta?
11: Pues apenas estoy arrancando la carrera, voy en primer semestre.
2: Pero cuando uno arranca a estudiar comunicación social, lo primero que uno dice, bueno, yo quiero hacerlo porque voy para este lado.
8: Me gusta tanto.
11: Sí, ya en quinto semestre, más o menos como a mitad de la carrera, tenemos que escoger una de las tres profundizaciones.
2: Sí.
11: Que sería periodismo,
10: ¿te gusta lo profundo?
11: Comunicación audiovisual y...
2: ¿Administrativo no está ahí?
11: Educación. No, esas son las tres ramas.
2: Ah, ok. O sea que ahí no te dan, ¿cómo se llama? ¿Comunicación administrativa, algo así?
11: No, yo creo que eso va de pronto con la...
2: ¿Especialización?
11: O después de la carrera.
2: Ah, okay.
11: Sino que según pues la nueva reforma de comunicación social, como les digo, ya a partir de quinto semestre tenemos que escoger una de las tres.
2: Pero usted está enfocado en qué, cuál, o va a esperar a ver cómo le va.
11: Sí, estoy.
2: Porque comunicación social, no, esa. Periodismo, publicidad, mercadeo, relaciones públicas.
8: Esperar de cuál se enamora más.
2: Comunicación audiovisual sí estaba, ¿cierto?
11: Sí, comunicación audiovisual.
2: Ve qué raro que no también tengan relaciones públicas dentro de esa.
11: ¡Wilson!
2: Cuando la Universidad del Valle.
10: Cuando relaciones sexuales sí tiene.
5: A ver, respete al niño.
11: No, sino que yo también estoy buscando ese camino como el de ustedes. El camino de la radio. No,
2: sí, o sea, animación artística.
10: Si usted quiere ganar plata, dedíquese a otra cosa.
11: No, no es por la plata, es por la, pues más por la pasión, por la radio.
8: Chévere.
2: ¿Cuántos años llevas viviendo en Cali, Wilson?
11: Más o menos como 4 años.
2: ¿4 años?
11: Sí, estaba trabajando y pues apenas arranqué a estudiar en la del Valle. También soy de pronto locutor comercial. Los fines de semana, si de pronto necesita el
2: local. Si alguien lo necesita, ¿qué número, por favor?
11: 302-795-3449.
2: Venga, por favor, déjelo que diga el número. Si alguien lo necesita, que por favor. Por favor, lo contrate. Y yo no se va a ir, le está vivito y colgando.
10: Pero él se está yendo, él se está yendo.
11: ¡Qué tan chido!
10: ¡Se va el fuerte!
8: Marchó.
6: Yo creo que de aquí a octubre se ha ido del todo.
9: Y se marchó.
11: Ay, qué pecaíte,
2: Billions. No. Y a su barco. Qué pecado con Billions. Repite el número telefónico, por favor, donde te podemos contactar, mi vida.
11: Sí, Wilson Guevara, locutor comercial, 302-795-3449.
2: ¡Hombre, que le dejan decir eso! ¡Hombre,
8: idiota!
2: ¡Hablar,
6: José!
2: ¡Ah, José!
6: ¡José!
2: Repítelo
8: ahora,
2: papi.
8: Sí.
10: A ver, repítelo, Wilson.
11: A ver, tome nota. 302.
8: Y que nadie lo va a interrumpir en esta. Y ya me da rabia. Hágale.
11: 302-795-3449. Locutor repítelo. Comercial, fines de semana, cualquier evento. Ay, en algún bonito local comercial.
2: Que repítelo, te vaya muy bien. Que
11: sí, con eso pago la universidad, mi almuerzo.
6: Papi, diga, con su voz de locutor, diga Magali Nazari, la mamá de los pollitos.
11: Magali Nazarit, la mamá de los pollitos.
2: Papi, para que se encante o se desencante, ¿qué tal si nos apoya ahorita con la pega de microperforados? Ay, eso bien, le quita la pasión por la radio.
6: Eso sí es de ahí.
11: Aún no.
6: De aquí sale a queriendo estudiar, sí, otra cosa.
10: Ya no, vamos.
8: De billones de
10: ya no vamos.
9: Y se marchó.
2: No, por favor.
8: Eso te lo está metiendo así por los laditos para que billones.

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2: A las 9 de la mañana, 57 minutos de rapidón, nos montamos en la máquina del tiempo.
3: Y ¡porque está cumpliendo años Roberto Blades! ¡Qué bendición tan bonita! ¿Cierto?
2: Hoy está de cumpleaños una actriz australiana muy famosa porque interpretó el papel de la Barbie. Se llama Margot Robbie.
3: Margot Robbie también.
2: Un día como hoy, tristemente, asesinaban después del Mundial de
3: Andrés
2: los Estados
3: Escobar
2: Unidos.
3: Lo mataron, yo me acuerdo. Él estaba vivo y por hacer un autogol, ¡ta! Se murió.
4: Saben que tenemos afán, pero tranquilo.
2: Un día como hoy nace en Panamá Roberto Blades Bellido.
3: Ya lo dije primero.
2: Cantautor y músico panameño de salsa que desarrolló la mayor parte de su carrera en los Estados Unidos.
3: Hermano de Rubén Blades.
2: Hoy para don Roberto Blades, uno de los grandes de la salsa, ¡feliz cumpleaños!
3: ¡Feliz cumpleaños, tocayo!
5: Ese me encanta,
3: Muy bueno.
5: Y tan sexy que se veía sobre el escenario cantando
3: y
5: bailando.
3: Me encanta
5: esa canción,
3: la voz de Roberto.
5: Y lindo, este es más lindo que Rubén.
2: Sí, total.
5: Ah, no, sexy. Ya está feito, me retracto.
2: No, pero el joven era más pintica.
5: Joven sí, era sí, lindo. Sí,
2: sí, sí. Jefe,
5: lindo,
2: un día lindo. Como hoy.
5: No, pero ahí se ve sexy, tiene lo suyo. Ay.
3: Se pareció a una cárcel.
5: Ay, ¿por qué?
3: Porque estuvo lleno de barrotes, mire, le ven esos huecos. Como que se afeitaba con dinamita.
4: ¿Pero qué?
3: Magali, que es que él iba con la novia al cine y la novia le cogía la cara y decía, ay amor, compraste crispeta y no me dijo.
4: Señoras y señores.
5: Acabaron, señor.
2: No vuelva a hacer esta sección.
3: Ay, me la regala, la puedo hacer yo.
5: Ya nos vamos, gracias.
3: Ya nos vamos. Ya nos vamos. ¡Ya nos vamos!
5: Gracias por su cariño inmenso. Gracias por escribirnos, por reaccionar a través de redes sociales. Gracias por compartir nuestro contenido. Gracias por compartir la transmisión. Gracias por conectarse a través de las plataformas digitales y a través del dial 104.5 del FM. Recuerden que mañana tenemos una cita. Esa cita es en el Boulevard. Es que el Boulevard. No. En el Parque de la Retreta. Ahí vamos a estar con todos ustedes. Ingreso TIS gratis, gratis, gratis. ¡Los amamos! ¡Chao!
3: ¡Chao!
5: ¡Ya nos vamos! ¡Gracias!
3: ¡Chao!
5: ¿Wilson se va a quedar?
2: Wilson me va a quedar, ¿no? Wilson, pero usted es disciplinadito, ¿no? ¿No usted no toma? Ah, no, esa no es la gracia, papi. Aquí estamos muy borrachos.
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¿cómo están? Bienvenidos. Muy buenos días. Qué clima tan delicioso. Qué clima tan rico a esta hora en Santiago de Cali. ¿Cómo están? ¿Cómo me les va? Magdalena Sariza, la dirección y programación. Pero sí, Giovanotti, Giova Radio. 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Mañana será espectacular con Olímpica 0-104.5. ¿Vamos a abrir consultorio de una vez? A esta hora, claro que sí. Bienvenidos todos, aquí arrancamos, señoras y señores, el programa de las historias. Bienvenidos. Aquí estamos en Musidramas y Olímpica Estéreo.

0: Karen Azariza, la dirección y programación. Yo soy Giovanotti, Jova Radio, arroba Olímpica Cali, arroba Jova Radio, arroba Olímpica Cali, arroba Jova Radio, arroba Olímpica Cali, arroba Jova Radio, Jova Radio. Y nos encontramos. Bienvenidos, señores y señores, de una vez, a lo que te truje. Esta es la historia de Musidramas del día de hoy. Escúchela, analícela y me da su opinión. Es la historia de Musidramas. Aló, buenos días.
1: Hola, Giovanotti. Esta es mi historia del día de hoy.
0: Adelante.
1: Resulta que hace como 7, 8 años llegué acá a Colombia. Yo soy de Venezuela. Pero ha surgido algo. Lo que pasa es que cuando llegué, una señora muy amable me dio trabajo en su fábrica. Ya tiene un señor. Resulta que yo estoy saliendo con él, pero ella no sabe de quién es la moza. Y ella me cuenta todo a mí porque yo soy la mejor amiga.
0: ¿Cómo así?
1: Él ya se separó de mi patrona, pero ella aún no sabe que soy yo la que me metí en el hogar. ¿Qué me aconsejan, Giovanotti? ¿Qué hago? Pero sin darme tan duro.
0: No, pues creo que sí le van a dar muy duro. Pero es... Usted sabe lo que hizo. Y se tiene que atener a las consecuencias. ¿Sí o no? ¿Quiere opinar ya? Hágale. WhatsApp Olímpica 320-787-1045. Opine ya. Por favor, opiniones cortas.
2: Que ponen mi audio. Ahora tengo que cocinar.
0: No pongo los audios porque a veces son muy largos. 40, 50, un minuto, no. Opiniones de 20 segundos claras y contundentes. En 20 segundos puede decir muchísimo, demasiado. Pero, por favor, mucho cuidado con las palabras fuertes porque nos van a cerrar el chuzo. Ojo con eso. Bienvenidos, arrancamos Musidramas por Olímpica Estéreo.
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0: Estamos de vuelta. Son las 10 de la mañana, 22 minutos. En tu radio Estado Olímpica Estero. Te resumo la historia así nomás. Nuestra amiga, extranjera, llegó a Colombia y empezó a tener una relación con el esposo y con el patrón, digamos, con el esposo de la amiga de ella, a escondidas, obviamente. Y ella es muy buena amiga, le dice: ve, ¿cómo te parece que me está engañando este man? Tiene una moza, y resulta que la moza es ella, su amiga. ¿Algo que decir? ¿Algo que opinar? Opine ya. WhatsApp Olímpico Estéreo, 320-787-1045. 320-787-1045. Para que opine ya. Aquí al WhatsApp Olímpica. De una vez. Hola, buenos días. ¿Qué estás haciendo? Uy, esto está lleno ya de WhatsApp. Ojalá la tabe. Uf. Buenos días. ¿Qué estás haciendo, ve? Hola.
1: Hola, Magali, buenos días. Yo acá escuchando el pica porque pone todo y bien bueno.
0: Papi, ya estamos en Musidramas, ¿oíste? Ah, con razones que ha mandado. Ah, es que está mandando un audio. Ya sé para qué es. Que no haya refrescado. Olímpica Estéreo, buenos días. ¿Qué estás haciendo, eh?
2: Y escuchando Olímpica porque me pone todo y bien bueno. ¿Cómo vas? A ver, ¿qué consejo le damos a la vecina?
0: A ver.
2: No, es un berraco demonio. Por demonio como eso está sacando tantos hogares. Dígale que deje de ser tan estúpida. Que vuelva para su país. En vez de estar casi con esa sonrisa, yo soy la moza. Que por eso es que pasa lo que pasa en este país. Por eso es que los hogares se acaban. Por eso es que los niños están quedando sin papás.
0: Señora,
2: por viejas como ella.
0: Señora, tranquilicémonos. Inhalemos. Exhalemos, tranquila. Hola, buenos días, ¿qué estás haciendo, eh?
3: Cortonati, ¿qué estás haciendo, eh? Pues yo estoy escuchando a Lili, digamos que me pone, estoy bien bueno.
0: Hola.
3: Cortonati,
0: yo opino.
3: Pues que, por amor, dígale que, vea que normal, si en la vida uno todo lo paga lastimosamente, que cuando él le ponga los cachos a ella también. Porque también está cachoneando.
0: Bueno, ya no más, no, sin grosería, por favor. Sin grosería.
3: Ok,
0: bueno. Bueno. Qué cosa, hola. Pero no hice la recomendación de pilas con las palabras fuertes. Buenos días, hola.
4: Todavía. Buenos días. Ole, esa vieja tan descarada, Giovanotti, te deja atrevida. Se le está comiendo al marido, le dañó el matrimonio a la mano que le dio de comer, que la recibió y la atendió bien. Es una sinvergüenza, una vagabunda, perra.
0: Por favor.
4: Todavía se dice ser amiga, la zunga.
0: Bueno, ya. Señora, por favor. Tranquilicémonos. A calmarnos, tranquilo.
5: Escuchando Olímpica y el mejor locutor de Colombia.
0: ¿Cómo vas?
5: Agradecida, es la verdad que sí.
0: Gracias.
5: Pero espérese tantito, siéntese, porque lo que le viene va a ser algo fuerte.
0: Sí, sí, sí.
5: Usted separó una familia y eso, ante los ojos de Dios, no es bueno. Así es que mejor arrepiéntete.
0: Uy, al rato no decían eso, ¿no? Ay, ya. Sí, ya me acordé porque no.
6: ¡Hijo de
0: Ya, tranquilo. Buenos días, Olímpica.
2: Buenos días, Giovanotti. Yo Hola, escucho Olímpica porque me pone de todo y bien. Bueno, no, vas? Giovanotti, eso, para mí eso no es historia, para mí eso es un descaro. ¿Cómo se le ocurre llamar a que le den consejo? Descarada, no, daña hogares, no.
0: Daña hogares. ¿Cómo se podría llamar la historia de hoy a propósito? ¿Qué canción le saldría el día de hoy? Buenos días, hola.
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0: Okay.
7: 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Te va a llegar a pasar lo mismo a ti. Y ese man te va a dejar.
0: Okay.
7: 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Porque de verdad que lo que hiciste se está re mal.
0: Voy a tratar de contactarme con la chica de la historia de hoy. Para ver si... Bueno, no sé, preguntarle un par de cositas, ¿no? Por ejemplo, decirle... Ella dijo cuánto tiempo lleva acá, ¿cierto? Sí. Porque es que, o sea, también tenerlos tenerlas en aguas, por no decir los pantalones, bien puestas para contar eso, decir que sí, vea, yo me le metí y es la mejor amiga actualmente. Y él dice, vea, yo creo que él tiene moza. Y la moza es ella. Hola, está ahí al lado.
6: Buenos días. Para dar mi opinión.
0: Sí.
6: Mi opinión, la única opinión que tengo para la señora es que es una P y una SO. Uh-huh. Una aprovecha, que se aprovechó de la amistad. Y una mosquita muerta.
0: Uy, mosquita muerta. Pura frase de telenovela, ¿no?
8: Ya, ya escuchó Olímpica, papi. No, señor. Pues. Y se hace llamar amiga, ¿no? Pues qué chimba y amiga, ¿no? Como, con amigas como esas, ¿para qué enemiga? Ok, pues, puta,
0: a ver, pero si dije que sin grosería, ¿sí?
8: Pero si pagan todas. Que se arrepienta, le, Joana, de que okay. Se arrepiente esa hija del diablo.
0: Tranquilo, ya.
9: Esta muchacha es bien zapiruca, ¿no, Joana?
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1: De la mañana, 36 minutos. Estamos en Musidramas de Olímpica Estéreo, el programa de las historias. 104.5. Vamos en Olímpica Estéreo, Musidramas. Hola, buenos días.
2: Hola, muy buenos días. Yo escuchando Olímpica. Hola. Porque me pone de todo. Y ¿cómo bien, vas? Bueno, uy, no, para esa sí es una zunga, una siberiana.
1: Por favor.
2: Zangana sinvergüenza.
1: Bueno,
2: mejor dicho, qué porquería de persona malagradecida, traicionera. Ay, no me vayan a dar tan duro, estúpida.
1: Alborotó de audio de puras mujeres.
3: Hola, yo me metí para opinar sobre el tema.
1: Hola, tranquila.
3: No, pues pucha, esto sí fue la mierda que el gato me tapó. Mira, señora, yo le
1: por
3: recomiendo
1: favor
3: que se pise para Venezuela, porque si no se va a quedar sin pelo.
1: La vuelta es que, por ejemplo, ella dice qué hacer. Pues, ¿qué hacer? Pues no seguir más ahí. O sea, usted, o sea, imagínese que usted en ese momento es la confidente de la esposa de su patrón, usted es la mejor amiga, pues a usted le está pagando mal. Creo que el que obra mal, ¿cierto? Usted recoge lo que siembra, y usted en ese momento está haciendo cosas malas. No debería estar en esa situación, porque ella le tendió la mano, es una amiga. No le haga eso a su amiga, por favor. No lo hagas. No le hagas eso a tu amiga, por favor. Buenos días, hola.
4: Yo escucho Olímpica porque me pone todo bien. Bueno, mi opinión es la siguiente. Es una persona deshonesta, que no respeta, porque fue una persona que le brindó su apoyo, le abrió las puertas de su casa y todo eso. Ajá. ¿Y ella con qué lo pagó? Metiéndose con el marido. Esa parte yo no la entiendo, porque ella debió haber sido más honesta y haberle dicho al caballero qué pena, pero no, porque hay un dicho que dice que el hombre propone y la mujer dispone. Gracias.
1: Epa. De pronto ella se sintió, bueno, de pronto la chica de la historia hoy en un momento se sintió sola, digo yo, no estoy defendiendo a nadie, se sintió sola y de pronto el mal le brindó un, no sé, digo yo. 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Buenos días, Olímpica Estéreo, 104.5. Hola. Buenas. ¿No suena?
5: Yo escucho Olímpica porque me pone de todo y buen bueno.
1: Hola.
5: Buenos días, Giovanotti.
1: Buenos días.
5: Te hablo desde acá, desde Santiago de Chile. ¿Y qué consejo está pidiendo esa perra?
1: ¡Oh! Esa ¿pero no qué? Pero por favor. Cuidemos las palabras, por favor. Cuidemos las palabras, por favor. ¡Ey, ey, señora! Señora, por favor, nos van a cerrar el chuzo.
5: Bueno, todo ya. Lo que se hace en esta vida, bueno, se paga. Okay. Entre el cielo y tierra no hay nada oculto.
1: Listo.
5: Perra.
1: ¡No! ¡Ya no más! ¡Ya no más! ¡Ya no más! ¡Ey! ¡Pero Dios mío santo! No voy a poder hacer programa. Toca taparlo a todos, toca poner pitos a la lata. 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

0: estamos de vuelta. Yo escucho Olímpica 104.5, 10 de la mañana, 46 minutos. 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

0: Aquí estamos de vuelta, oiga, estamos ahorita en la parte de afuera Olympic Stadium pegando microperforados, oiga, ya. Creo que ya no más, ¿cierto? Creo que alcanza unos, ¿qué? Unos cinco más. Alcanza unos cinco microperforados más para el concierto de Luis Alberto Posada. Boleta doble, ¿no? ¿Alcanza para el mío, papi? ¿No? Aprovechen porque ya pegaron los microperforados y entregamos lechona. Y creo que ya se acabó todo, ¿no? Creo que alcanzan cinco más, cinco oyentes más, cinco vehículos particulares o taxis que lleguen ya a Olympic Stadium, pero solamente cinco. Ay, es que dije, sí, solamente cinco. Llegan los cinco y se acaban, ¿ok? 11:09 a.m. Vamos a recordar la historia del día de hoy. De este musidrama. Y qué lechona tan rica, qué cuerito, ¿eh? Cuerito sabroso, carnudo, tostadito. Y inclusive con arrocito pegado. Ya le voy a dar el crédito a los muchachos de la lechona que está aquí, espectacular. Esta es la historia de Musidramas del día de hoy.
1: Hola, Giovanotti. Esta es mi historia del día de hoy. Resulta que hace como 7-8 años llegué acá a Colombia. Yo soy de Venezuela.
0: Sí.
1: Pero ha surgido algo. Lo que pasa es que cuando llegué, una señora muy amable me dio trabajo en su fábrica.
0: Qué chévere.
1: Ya tiene un señor. Resulta que yo estoy saliendo con él.
0: Ay, Dios mío.
1: Pero ella no sabe de quién es la moza. Y ella me cuenta todo a mí porque yo soy la mejor amiga. Él ya se separó de mi patrona, pero ella aún no sabe que soy yo la que me metí en el hogar.
0: La otra.
1: ¿Qué me aconsejan, Giovanotti? ¿Qué hago? Pero sin darme tan duro.
0: Voy a hacer un comentario. Voy a hacer un comentario. Pero es, o sea, pero déjeme terminar el comentario. Voy a hacer un comentario diciendo lo siguiente. En teoría, en este momento ella no es la moza. Si nos ponemos a hilar finito, ella hoy no es la moza, es la oficial. Pero lo que hizo estuvo muy mal, muy mal. Porque además, la señora que le tiende la mano, ella viene de otro país, le tiende la mano para que, pues, tenga trabajo y se organice y oportunidad de crecer en este país, le tiende la mano y ella se mete con el esposo de ella, que es el jefe de la empresa, de la fábrica, y luego el man termina con la señora y ella queda como la principal. Pero la señora, de buena amiga, le confiesa: mire, me dejó por otra. Y ella no sabe que ella es la que está ahí al lado, está durmiendo con el enemigo. Fuerte, ¿eh? Es fuerte. Opiniones a esa hora, buenos días. ¿Qué estás haciendo, bebé? Hola.
2: Buen día. Yo escucho Olímpica, la que me pone todo bien bueno.
0: ¿Cómo vas?
2: Nada, de nervios. Hágale. Más, ya le dejaron la vía libre. Ya la otra lo dejó. Hágale, como rata en balde, vele. Y disfrútelo. Me ponga con cuentos. Okay. Todo es suyo, todito suyo. Rata en balde, vele. Y disfrútelo. Me ponga con cuentos. Okay. Todo es suyo, todito suyo.
0: En este momento sí.

0: no solamente con los de afuera, aquí también ocurre, ¿o no? ¿Cuántas veces no ha pasado? No, ¿qué tal cosa está? No, mi mejor amiga. Eso pasa también.
1: Buenos días. Joanoti,
0: ¿qué es? Están perros. A ver, sin grosería, por favor. Dios mío santo. Buenos días, hola, ¿qué estás haciendo,
2: Joanoti.
0: Señor.
2: Pero es que una hembra así es como bien cagada. ¿Para qué tuvo que decir país? ¿De dónde es? ¿Ya dónde es? Ni nada. Después comienzan a darle borbandeo que las venezolanas son unas hijueparrillas, daña hogar y todo eso. Sí. Pero por ellas. Yendo coger a su hombre, por ejemplo. Y sí, pegarle al mueco y hundir pelo, pero de coña a decirle a dónde es.
0: Ya entendimos. Ya entendimos el concepto,
2: igual,
0: ya. Ya entendimos.
2: No es nada de ella, pero queda maluco, güey. Bueno, queda maluco.
0: Sí, ya, pero
2: que la señora le dio un trabajo y ahora está con el desmarido. Es mejor que renuncie. Y él no sabe que yo voy a renunciar y que haga otra vida con él por allá sin que dé cuenta. No, está mucha perruña.
0: No, a ver. Ahora, voy a decir algo más. No hay que generalizar, no todas las mujeres son así, ni todos los hombres son así, ¿me entiendes? No hay que generalizar en ningún sentido, pero esa es la historia de hoy, es dura, pero es así. Oh, buenos días.
3: Chanda olímpica, pero bueno, estoy bien bueno. Joanoti, la situación es esta. A ver, la joven, o sea, ¿qué se puede esperar ahí de la señora que está sana de la situación? Ajá. Ella viene a lagartear. Ella viene a Colombia a lagartear,
0: bueno,
3: para
0: ya,
3: mirar a ver
0: bueno,
3: qué es lo que
0: bueno,
3: quiere.
0: Ya,
3: el otro viejo asqueroso le abrió, la esposa le abrió la puerta y el viejo asqueroso le abrió la oportunidad. Ellas vienen a aprovecharla. A eso lo único a la joven hay que decirle que le abra el ojo a la vida, que espere que la vida le va a dar bien duro, aparte de los madrazos que todo el mundo le va a dar. Que no le haga más daño a la señora, sino que busque por otro lado vida y que se abra su camino, que no haga más grande el karma.
0: Ok.
3: Estoy escuchando olímpica.
0: Es que esa es la vuelta. Primero no hay que generalizar, porque no está bien. Si se generaliza, es decir que todos estamos ahí. No, ni todos los hombres, ni todas las mujeres, ni de algún país. No hay que generalizar. Eso puede ocurrir en cualquier país, en cualquier lado. Eso por un lado. Segundo, la chica sabe que está obrando mal. Y uno sabe que si uno hace las vainas mal, si uno actúa mal, la vieja la devuelve completa, ¿sí o no? Yo creo que ella debería frenar ahí, irse a otro lado. Porque igual, el hogar ya lo dañó. Ahora, si termina con el man, ¿el hogar se va a arreglar? No lo sé. Pero ya esa vuelta, el que actúa mal le va mal. Es así de fácil. Yo conozco personas que por un lado son ahí tiernita y por otro lado le clavan el cuchillo. Esas personas les va mal en algún momento de la vida, les va mal. Así pueden ser en ese momento exitosas, pero les va mal en algún momento porque han obrado mal. Hola, buenos días.
4: Olímpica, buenos
0: Hola.
4: Días.
0: Buenos
4: Yo
0: días.
4: Opino.
0: Yo opino.
4: No sé, mucha trabura. No, qué perro.
0: A ver.
4: ¿Cómo es posible después de que le dan la mano, le ayudan y todo y se le roba el marido? Uh-huh. ¿Qué tal esa? Si esas son las amigas, ¿cómo serán las enemigas?
0: ¿Qué talita?
4: No. Venezolana tenía que ser.
0: Bueno, ¿qué estamos hablando? ¿Qué estamos hablando? Por favor.
4: Pero esa.
0: Esa, mejor sí. Dicho, pero el resto no.
4: Mejor dicho.
0: Ni sabe qué decir. Ni sabe qué decir.
5: Hola, mi Joan.
0: Hola, ¿qué
5: más? Uy, no, chimba, no, rechimba. Que se arrepienta. Le dieron la mano y se la mordió. Le mordió la mano a la que le dio de comer gas.
0: Opiniones a esta hora, buenos días, Musidrama.
6: Buenos días, Joana. ¿Qué hubo? Escucho olímpica.
0: ¿Cómo vas?
6: Vieja, cochina, sinvergüenza. Uy. Vieja, sucia, atrevida, no le da ni pena. Que no conoce la vergüenza, la dignidad, vieja sucia.
0: Ya no más. Atención. Yo dije que faltaban cinco, pero no. ¿Faltan cinco más? Ok, cinco más. Faltan cinco nomás para completar los 100 oyentes hoy, el día de hoy. Cada uno con su boleto doble y con su lechona. Solo faltan cinquitos. Ahorita que faltan cinco, no, faltan era 10. Faltan cinco nada más.

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1: Estamos en vivo. Lo escuchó Olímpica Estéreo 104.5. Oiga, muchas gracias a todos los oyentes de Olímpica. Qué convocatoria tan áspera la que tenemos, gracias a Dios. Primer lugar de sintonía. Eso se llenó, No se llenó, mejor dicho, pero a full. Pero qué chévere, qué chévere. Y no sé si ya acabaremos, no sé, los que estén llegando en este instante, no sé si alcance porque ya eran los últimos 10 que había. No lo sé, I don't know. WhatsApp a esta hora, mensajes. Hola, buenos días.
2: Hola, Giovanotti, ¿qué pasa? Que no colocas mis audios.
1: Espere, coloque el audio, espere, coloque el audio anterior. Hola,
2: Giovanotti.
1: Señora.
2: Yo escucho Olímpica porque me pone de todo y bien bueno.
1: ¿Qué hubo?
2: A ver, Giovanotti, esa es muchachando.
1: A ver, ojo con las palabras.
2: Lo que tiene que hacer es abrirse. Lo que tiene que hacer es abrirse, porque ahí la única perjudicada es la pobre señora que le dio la mano. No, que no sea sinvergüenza, chandosa.
1: Listo, mi amor, muchas gracias. 11:23 minutos. Ah, no ha terminado, así ya terminó. Audios a esta hora, buenos días.
3: Yo, Giovanotti, Soto, desde acá de Yagorgora, escuchando Olímpica, porque me pone todo bien bueno. Giovanotti, todas las mujeres van a decir que ella es una atrevida y todo eso, porque eso lo van a decir todas las mujeres, pero no, que hijo de pucha.
1: A ver.
3: Que le hagan, que eso, mejor dicho, ahí es que gozáselo, ese hueco, hay que gozáselo.
1: ¿Qué tal este, mamá? ¿Quieren opinar? Hágale. WhatsApp Olímpica 320-787-1045. Buenos días.
3: Yo, Giovanotti, Soto, desde acá de Yagorgora.
1: Ay, qué pena.
3: Escuchando
1: Olímpica. Me confundí. Hola, buenas.
4: Hola, Giovanotti, escuchando Olímpica, la que me pone, estoy bien buena. Otra vez yo.
1: ¿Qué pajó?
4: Vea, ponerle a esa la criada descarada, Yolanda del Río.
1: Ok.
4: No puede ser que otra nos robe. ¿Tú creer que el patroncito no nos puede desfrutar? Póngale ese, Giovanotti.
1: ¡Ay, tan bella que cayó!

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0: queja.
1: Tenemos más opiniones a esta hora en Musidrama. Buenos días, ¿qué estás haciendo? Hola.
2: Muy buenos días, escucho Olímpica Estel.
1: ¿Cómo vas?
2: A esa gente es desagradecida, ese no le puede colaborar.
1: Okay.
2: Eso siempre hace sus embarradas. Miren nomás ahí. Le quitó el marido a la señora, siendo que la señora le brindó la confianza para ayudarle.
1: Es verdad, es verdad. Pero recuerden, yo lo digo y lo repito otra vez, no se puede generalizar porque conozco mucha gente que ha venido acá a este país y ha camellado duro y ha conseguido muchas cosas muy buenas. Eso pasa cuando se camella. Otras personas lastimosamente no, pero yo no puedo generalizar porque la verdad conozco mucha gente que ha venido aquí a Colombia, extranjeros, y la están sacando del estadio camellando duro. Bien. Hola, buenos días, ¿qué estás haciendo hoy?
3: Buen día, mi Joano.
1: Buenos días.
3: Yo escuchando Olímpica porque me ponen de todo y bien bueno.
1: Sí.
3: A ver, mi Joanote.
1: A ver.
3: La señora es una malagradecida, traidora.
1: Sí. Ok.
3: ¿Cómo va a morder la mano que le está sirviendo?
1: Tiene
3: por Dios
1: razón.
3: Bendito.
1: Tiene toda la
3: Eso
1: razón.
3: Eso no se hace. Si ella vio que el señor la estaba pretendiendo, pues debió haberse alejado o algo hubiese hecho, pero mal hecho. Una malagradecida. Eso es una zanga.
1: Bueno. Olímpica Estéreo, buenos días.
4: Buenos días, yo escuchando Olímpica Estéreo porque me pone de todo y bien bueno. Para opinar sobre la historia de hoy.
1: Sí, señora.
4: ¿Sabe qué hago yo?
1: ¿Qué?
4: Le meto una pela.
1: No. Señora, hey. Señora, por favor. Ya, señora, por favor, por favor. ¿Qué es justamente la historia de hoy? La señora afectada, la que brindó el apoyo, la que dio esa mano amiga, no sabe que la que ella ayudó fue la que le quitó el marido. Ese es el detalle. Ahí está el detalle, como diría Cantinflas. Buenos
5: Hola,
1: días.
5: Hola, buenos días. De Miami. Bueno, lo único que yo puedo decir
1: ¿sí?
5: es que hay que ser desagradecido en la vida
1: okay.
5: para uno pagarle a una persona que le ayudó, que le abrió las puertas, que le tendió la mano en el momento que uno más lo necesitaba.
1: Es verdad, es verdad.
5: Y pagarle de esa manera. A mí me daría vergüenza llamar a pedir consejo para eso. Porque déjame decirte, eres tremenda mala persona. Tremenda mala persona.
1: Okay.
5: Y tremenda desagradecida.
1: Ok, listo. Muchas gracias. Opiniones a esa hora. Olímpica Estéreo, buenos días. ¿Qué estás haciendo? Hola, buenas. ¿Quién está por acá? ¿Buenas? Hola, ¿qué hubo? ¿Qué estás haciendo,
6: No, pero yo anoté. Es que también aquí en Colombia es un poco de feas. Venezolanas ya están hermosas.
1: Va a encender el debate este man. No se meta en ese pedacito, papi. No se meta porque sale. Epa, vale, no te metas ahí, vale. Buenos días, hola, ¿qué estás haciendo?
7: Buen día, yo,
1: buenos
7: días, buenos días. Yo escuchando a Olímpica porque me pone todo bien bueno.
1: ¿Qué más?
7: Ella también está camellando, pero con la DEA.
1: Sí, con la DEA, ya entendimos.

0: muchachos. 11 de la mañana, 47 minutos. Es inevitable, hay que decirlo. El tiempo se acabó. Pero mañana estaremos de vuelta con más historias, con más musidramas. Vamos a rematar ese programa de hoy con los últimos oyentes, ¿les parece? A través del WhatsApp. Buenos días, Olímpica, ¿qué estás haciendo hoy?
1: Yo escucho Olímpica, háblame papa rellena noti,
0: señor,
1: salchichonoti,
0: ¿cómo vas?
1: Un chulo noti,
0: bueno ya,
1: tamaloti,
0: bueno ya.
1: Ve ese programa de crucigrama,
0: sí, musidrama, musidrama.
1: ¿Puedes repetir el del día de ayer, por favor, para opinar? Gracias.
0: No.
1: Y mañana me colocas el de hoy. Yo escucho Olímpica.
0: No,
1: me
0: claro,
1: pone
0: no
1: todo
0: sé.
1: Bien bueno.
0: Bueno, bueno, muchas gracias. Buenos días, hola.
2: No, Joanoti, entonces, ¿para cuándo mis audios? ¿Cuánto es que estás cobrando para yo poderte enviar al Neki, Joanoti?
0: Neki, 16 2 92 49 26 en mi Neki. Claro, mi amor, con mucho gusto. Ya te pongo tu audio, mi amor. Gracias por escucharnos.
2: Hola, Joanoti.
0: ¿Qué hubo?
2: ¿Hasta cuándo, pues, Joanoti, vas a poner mis audios?
0: Bueno, otra vez. ¿Va a opinar o no? Dime, mi amor. Cuéntame.
2: Perra, la
0: cabeza. A ver, no, por favor. Para eso quería que le pusiera el audio, para la grosería nomás. Gracias, mi vida. Gracias por tu audio. Hola, buenos días. ¿Qué hubo?
3: Sí, yo estoy de acuerdo con todo lo que están diciendo, que es una zángana, que es una abusadora, pero ¿dónde me dejan al marido? ¿Ah? Esa basura. Mire, hay un dicho que dice, no hay mal que por bien no venga.
0: Epa.
3: Ella se lo ha quitado del camino a la otra señora, uh-huh, y a la que le va a ir bien mal es a ella. Ella recogió la basura de otro. Que se dé por bien servida, que a ella le va a pasar lo mismo.
0: Uh-huh. No ha quedado en cuenta de ese dato. Sí, la chica mal porque hizo unas cosas malas. Pero el marido, ¿qué? Un sapiruco. Perro canequero nomás. Buenos días. Buenos días, Olímpica. Un saludo, dice papi. Me mandó una foto, ¿no? Muchas gracias. Este man es José. José, muchas gracias por la fotico que nos mandó ahí de escuchando ahí Olímpica en la. En su carro, en su vehículo, muchas gracias. Último oyente, por favor, se acabó el tiempo, hola.
4: Yo opino que la de la plata era la mujer. Uh-huh. Por eso ahora la moza está pidiendo opiniones, porque como ya se le fue, no sabe ya dónde sacar.
0: Ok. Muchas gracias a todos. Ya tenemos que ir cerrando. Gracias por la sintonía. Gracias por decir yo escucho Olímpica, pero el tiempo se acabó, la bola va rodando, el tiempo va pasando, ya toca finalizar. Creo que finalizamos aquí. Buenos días, hola. ¿Por acá? Ah, por acá arriba. Ah, qué pena. Buenos días, Olímpica, ¿qué estás haciendo,
5: Yo anoti, hermano, desde Miami.
0: ¿Qué hubo?
5: Vea, yo conozco una señora acá, hermano, acá.
0: ¿Qué fue?
5: Se casó, ella era la empleada doméstica, el señor francés, la esposa francesa. Y el hombre se enamoró de la señora paisa, hermano.
0: No te creo.
5: Y se separó de la esposa y se casó con la paisa. Duraron 15 años casados.
0: 15
5: y el
0: años.
5: Señor murió de un infarto.
0: No jodas.
5: Pero ella 15 años lo acompañó. O sea que el man cambió el pan francés por la arepita paisa, papá.
6: Hola, mi Joanot, es que vos no colaboras. A mí que me pica la boca, bueno, por decirme las cuatro verdades, esta
0: ya,
6: perra.
0: Ya cerramos, sin grosería.
6: Inmunda,
0: sin grosería. Bueno, ya no más.

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0: Momento de la información, momento de las noticias, momento de actualizar qué está pasando en Cali, en Valle del Cauca, en Colombia y en el mundo.
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0: Buena atención, don Ebro, póngale cuidado, se reporta presencia de encapuchados en la Universidad del Valle Sede Meléndez. Como medida preventiva, se están registrando cierres viales y desvíos en varias rutas del MIBO. Atención, noticia en desarrollo. Nos reportan la presencia de capuchos al interior de la Universidad del Valle, situación que obviamente genera atención por parte de las autoridades en los alrededores del campus. Ya llegó ahí el antiguo SMAT para hacer presencia y coordinar los posibles cierres y desvíos. Ojalá no pase a mayores, ojalá no haya trancones en el sur y ojalá no haya bloqueos, por favor, ojalá. 12:39. ¡Olímpica! Un procedimiento de movilización de una moto en el centro de Cali terminó en una agresión contra un agente de tránsito. Según Movilidad Cali, la acompañante del conductor le arrebató documentos al funcionario y lo mordió en un brazo durante el operativo. Eso solamente pasa aquí en Colombia. En otras partes del mundo hay autoridad y eso no lo permitirían, pero eso pasa acá, lastimosamente. Atención. Hinchas de la Selección Colombia comenzaron a subir este jueves al Cerro de Monserrat en Bogotá. Se hizo una convocatoria, se hizo viral en redes sociales la historia del supuesto brujo relacionado con la hinchada de Ghana previo al partido de mañana de los 16avos, donde Colombia juega ante la selección de Ghana. Y varios aficionados aseguraron que la caminata busca contrarrestar esta supuesta cábala antes del encuentro. La convocatoria fue impulsada por seguidores de la selección como un acto simbólico y subieron en Bogotá. Hoy, jueves en la mañana, subieron hasta Monserrate, en Bogotá. ¿Ustedes creen en eso o no? 12:41. ¡Olímpica! La alcaldía de Cali confirmó 7 cambios dentro del gabinete del alcalde Alejandro Eder para lo que resta de su mandato. Los relevos incluyen nuevas designaciones en secretarías, planeación y la EDRU. 12:41. Atención a esta noticia. Un hombre falleció este jueves luego de un incidente ocurrido en una unidad residencial ubicada al sur de Cali, en la carrera 86 con 54. De acuerdo con la información preliminar, el incidente se registró en un piso superior del edificio. Al lugar acudieron unidades de cuerpo de bomberos voluntarios de Cali y uniformados de la policía para atender la emergencia. Las autoridades adelantan las investigaciones para establecer las circunstancias en las que ocurrió el hecho. Hasta el momento no se han entregado mayores detalles sobre la identidad de la víctima. Fuerte eso, ¿eh? 12:42. El presidente Petro sostuvo una audiencia oficial con el Papa León XIV en el Vaticano, donde conversaron sobre la situación sociopolítica de Colombia, la lucha contra la delincuencia organizada y los retos del cambio climático. ¡Olímpica! alcaldía de Suárez, Cauca, confirmó la presencia de mortandad de peces en el río Ovejas, específicamente en el sector de La Peñita, y posteriormente en el mismo fenómeno fue evidenciado en un tramo del río Cauca. Tras el reporte realizado por comunidades del territorio, las autoridades activaron atención interinstitucional para verificar la situación que pecaba. En parte donde pasa el río está seco y los pescaditos ahí muertos, ahí ya sobre las piedras, se secó el río. Todo lo que pasa en Cali, Valle del Cauca, Colombia y el mundo es el Informe Olímpica Estera. Atención, un bebé papión es el nuevo integrante de la familia de los primates en el zoológico de Cali. El bebé papión está saludable y permanece todo el tiempo bajo el cuidado de sus padres. Especie de mandriles, ¿no? Para que tengan una idea. ¡Qué bonito! 12:43 minutos. Hasta aquí la información, hasta aquí la actualidad. 12:43. ¿A qué hora es el primer partido de hoy? ¿A qué hora es? Hoy hay partidos buenos, ¿no? Hoy, atención, España-Austria, 2:00 p.m. Voy con España. A las 6:00 p.m, Portugal-Croacia. Voy con Portugal. A las 10:00 p.m, Suiza-Argelia, el que sea. De aquí sale el rival de Colombia, si Colombia pasa a la otra ronda, ¿no? Suiza-Argelia. 12:44 minutos en tu radio. 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

0: Nice, que una. 12:50 minutos en tu radio es Olímpica Cero. 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
1: Entre más linda.
0: Ayer.
1: Dios bendiga esa latina hermosa.
0: Ayer llegó un montón de gente que preguntando, ¿ve que la boleta? No. Es que en el partido de mañana no hay boletería. 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

0: Juan, atención, 1:19 PM, tenemos los resultados del chance. Atención, primero que todo, ayer miércoles jugó la lotería del Valle y cayó 27-25, anoche 27-25, y anoche también jugó la lotería de Manizales, 39-26. Esta mañana, Dorado mañana, 26-79. Cafeterito del día, 5441. Uy, ya me está dando hambrecito, dice don Ebrio. Uf, pero áspera. ¿Qué podría hacer hoy, ve? Tengo un hambre, pero uy, me acaba de dar una gorobeta, pero linda. Uf, elegante, ¿oíste? Elegante.
1: Ey, ¿cuánto vale un almuercito con caldo, arroz y presa para que me manden uno?
0: Papi, yo creo que está por ahí en unos 16...
1: Escúchala.
0: 17 luquitas más o menos, ¿no?
2: Ah, qué rico frijoles con garra, hombre, a esta hora.
0: Qué delicia. ¿Sabes qué aguanto hoy jueves? Una frijolada. ¿Sabes que aquí en el restaurante a la hora frijolada? Pate, miro, a ver. Aquí mandar el menú. A ver, hoy jueves. Uy, hay frijolada, pa. Costilla ahumada, arroz maduro, ensalada, chicharroncito, sopero de frijoles, 26 lucas. Aguanta, ¿no? ¿O qué crees? ¿Sopa de mondongo? También tienen sopa de mondongo.
1: Escúchala.
0: Bueno, ¿en qué estaba yo? El Samán, 41-26. 41-26, listo. Paisita, 0233.
2: Ey, Joanotti. Almorcemos sancocho con Viagra para que se nos ponga duro el plato.
0: A ver. Bueno. Chonto, no más falta el chontico, ve. Ahorita las dos arranca España. ¿Qué? España contra Austria. El partido breve. Se supone, ¿no? Se supone. No diría que fuese un resultado asequible para España, supongo yo, supongo yo.
3: Hola, Joanotti. Buenas tardes. Buenos días.
0: ¿Bien o no?
3: Te saluda Roberto de Bogotá.
0: ¿Cómo va, ve?
3: Bueno, ya. En 15 días estoy viviendo en Cali ya.
0: ¡Ah, no jodas!
3: Entonces voy a ir a conocerlo porque tanto que lo joden.
0: ¡Uf!
3: Que marranotti, que no sé qué. Quiero conocerlo personalmente. Allá lo veré. Y a la emisora a gastarle al menos un tinto.
0: ¡Hágale, okay, papi!
3: Lo escucho olímpica porque me pone de todo.
0: Hoy vino a reclamar los microperforados que pegamos esta mañana del concierto de Luis Alberto Posada. El señor vino con la esposa, pegó el micro perforado en su carro y la señora dice que, ay, venga, yo no quería conocerlo. ¿Qué hubo? ¿Cómo estaba? Estamos en pleno musidrama. Y la señora me dijo, dice que, ay, no, pero sé por qué lo molestan tanto si usted no es gordo. Y la, bueno, me hacen una mala fama y yo, ¿qué puedo hacer ahí? En todo caso, no importa. No importa. Yo me la gozo. Bueno, entonces, bueno, faltó el chonto, ¿no? El chonto cayó, el chonto de la una, 15.98, chonto de la una, 15.98.
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0: Y hoy el vallenato que viene.
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0: Un vallenatico sabroso como nos gusta esta hora el mediodía, Don Ebrio. ¿Cómo le parece?
2: Y esto sí es vallenato. ¡Ahí les va!

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1: Un abrazo para don Luis Carlos Salazar, que dice yo escucho Olímpico. Un abrazo a la gente de Palmira y el 30. Saludo para Betty y sus ricuras allá en Deceso, en Deceso. Por Borrero Ayerme, un abrazo. 1:27, ya venimos con Reto. 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
0: ¡Atención! ¡Nos vamos de reto! Reto sabroso. Reto rico. Reto chévere.
2: No, qué calor tan berraco. Está en un calor que estoy que me tuesto. Estoy que me tuesto, pues. Estoy que me tuesto.
0: A propósito, ¿cómo estaremos de temperatura a esta hora? Estamos a esta hora en una deliciosa, rica y nutritiva 32 grados centígrados. 32 grados, papá. Con razón el calor tan berraco. Pero rico, chévere. Me gusta el clima así, sabrosito, de veranito, de vacaciones.
2: Ay, María, con este calor de Cali.
0: Sí.
2: Le provoca a uno meterse a una piscinita, servir un traguito.
0: Qué rico.
2: Con limoncito.
0: ¡Oh!
2: Y pasarla bien bacano y uno entrepiernado en la piscina.
0: ¡Oh! Entrepiernado, ¿no? Bueno, vamos a enfrentar dos canciones. Póngale cuidado. Dos salsitas. Y aquí está la primera opción. Oh, romántica, rica, me gusta. Johnny Rivera, el salsero.

0: Las dos están buenas. ¿Cuál le gusta más? ¡Vote ya!
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0: Atención, vamos a habilitar el WhatsApp. 320-787-1045. 320-787-1045. Para que el voto sea válido, recuerden, yo escucho Olímpica y el título de la canción. O sea, yo escucho Olímpica cuando parará la lluvia. O yo escucho Olímpica, ya no regreso contigo. Así de fácil. Listo, entonces voten ya. 320-787-1045. Saludo para Cristian Robert, que ya reporta sintonía a esta hora en la Comunidad de Madrid. Está esperando el partido, ¿no? Está esperando el picado ya de España-Austria. ¿Qué estás haciendo, eh?
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0: Listo, un voto, ahí está. Fuera. Ok. Háblamelo, Navas. ¿Qué estás haciendo, eh?
3: 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Mi botico es para ahora lluvia. ¿Cuándo parará la lluvia en mi corazón?
0: Le pegó bien. ¿Quién está por acá? Buenas tardes. Vamos 1-1. ¿Qué estás haciendo, eh? Hola.
2: Yo escucho Olímpica. Mi Joanotti, consejo para la amiga.
0: No, ¿cuál consejo?
2: Amiga, ni qué.
0: ¡No!
2: Mi mejor amiga come mi marido.
0: Señora.
2: Y le come el marido a mi mejor amiga. No pasa nada, eso se lava.
0: Señora,
2: hombre,
0: ya
2: mucho la vida.
0: Ya estamos, señora, ya musidramos pasó, ya estamos en el reto, señora. Estamos, por favor. Vamos 1-1, ¿qué estás haciendo, eh?
4: 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Mi voto es para ya no regreso contigo.
0: Ya no regreso contigo. Venga, tengo una duda. Creo que cuando para la lluvia tiene dos votos, ¿cierto? No, 1-1. Pero yo reviso acá. ¿Cierto? Estábamos dándole en la cabeza una canción. Espere. ¿Navas por quién votó?
3: Buenas tardes, Olímpica, Olímpica. Yo escucho Olímpica, que me pone de todo.
0: Ajá.
3: Mi botico es para ahora lluvia. ¿Cuándo parará la lluvia?
0: Perfecto.
3: En mi corazón.
0: Y también, él votó. Y también votó... ¿Quién fue? A ti verás. Porque ya había votado, ¿cierto? Ya había un voto ya por ese. Me parece. Sí. Ahí está.
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0: Sí, vamos 2-1. ¿Cuándo parará la lluvia? Tiene dos. Ya no regreso, tiene un voto. Ahí vamos. Y vamos 2-1. Listo. Hola, Sandra. Buena tarde. ¿Qué estás haciendo hoy?
5: 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Voto por cuando parará la lluvia en mi corazón.
0: Listo. Entonces vamos 3-1. Ok. Ahí vamos. Hola, buenas tardes. Háblamelo, Willy. ¿Qué estás haciendo hoy?
6: Yo escuchando Olímpica porque me pone todo y bien bueno. Yo va.
0: Señor.
6: Lo que necesitamos ahorita, ¿cuándo parará la lluvia? Porque este sol está muy bravo.
0: ¿Cuándo parará la lluvia? ¡La ganadora! Vamos a poner la completica, por favor. Gracias. ¡Oh, qué delicia! Salsita romántica.
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Eso va a ser mañana. Colombia gana y ustedes también ganan. 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Feliz tarde, aquí estamos. Buena tarde, buena tarde, buena tarde. Atención que se venga hasta ahora España, Austria, ¿verdad? 0-0. Minuto 13. Aquí las tengo. Las informaciones de todo el mundial para usted en la tarde de este jueves. Mañana nos preparamos un partido que se viene interesante del mundial, como siempre, como hincha colombiano, hincha del buen fútbol colombiano. Que todo nos vaya bien mañana y Colombia gana. Arranca el partido hasta el minuto 13 ahí. Les voy contando qué va pasando con la selección española y olé contra los austriacos, ¿verdad? 0-0, ahí le vamos contando. No sé, le tiran allá las apuestas y las pollas. ¿Cómo les van la polla de la empresa? ¿O salen las otras pollas de aplicativos? ¿Cómo estás? ¿Cómo va? ¿Qué está tu tardecita? Hace calor, ¿no? Un poquito, ¿eh? Está caliente la tarde, ¿eh? Allá también se ve que está haciendo un calor. Calentó la tierra por esos días.

0: Pega mañana viernes, ¿no? Un bistecito ahí.
1: ¡Qué rico!
0: ¿Cómo estás? Buena tarde. Un abrazo reposando. Otros el almuercito ya le metieron allá los poderes. Recargaron batería. Preparado entonces. Listo, pendientes ahí de todo lo que va pasando. Olímpica 104.5. Hoy tenemos el cuarto de millón en esa millonada olímpica.

0: ¿Quién está por aquí? 215, un abrazo, buena tarde. Tarde mundialista. Ay, me encantan estos días. Cuando ya no es el mundial, me voy a poner triste. Me acostumbro como a ver partiditos así todas las tardes. En la mañana, eso han jugado fútbol en todo momento. Usted va a ver y pum, partido. Bueno, por acá, ¿quién anda? Buena tarde, ¿qué estás haciendo, bebé?
1: Juanda Calderón, no se te olvide que eres el mejor.
0: Oh, y gracias.
1: Estás en la mejor emisora. Un saludo muy cordial desde aquí, el megataller de Nissan Barbizameco Cali. Que Dios los bendiga, feliz turno. Yo escucho la mejor, 104.5 Olímpica Estéreo, porque me pone de todo y bien bueno. Eso. La inigualable, la inimitable, no se les olvide.
0: Abrazo, parcero, 16, ¿cómo vamos? ¿Qué más por aquí? Buena tarde. Profe, allá en España le dicen, bueno, es que violé, no estamos en España, estamos en Colombia. 16. La gente que está por allá en Europa, bueno, si están escuchando, polla, aquí le decimos a las apuestas cuánto queda los partidos. No es lo que estás pensando, ¿eh? La polla, la trivia, la... Así le dice acá a los resultados. Si usted cree que va a quedar el partido, tiene alguna ganancia si atina el resultado, ¿eh? Yo he escuchado Olímpica, buena tarde. ¿Cómo estamos? Un abrazo. ¿Quién más por aquí? Don Arcesio, hello.
2: Wanda. Yo aquí escuchando Olímpica, pues se me pone de todo y bien bueno, Wanda. Aquí con la buenas tardes, saludándolo a usted y todo su combo. Este calorito está sabroso. Que Dios lo bendiga con esa música tan bacana.
0: Un abrazo, cuídense mucho. Este calor está como para una sodita michelada, ¿verdad? Gájela, yo ahí, eso ahí. Ah, qué rico. Ahí le va toda. Eso. Hola, buena tarde.
3: Hola, mi Juanda, mi amor, ¿cómo estás?
0: ¿Cómo estás? ¿Qué has hecho?
3: Te escucho Olímpica porque me pone de todo y bien bueno.
0: Eso, muy bien.
3: Reportando sintonía de aquí de Palmira. Chao, mi amor, que tengas un excelente turno, una excelente tarde. Feliz tarde y que Dios te bendiga. Amén. Un besote.
0: A ver, qué belleza, gracias, mi amor. Un abracito y un besito para vos. ¡Chucho!
4: Wanda. Escuchando Olímpica desde acá de Palmira, el marcador mañana queda Colombia 2-0 ganando Colombia. Buen turno, Wanda.
0: Bueno, gracias, papi. ¿Alguien más por aquí? Buenas.
5: Wanda, buenas tardes. Soy Gloria Mosquera de Popayán. Voy en la vía Buga, Cali.
0: Qué linda.
5: Vine a Buga a pedirle a Dios por mi salud.
0: Qué linda.
5: Decirle a los oyentes que se va la salud y se va todo.
0: Sí, señora.
5: Por favor, cuiden su salud, aliméntense bien y acérquense a Dios. Dios está a la distancia de una oración. Que tengan buenos días, llenos de mucha, mucha salud.
0: Gracias, mi amor, te la bendiga, que le dé mucha salud a todos los que dicen escucho Olímpica, a los que no también, a los que están pasando por esta frecuencia. Buenas tardes, Dios le llene de salud. Y coman bien. Hablando de salud, un abrazo para mi pana Big John, que en su recuperación, Dios le bendiga, mi muchacho. Está ahí en la capsulita de recuperación, Big John, para los gozones. Abracito para mi pana, para toda familia que ha estado ahí pendiente del viejo. Yo por ahí le escribo, está ahí en la jugarreta con ansias de trabajar. Y entonces, los que no están cerca de Dios y están de pecadores por ahí,
6: ¡arrepiéntete, hijo del diablo!
0: ¡Ay, ay, ay!

0: Mala pausa de hidratación, por favor. Gracias. Sí, mami, no hay que sí, que me tomo algo. Eso, una pausa de hidratación. Está malo el mundial, ¿no? Y con esto yo creo que me da más EOIS. Uy, qué pausa de hidratación nos toca, señores. Auxilio. Adéltelo, maestro.
1: Ya está.
0: Pausa de hidratación a ritmo de vallenato con Olímpica Estéreo. Ya.

0: Austria.
1: Insistió por... Ahí está, 1-0 hasta ahora entonces, gol de España, Austria 0. Veremos a ver cómo responde Austria, señoras y señores. Otro más que por ahora está dentro de los octavos. España y olé, señoras y señores. España 1, Austria 0, minuto 37. En esta tarde mundialista, tarde de buenos partidos, tarde de escuchar Olímpica Serio, 104.5. Dice por acá, escuchando Olímpica, feliz tarde, en sintonía con la mejor salud desde Tampa. Un abracito por acá para... Ah, no tiene nombre. Bueno, para ella. Janet Gutiérrez, un abrazo, Janet, en Tampa. Hola, buena tarde.
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1: Ya lo sirvo, pausa de hidratación, si vieron.
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1: Señora, ¿quién le hizo tanto daño? Hola.
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1: Linda, cantando a todo pulmón con Olímpica Serio. Dice por acá, yo escucho Olímpica que me pone todo bien. Bueno, no, ya es la jornada de micro perforado, fue esta mañana. Ya no hay más, ya entregamos, se acabó lo que se daba. Pendientes a la siguiente jornada de micro perforado. Se pega el micro perforado, se llevan sus boletas dobles para ir a ver a Luis Alberto Posada este 29 de agosto en el Pascual Guerrero. Ya, hasta ahora, pues ya no, obviamente. Ya se hizo maní en los vehículos. Bueno, por aquí, ¿quién anda? Buena tarde, ¿qué estás haciendo? Ven.
3: Hola, Wanda, yo escucho Olímpica porque me coloca, estoy bien bueno por aquí, por Villa del Lago.
1: ¿Qué haces por allá, ven?
3: 100% laborando con este calor tan tremendo que está haciendo, pero bueno, con la bendición de Dios, ahí vamos adelante y escuchando la 104.5, la que me coloca, estoy bien bueno, que tengas un buen turno y bendecido día.
1: ¿Cuánto va España, señoras y señores? No, Austria está muy suave también, como ahí, tapando como si estuviera en su casa, ¿no? Yo escucho Olímpica por acá, buena tarde, ¿qué estás haciendo, ven? Buena tarde, por acá dice Dianita, escuchando Olímpica, recuerda la palabra millonada para enviarte el quiz de la tarde. Millonada. Saludo para Gloria, escuchando Olímpica. Por acá dice, buena tarde, Freddy López, buena tarde, ¿qué estás haciendo, güey?
4: Hola, buena tarde, yo escucho Olímpica porque me pone todo bien, bueno, bam.
1: Dímelo.
4: Con este calor nos paga y no dice pa' panza, en este momentico rumbo a panza, refrescando porque está dando mucho calor, papito, y escuchando la mejor Olímpica.
1: Y que puede avance un jueves. ¿De qué nivel? ¡Qué rico! ¡Un abrazo, parcero! ¡Qué rico río, cierto! Recuerden, usar en río, recuerden la basurita. Cuando devuelvan, recojan todo, dejen todo limpiecito. Ah, que yo llegué y yo estaba sucio. Bueno, ahora la voz, recojan el mugrecito ahí. ¡Qué pecado, ojo, coraje, basurero ahí que van dejando! No digo para el parcero, ¿no? Los que van y dejan todo eso ahí pues, tirado, ¿no? Están así con los... recursos de nuestra ciudad. Hola.
5: Hablándomelo, Juanda, yo escucho Olímpica porque me pone todo. Y bien, bueno. Yo, Juanda, mano, usted es mejor, hermano, usted es mejor. Mucho con los yaceros, usted es mejor. Papi, hacemos un cruzadito aquí, bueno, reportándome aquí de la mueblería que ya vemos, papi. Sí. Hacemos un favor, saludame ahí a cabeza de Mapamundi. Que la buena.
1: Listo, papá, un abrazo para el viejo cabeza de Mapamundi, que la buena, listo, papi, un abrazo, buena tarde, ¿qué tal?
6: Hola, muy buenas tardes, mi Juanda, yo escuchando Olímpica porque me pone todo y bien bueno, desde aquí, desde Yumanji, prendete el ventilador, pues.
1: Sí, porque está
6: haciendo... Hermano, lo quiero más que el hermano que nunca tuve.
1: Amerita prender el ventilador, ¿cierto? Porque es que te cuento que el calor que está haciendo no tiene nombre, Ya lo prendo, papi, por favor, permítame que lo conecto, ya, listo, ahí está, ya, bueno, ahí fue. Ya está bien. Ya que me lo daña. Ventiladorcito y que se me huele como acalentado porque se hace mucho calor y me calienta el motor. Atención que va Austria, señoras y señores, va por la contra y la pierde ahí saliendo. No, esto más como rabia ahora. Yo escucho Olímpica, por acá la palabra millonada para registrarle, les envío un quiz de la tarde, que es el quiz futbolero de la tarde, así que usted puede registrarse ahí con la palabra millonada. Te acompaño en esta tardecita, ¿cómo estás? ¿Qué estás haciendo,
7: güey? Escuchando Olímpica, porque me pone el tuyo, y bueno.

Taponazo, señores y señores. España está que mete el segundo, está que lo mete otra vez. Y casi, señores y señores, dos postazos en menos de 10 segundos. Auxilio, qué partido nos toca, señores. 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Minuto 45 más 2 de adición. Nos faltan 2, dieron 4. Por uno, acá arriba España y se va a Austria la contra, pero parece que están fuera de lugar, señores. La recupera España. Bueno, dice por acá, fallé en una. Saludo por acá para el SATE que dice: yo escucho Olímpica. Buena tarde, ¿qué estás haciendo por aquí? Un abrazo. 2:48, avanzamos en este jueves. Mañana juega la selección Colombia, papá. 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

10 con Olímpica 104.5, ganadores todo el día. Eso va a ser mañana, va a estar una cosa de loco, así que prepárense. Que mañana juega Colombia, mañana Colombia gana. Maneja la pelota a esta hora Austria, señoras y señores, minuto 51, 6 minutos de la segunda parte, va ganando España 1-0, sale de taquito por la parte baja de su pantalla, lo hace, la centra y bueno, Erwin pierde el balón ahí. Nuevamente Austria contra el conjunto español. Yole. Atención que va España nuevamente en la contra. Llora la peor al arco y lo empujan y sale para el lado. Y juegue, mijo, dice el árbitro. 3-13, ya escucho Olímpica, que me pone todo bien. Bueno, ¿cómo vamos? Un abrazo Olímpica Serio, primer lugar en sintonía. Te acompaña esta tarde calurosa. ¿Qué le doy? Tómeselo, pues. Dale, pues, agüita con hielo. Ah, qué rico. Ah, me pata en ese partido. Ahí ya. Eso, muy bien. 327-87-45, ¿dónde estás? ¿A qué te dedicas? ¿Cómo va tu tarde? Un abracito por aquí para Fanny Cerón. Escuchando Olímpica, porque me pone todo bien. Bueno, desde mi trabajo, un abrazo, Fanny. Recuerda que mañana juega Colombia. Colombia gana y vamos a ganar durante todo el día. Vamos a entregar de todo un poquito allá en nuestro fanzone también. Allá también entregamos cualquier cantidad de cosas, ¿oyes? Ñapas, balones. Los patrocinadores también entregando de todo un poquito, así que prepárense que eso va a ser mañana. Puerta abierta a las 5 de la tarde, a esa hora estaré allá, ya mezclándole buena música en vivo. 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DJ Juan de Calderón, puerta abierta a las 5 de la tarde, a esa hora estaré allá, ya mezclándole buena música en vivo. 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

0: Quiz Millonada. Y breve la vuelta. Buenas tardes, ¿qué estás haciendo, B?
1: Buenas tardes, Bufanda.
0: ¿Qué ha pasado?
1: ¿Cómo vamos? Aquí escuchando siempre la mejor. Todo el día, todos los días. Dejo un saludito ahí para los mismos de siempre. Al sobrino, para Gilbert, al viejo Lupe, don Andrés. Están pegando duro a la construcción ya acá. En la Serviteca. Saludos para todos. Un abrazo. Escuchando siempre la mejor. Que nos pone esto bien bueno, olímpica.
0: Un abrazo, papi. Tiro de esquina para España. Voy a tomar un poquito de agua. Tengo Colombia, palo de calor. Espérate un momentico.
2: Caribe, sí, Colombia, sí.
0: Ay, está haciendo calor hasta ahora en Santiago de Cali. Se le agüita la garganta. Dice por acá, Lady, yo escucho olímpica. ¿Quién está por aquí? Buenas tardes.
3: Juanda, muy buenas tardes. Yo escuchando olímpica de las calles de Bulgaria. Oiga, Juanda, de 2 a 5 con Juanda, el infalible. Oiga, Juanda, los reto con esperándote, Isla Bonita. Juanda, vámonos con eso, a ver.
0: Ya vamos con reto, aguántamelo ahí. Señoras y señores, por aquí desde la miscelánea, ¿cómo se llama la miscelánea? Maxi Luc.
4: Feliz y bendecida tarde para todos, olímpica, la que me pone de todo, desde Jamundí, con mucho amor.
0: Un abrazo en Jamundí, mi amor, ¿cómo está todo en Jamundí? ¿Cómo está todo en Palmira, ve? En Cerrito, en Santander, de Quilichao, ¿dónde más? Corinto, Miranda, Candelaria, el pueblo San Isidro, Chocosito, en Rosso, en Cerrito, en La Paila, en Buga, Tuluá también, que nos escuchan fuertemente, En Mondomo, en Piendamó, en Pescador, en el Cauca. Háblame que todo me encanta. Y Silvia Cauca, la Suiza de América. Aparte vamos hablando ahí sabroso. Yo escuchando Olímpica, feliz tarde.
5: Por favor,
0: Yanel. Esa cosa que están dando aquí. Buenas tardes, yo escucho Olímpica. Todo por acá, yo escuchando Olímpica, que me pone todo bien. Bueno, Juan, un abrazo a Adriana Calderón. Trejo. Listo, ahí está, por aquí, buenas tardes, hola.
6: ¿Qué está haciendo, B?
0: Espérate que eso cuándo es. Eso de ayer. Sí, todo loco esto es. Bueno, por aquí yo escuchando Olímpica, que me pone todo bien. Bueno, buenas tardes. Jairo Mamián también, reportando sintonía. Un abrazo, mi viejo.
7: Wanda, ¿qué estás haciendo? Yo escuchando Olímpica porque me pone todo bien. Bueno, Wanda, aquí reportando sintonía de Palmira City. Te mandé mami, varios cachetes de saludos especiales a mi familia. Que se me conocen. Wanda, buen turno.
0: Dale, papi, un abrazo. Cuídate mucho. ¿Quién más por ahí? Reportando sintonía, Leonía Ortiz, como siempre, ahí dejando su mensaje. Buenas tardes, ¿qué estás haciendo, B?
8: Wanda, yo escuchando Olímpica, la que me pone de todo, y bien bueno, salúdame desde acá de Popayán.
0: Listo, papá.
8: Con un calor, parece Cali.
0: A potente, ¿oís? ¿Cuánto está el clima hasta ahora, ve? Para aquí chismoseando, ¿ves? ¿Cuánto tenemos de clima? Porque, venga, le digo. Clima Cali. 30 graditos, sensación como de 33. Atención que va Austria, señoras y señores, la centra y la coge el arquero de España. 1-0 ganando España, minuto 56, 11 minutos del primer tiempo, del segundo tiempo más bien. Yo escucho Olímpica, uy, vamos con el 8, ok. Listo, suéltelo ahí, maestro, dice así. Me gusta. Hey, ¿qué estás haciendo, ve?
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0: ¿cómo estamos? Un abrazo. Avanzamos en esta tarde calurosa. Mañana, fanzón, entrada libre. Llegue, que estamos en ready. Así que. Filas, pues. No va a estar a full. Puertas abiertas a las 5 de la tarde. La previa que vamos a tener. Mañana nuestra fanzón Parque La Retreta. Ah, nos vemos yo. Mientras tanto, por ahora, usted escribe la palabra millonada del WhatsApp Olímpica, le envío el quiz, le registro. Hoy tenemos cuarto de millón. Para que se relaje, se lo pueda llevar. Hoy simplemente está muy fácil. Así. Simplemente con la palabra millonada. Colombia gana mañana. 8:30 de la noche, puertas abiertas en el Parque La Retreta. A las 5 de la tarde. Ah, nos vemos, oye. 327-87-1045. Buena tarde, ¿qué estás haciendo, Ben?
1: Juanda Calderón.
0: ¿Vieron o no?
1: Juanda, te reto. Te reto con Viernes Social, pues.
0: Viernes Social. Era Viernes Social. Viernes Social. Listo. Dásela a mi papacho, me dice así. Raga. Social, una opción chévere para este juevesito sábado.

no está la primera opción, señoras y señores. La segunda opción. Voy con Amílcar Boscán. La era de la sinceridad. Ay, mi amiga. Me preocupa mi amiga que tiene lo suyo, pero no le están dando como tiene que ser su amorcito.

0: dos canciones. Ya usted me dice cuál de las dos. Se me deja ahí en la notica de voz. Me dice: yo escucho Olímpica, voto por Viernes Social o La Era de la Sinceridad. Dos canciones. Usted me dice cuál, que se le va toda completita. Si llega a 5 votos. Bueno, a ver. Listo, por aquí, buena tarde, hola.
1: Buenas tardes, yo escuchando Olímpica, mi voto es por La Era de la Sinceridad.
0: 1-0, gracias. Escuchando Olímpica, que me pone todo bien bueno.
2: Hola, Juanda, hola. Yo escuchando Olímpica Estéreo porque me pone todo y bien bueno. Yo opino por Viernes Social.
0: 1-1, gracias, mi amor, un abrazo. Magda, ¿qué estás haciendo? Ven.
3: Hola, Juanda, yo escucho Olímpica. Vámonos con Miguel Toscano.
0: ¿Quién?
4: ¿Cómo?
0: Miguel Bosque. La Era de la Sinceridad. Listo, 2-1, gracias. ¿Qué más por aquí? Buena tarde, Antonio, ¿qué tal?
5: Yo, papi, yo escucho Olímpica, ya, papi. Yo voy con Viernes Social, aunque yo voy, pero voy con el oyente.
0: Sí, sí, hágale, que no pasa nada. El día lo de menos. Hola.
6: La Era de la Sinceridad, ya, Mícar Bosque. Listo. Yo escucho Olímpica.
0: Esto va empatadito, 3-3. Yo escucho Olímpica, buena tarde.
7: Hola, Juanda, buenas tardes. Voto por La Sinceridad. Escucho Olímpica.
0: La Era de la Sinceridad. No me le cambie el nombre a la música. La Era de la Sinceridad o Viernes Social. Buena tarde.
8: No, buenas tardes. Yo escucho Olímpica. Voto por la segunda opción, La Sinceridad.
0: Vea eso, vea. No, no. La Era de la Sinceridad. Por aquí, buena tarde. Hola.
9: Hola, mi Juanda. Yo escuchando Olímpica. Yo voto por la primera. Viernes Social.
0: Un abracito. Listo, un abracito. 4-3. Buena tarde, ¿qué estás haciendo, ve?
10: Hola, Juanda, La Era de la Sinceridad.
0: Pero mejor yo escucho Olímpica. ¿Qué pasa? ¿Qué pasa? ¿Qué hay lateral bien hecha, Blanquita?
11: Juanda, yo escuchando Olímpica porque por esto estoy bien, bueno, me voy por Viernes Social.
0: Ahí está, entonces, señoras y señores, Viernes Social. Suéltelo, maestro. Para este juevesito. Voy a dar el nombre bien. El regla. Yo escucho Olímpica, voto por tal y el nombre de la canción bien. España 2, Austria 0. Lo que se vive en este mundial, señores y señores, tarde calurosa de este jueves. Olímpica 0, Cali 104.5. ¿Qué estás haciendo, ve?
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Seguimos con buena melocha, señoras y señores.

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2: Entonces, partido 3-0. Austria, que le vaya bien. No hay nada que hacer ahí ya, ¿no? España 3, Austria 0. 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
7: 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Arriba el gran

0: ¿Qué estás haciendo, Ben? ¿Qué andas? Por aquí dice, estuvo fácil el quiz. Bueno, el quiz está fácil. Dígame la palabra millonada. Hoy voy a entregar un cuarto de millón de puro loco. Así. ¿Cómo está todo en el sector de Univalle? ¿Qué ha pasado? De temprano había como desplazamiento de fuerza pública para ese sector. ¿Qué ha pasado? ¿Cómo va todo? Es jueves. Univalle lo sabe. Gracias, está todo por ahí, nos puede contar cómo está todo tranquilo, hay paso tranquilo en la Paso Ancho, en la Carrera 100, todo por ahí. Déjalo saber ahí en el WhatsApp Olímpica 320-787-1045, ¿listo? Saludo por acá para Armando Méndez en el Cauca, reportando sintonía. Voy a tirar un temita del Cauca jabroso. Yo escucho Olímpica 416, mi nombre es Juan de Calderón, me place saludarte. Esta tardecita por aquí me escribió alguien al Instagram @ DJ Juan de Calderón. Sí, le digo quién es que aquí me escribió. Por aquí me escribió Heidi Gallego. Viejo. Es turno Juan del Viejo. Juan Pablo Núñez, un abrazo, mi pana. También que está ahí siempre en sintonía. Natalia Orjuela, Valen Patiño, Pamela Ortiz. A través de @ DJ Juan de Calderón, por ahí nos hablamos. También me habla por ahí. Yo escucho el Olímpica, que me pone todo bien. Bueno, ya ordenan medidas de seguridad. Se ha planteado un despliegue para todo ese partido de mañana. A repetir lo de México, que México lleva, pues lamentablemente hay 4 personas fallecidas. Esperemos no repetir eso. Contrólense, manéjense bien, pórtese bien. Que Colombia gana, pues ya la policía y desde Cali pues van a despegar más de 1290 policías por el partido Colombia gana y va a tener este dispositivo especial de seguridad este viernes durante el partido entre Colombia y Ghana, que definirá el paso a octavos de final del Mundial 2026. Más de 1290 policías serán desplegados en la ciudad y municipios del área metropolitana, con refuerzos en zonas comerciales, vías principales y sitios de transmisión pública. Vamos a estar mañana. Hay muchos sitios también que usted puede disfrutarse de partido. Nos vemos mañana en el Fan Zone Olímpica. Ya la alcaldía pues también habilitó ahí sus diferentes Fan Zone. Y ahí va a estar también el Fan Zone de Olímpica, Estadio 104.5. No, el partido vamos a estar ahí seguritos. Si pasamos, hay que controlarse, hay que relajarse, hay que disfrutarlo como tiene que ser, en paz, en calma y en armonía. ¿Cierto, Buenas, ¿qué estás haciendo, Ben?
1: Estoy haciendo yo, escuchando
0: Yo estoy conectando
1: con algo
0: en Bonillara, con
1: y prenda
0: el
1: ventilador que, ay, tengo calocha.
0: Señora, por favor. Ya lo prendo. Ahora. Las piernas. Ya que me lo daña, hombre. Yo escucho la música 419. Ya prendo el ventiladorcito para que se refresque, sí. Buenas tardes, ¿qué estás haciendo? Ve.
2: Cuenta la palabra de hoy, ¿cuál es? Por favor.
0: Les pongo en contexto, la palabra es millonada. Ya las primas, denle la vuelta a la hoja que las primas ya no van. Ya terminamos primas. Ya seguimos con millonada olímpica y mañana gana, Colombia gana y ustedes ganan durante todo el día. Por este partido que se viene a las 8:30 de la noche. Colombia gana. Gana nuestro oyente. Sí, ojalá gane Colombia. Queriendo Dios. Cayó Austria, ya cayó Suecia, ya cayó Alemania, ya cayó Senegal. ¿Cuándo va a caer usted, mi amor?

0: esa hora congestión en la calle Quinta con el sentido norte-sur, como llegando a Meléndez. Está lento el pasito ahí. ¿Qué pasó? Si tiene la información, lo puede encontrar en el 320-787-1045. Palabra millonada, ya vengo a entregar cuarto de millón así, de puro chévere. Única emisora capaz de hacerlo. Hoy, así, de una. Colombia gana mañana. Y ganan todos ustedes. Nos vemos en el Fanzón. Puerta abierta a las 5 de la tarde. Allá también vamos a ganar y Colombia gana, ¿no? Ah, bueno. Preparado mañana. Palabra millonada, 320-787-1045. Está haciendo, ¿ve?
1: Esos líquidos, cuando se devuelve, quema todo por donde pasen. ¿Qué? De los estómagos, que ellos queman, eso es muy fuerte, es como todo lo del estómago por dentro. Eso quema, le moje la garganta, un pobrecito.
0: Sí. Abrazo, doña Claudia. Hola, yo escucho Olímpica, que vamos por acá, dice, escuchando Olímpica. Por aquí, buenas, la palabra millonada, y ahí les envió el quiz de la tarde, está fácil desde hoy, ¿no? Luego por acá para Caro, para José, para Viviana, que dicen, yo escucho Olímpica Estéreo. Buena tarde, por acá reporte de movilidad, a ver qué ha pasado por aquí, yo escucho Olímpica, que me pone todo bien. Bueno, si alguien tiene reporte de movilidad, ¿cómo está todo el sur de la ciudad? A esta hora, 320-787-1045, para el reportecillo. Nuestro WhatsApp político. Un abrazo para doña Nidia. Por acá dice Armando, buenas tardes, yo escucho Olímpica. Hola, buenas tardes.
2: Quiero Juanda. Quiero mi socito. Yo escucho Olímpica porque me pone todo bien bueno. Quiero Juandita, ya. ¿Ah? Reportando sintonía de acá de Terrón Colorado. Juanda, lo voy a traer a un parche de Terrón Colorado, lo mejor de Terrón, llama La Mate. Wow, dale, papi, porque usted es uno de los mejores, papi. Bendiciones, mijo.
0: Dale, papá, un abrazo. ¿Qué es La Mate, wow, por aquí yo escucho Olímpica, seguimos en temporada futbolera con Aritex y Olímpica Estéreo este mes de julio, visitando puntos estratégicos de la ciudad, llevando toda la alegría de Olímpica Estéreo 104.5 con nuestros DJs en compañía de la mejor marca que apoya a los emprendedores, Aritex. 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Regalos y mucha diversión, no te lo perdás. 4:36, buena tarde, ¿qué estás haciendo? Ven.
3: ¿Qué hubo, Juancho, pues? Buena tarde. Yo escucho Olímpica porque me pone de todo y melo. Bien bueno, parcero. Bueno, pues active con una buena melo, chapa. Un saludo, R. Aquí es de las calles, reportando sintonía Cali Confort, solo Cali Confort. Dios lo bendiga.
0: Dale, papi, un abrazo, cuídate mucho. Por acá, saludo para Fercha, que dice, yo escucho Olímpica. Viviana también, la palabra millonada a través del WhatsApp Olímpica.
4: Juanda, lo van a llevar al propio horno. A el propio horno de Terrón, Mate Guagua. Ya sale chévere. Chévere.
0: ¿Ah, sí? No, no conozco, Yo no sé. ¿Qué Mate Guagua ha llevado? ¿Sabes qué Mate Guagua? ¿En Terrón? No, no sabes. Voy con Joa, para no ir solo por ahí. Cabildo. Hola, buena tarde.
5: Hola, buena tarde. Yo escucho Olímpica porque me pone de todo y bien bueno. ¿No? El tráfico lento ahí en al lado de la estación de Meléndez.
0: ¿Qué pasó?
5: Es porque el semáforo es muy corto, el espacio que da. Y pues aparte de eso, usted sabe que los motociclistas y piratas que se parquean en ese sector hacen lento el tráfico, muchachos en contravía, en fin, lo que siempre ha ocurrido en ese sector. Para ese sector no hay autoridad. El resto está como un tubo.
0: Listo, papi, gracias ahí por el reporte, lo que pasa hasta ahora. 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Dice por acá, es un sector de Terrón que es muy caliente. ¿Es porque hace mucho calor o qué? Ay. Caliente como. Hola.
6: Hola, Juanda, buenas tardes. Un saludo muy especial para esa mesa de trabajo y esa programación tan elegante que tienen, hermano. ¿Será que me pueden colocar ahí el de Nelson Velázquez?
0: ¿Cuál? Ah, esa es buena.
6: Bayón de Madrid.
0: Claro, para acá, para el viejo Willy Quijano, que siempre está ahí reportando sintonía desde Terrón.
7: ¿Qué estoy haciendo yo? Escuchando el Olímpica Estéreo, porque me pone todo el día bueno. Hola. Mi Wanda, yo veré complacerme con el disco, el Parcha, aquí conectada a Los Pinos, el territorio olímpico. Yo veré a Anteme, con esas millonarias, tengo que pagar el internet, yo me tengo que hacer el Olímpica.
0: Dale, vamos, un abrazo. Yo escucho Olímpica, ¿no?
8: Preguntabas que si hay presencia militar. Sí, hay presencia militar a la altura de la Universidad del Valle.
0: Ah, gracias, papi. Buena.
8: Y también hay presencia de los organismos de tránsito en el sector de la estación del MIO Universidades.
0: Papi, gracias. Información completa hasta ahora de parte de los Olimpi reporteras en las diferentes partes de Santiago de Cali. Un abrazo, mi viejo Luis Fernando. Toda la información. Gracias, Olimpi reporteros en las calles, escuchando Olímpica 104.5, que me fuera de todo.

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Ya me di millonada. Ya vengo a entregar. Cuarto de millón en Olímpica Estéreo 104.5. Oh.

0: Buenas tardes, ganadoras de Olímpica 0, Cali 104.5. Entregamos cuarto de millón rápidamente con la palabra millonada. Aquí ya el sistema dijo, aquí fue manito. Vamos a entregar el cuarto de millón porque vamos a la pausa. Mañana ya en el pico y placa del mundo a través de Olímpica 0, Cali 104.5. Uf, calor. Gana, hace una ganadora rápidamente. Suéltelo, mi papacho. Cuarto de millón que se llevan esta tarde. Estamos de millonada olímpica. Cuarto de millón, ¿que es para quién, señoras y señores? Se llama...
1: El juego comienza en 3, 2, 1.
0: Es una chica. Rápidamente, dame el nombre, Juanda. Se llama Dayana Cruz. ¡Dayana! ¡Te llevas
2: un cuarto de millón!
0: ¡Felicitaciones, Dayana! ¡Te llevas tu cuarto de millón con Olímpica 0, 104.5, cédula 1143-052-TATATA. Cédula 315-715-TATATA. ¿Dónde está Dayana? ¿Ve? Barrio. Puerta del Sol. Perfecto, Dayanita. Dayana Cruz. Se lleva ese cuarto de millón. Ya ven el pico y placa del humor a través de Olímpica 0, Cali 104.5. ¡Feliz tarde! ¡Feliz jueves! Ya sabe, mañana Colombia gana.
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0: que...
1: No, pues qué alegría.
2: 5 de la tarde, 17 minutos. Llovita, ¿cómo está? ¿Cómo le va, papi?
1: Bien, papi, bien.
2: Aquí, ah, bueno, me alegra mucho. Saludito para todos los oyentes. Está como nubladito para ese sector.
1: Pareciera, ¿eh?
2: Pareciera que fuera a briznar, a llovinar, pero no sé, no lo sé todavía, Rick. Pero si llueve, rico, ¿no?
1: Si llueve,
2: sabroso. Porque el calor que está haciendo... Yo no sabía que la empresa había instalado un sauna aquí dentro de la cabina.
1: Claro, es para adelgazar.
2: Pero, Dios mío.
1: Mira que...
2: Déjame, yo me voy a poner un plástico en la barriga para que de una vez ahí...
1: Sí, porque ya tienes que...
2: De
1: aquí al matrimonio.
2: Ah, no, de aquí al matrimonio.
1: De aquí al diciembre, ¿para qué empecé? Sí, claro. 5:17 minutos. Hoy Pico y Placa. Esa semana es Pico y Placa... transicional, digámoslo. O sea, no hay problema de fotomultas, no hay problema de comparendos, según me dice la Secretaría de Movilidad. Así que hoy debería ser pico y placa para los particulares. 5 y 6.
2: Vayan sí.
1: Hoy, 5 y 6.
2: Vayan
1: hasta las 7 de la noche. 5 y 6.
2: Vayan sí.
1: Mañana viernes sería 7 y 8.
2: Sí.
1: A partir de la próxima semana.
2: 7 and 8.
1: Ya arranca pues, comparando ya normal, no pilas con eso, ¿no? Esta semana es como de, ay, verdad que, ya, pero a partir del lunes ya lo que fue, fue. 5:18 minutos, recuerden, estamos haciendo la convocatoria para que llenemos de nuevo cuarto lleno consecutivo, mi estimado Madrid, del Fan Zone del Parque de la Retreta.
2: Va a ser una locura el día de mañana, vamos a estar ahí en el partido Colombia gana.
1: Colombia,
2: o sea,
1: gana.
2: Sabemos que va a ganar, pero contra la selección de Ghana. El día de mañana, un lugar no apto para... ¿Ve? ¿Por qué están entrevistando cómo ahí ya van a jugar? ¿Pero no juegan el mañana? ¿Por qué lo están entrevistando a él de una vez, a Daniel Muñoz?
1: Papi, porque es que fue el entreno de hoy.
2: Ah, bueno, perdón. Me voy a guiar por un momento. Mañana en nuestra Fan Zone, ahí en el Boulevard del Río, Parque de la Retreta. Todo enfrente, sí, se puede decir, enfrente de las trompetas de Jairo Varela.
1: Sí, antecito. Usted pasa lo que es el Club Colombia y cuando llega al sector del camp, a mano izquierda, ahí está la puerta
2: igual
1: principal de la Casa de la Selva.
2: Igual, es imposible que usted no vea ese aviso tan grande que hay ahí de la Casa de la Selección Colombia. Entonces, no, espera, lo esperamos allá el día de mañana. La gente que ha venido, vení, es que la boleta... No, no estamos entregando boletería. Pero igualmente sigue el aforo, un aforo limitado, entonces se tiene que tratar de llegar temprano.
1: Es que imagínese, para los tres primeros partidos tuvimos boletería porque pues ya se sabía que contra qué jugaba Colombia, entonces tenía todo listo. Ya cuando pasa el sábado, que fue el partido de Colombia, hacer la cantidad de boletas que tocaba hacerse y la repartición, porque no sabemos contra quién jugábamos, hasta ese día en la noche.
2: Pues papi, ese día terminamos y una señora que es que ya tienen las boletas para el partido. Y yo, señora, pero venga.
1: Y por esa razón, se hace de la siguiente manera. La logística está armada. La seguridad también. Entonces, la gente llega directamente al Parque de la Retreta. Importante que lleven la cédula. Si no llevan cédula, no puede entrar. ¿Por qué? Porque el evento es para mayores de edad y eso es lo que comprueba que usted es mayor de edad. ¿Por qué no puede entrar mayores de edad? ¿Por qué no puede entrar menores de edad? Porque el evento se vende licor y es obvio, como en una discoteca, usted ir con niños, no se puede. El evento es para mayores de edad.
2: La información que entregas es tan perfecta. Yo,
1: papi, por eso, no me, me gané el premio mejor locutor de Colombia.
2: Sí,
1: los
2: no
1: premios
2: no hay nada más que agregar en ese momento.
1: Llega de una vez allá, mañana, desde las 5 abrimos puertas, creo, o antes.
2: Creería que antes, 4:30.
1: Pero yo creo que mañana hacemos pico y placa desde allá.
2: Creería yo.
1: ¿Cierto que sí?
2: Probable.
1: Con información y con la gente, y que ti, que tal. Sabrosito. 5:20 minutos, entonces, ¿qué? Y mañana, pilas, que desde temprano va bacano hasta que nos vayamos. Colombia gana.
2: Muchos ganadores también van a ganar el día de mañana.
1: Exacto,
2: todo el día.
1: Correcto. Es verdad. Bienvenidos, señores, a este Pico y Placa por Olímpica Estéreo.
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escucho olímpica. 5:30 minutos. Yo para Madrid, madricito. 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

0: 5:31 minutos. Vámonos al WhatsApp. Queremos saber cómo está la movilidad en Santiago de Cali. Queremos saber dónde están los trancones. Siento que la ciudad está un poco suave, entre comillas. Claro, eso siempre ayuda a que haya menos vehículos, menos gente en las calles. Sin embargo, pues hay tráfico y algunos sectores de la ciudad.
1: Sin engarbo, igual hay. Sin engarbo.
0: Ok.
1: Buenas, claro. ¿Qué estás haciendo,
2: De Madrid.
1: ¿Qué, papi?
2: Usted me dijo que era nadie. Mira, boleto, yo le encargué 10. Yo me la 100 lucas, parce, acá abajo.
0: Uy, está vendiendo la boleta.
1: No hay devolución.
0: No se aceptan devoluciones. ¿Qué tal haciendo? Buenas. Buenas. Hola.
1: Buenas.
0: Buenas.
1: No, ¡ey! No. ¡Tú!
0: Te vamos por acá. Vamos por acá.
1: Buenas.
0: Tú tranquilo.
1: Buenas.
0: Ahora sí, pero ¿qué?
1: Buenas.
0: Ve, están cargando los autos.
1: Buenas. Buenas.
0: Espere que están cargando los.
1: Buenas.
0: Hola, ¿qué estás haciendo? Buenas.
3: Yo, Marranotti, buenas tardes. Yo pisando olímpica por el que me pone de todo y bien bueno. Oigan, Madrid. Si está triste así sin casarse, ¿cómo era cuando se case, papi? Oye, pues nada, se trabaja a llorar. Oye, no. Oye, Marranotti, ¿cómo está, papi? Se casó y el año la alegría. Marranotti, no, la paz, no trabaja y trabaja.
1: Usted es puro resentido. Puro hombre resentido.
3: Señor. Y por aquí, por Simoncho, hacia Valladolid, qué tranca tan impresionante. Están desviando los buses. Del mío, papi. Uy, esto está un miércoles.
1: ¿En serio?
3: Un miércoles.
0: Gracias, papi.
3: Buen turno, muchacho, para todos.
0: Dale, papá, muchas gracias. Olímpica Estéreo, buenas tardes. ¿Qué estás haciendo,
4: Yo escucho Olímpica porque me pone de todo bien bueno. Vengo desde la calle Quinta por Holguines, sector La Paso Ancho, sí. Univalle, todo suave. Aunque carrera 100. Disturbios tempranos, ya no hay nada.
0: Menos mal.
1: Tempranito sí hubo cosa, ¿no?
4: Se sacó la autopista, también relajadito.
0: Se lograron ver capuchos.
1: Tempranito,
0: dentro,
1: ¿no?
0: del alma mater. Buenas, ¿qué estás haciendo,
5: Yo escucho Olímpica Estéreo porque me pone de todo y bien bueno.
0: ¿Cómo vas?
5: Sintonizado desde Seattle, Washington.
0: Oh my God.
5: Manda una preguntita, ¿qué tan cierto es que la despedida de soltero del señor Madrid?
0: Sí.
5: Se la van a hacer entre José Vallejo y Piroberta. Que va a haber script y si van a haber.
1: Bueno, una falta de respeto de tu parte. Me parece que te estás pasando un poco.
5: Hasta ahora. Cuéntame eso. Cuéntame,
0: puede ser,
5: por
0: no
5: favor.
0: Sé.
5: No es que sea chismoso, pero me gustaría saberlo. Escúchale, pues de pronto. Porque eso sería un parche.
0: De pronto sí, no sé. ¿Te animas? ¿Te animarías?
1: No.
0: Piroberta, una muy buena.
1: Mi despedida
0: persona.
1: De soltero va a ser una noche de videojuegos y comida.
0: ¿De qué?
1: De videojuegos y comida.
0: Y el próximo jueves, más cuenta chistes.
1: No, en serio, papi.
0: Sí. Ah, sí.
1: Te estoy hablando en serio, va a ser de videojuegos y comida.
0: Y eso es lo que él no sabe.
1: A ver.
0: ¿Qué estás haciendo,
1: mi buena?
6: Yo.
0: ¿Qué hubo?
6: Escuchando Olímpica, weón, porque nos pone todo bien bueno.
0: ¿Cortecito de pelo qué, Madrid?
6: Pero eso sí es mucha pamplenusa, ¿no?
0: ¿Qué pasó?
6: Anoche,
0: ¿qué pasó?
6: El musirama, que no lo escuché bien esta mañana.
0: No, papi, no. Lo que pasa es que ya a esta hora estamos en otro segmento, en otro horario. No para hablar de musirama. Aunque la historia estuvo buena, ¿para qué? La historia estuvo muy buena. La idea sería, por ejemplo, tratar de tener un poco de más audio de musidramas para esta hora, para poder complacer. Señor.
7: ¿Vamos a volver otra vez a lo mismo o qué?
0: Sí, a lo mismo, a musidrama. Es que el oyente preguntó acerca de.
7: Quite eso.
0: Señor,
7: quite eso, papi.
0: ¿Que quite qué, papi?
7: Que lo quites.
0: Es que
7: el
0: señor.
7: Que lo quite.
0: Lo que pasa.
7: Es que el señor. Hablando de. Volví a pegar y te
0: siento a pata. A esa hora, buenas tardes. ¿Quién está por acá?
1: Ahora sale la señora.
8: Yo escuchando Olímpica, señora. Porque me pone de todo y bien bueno. Yo anote una preguntita, al fin.
0: Dime.
8: ¿Qué pasó en Musidramas? La señora le dijo a la amiga que ella era la moza del exmarido, o en qué quedaron, se volvieron los tres amigos. Cuéntanos.
1: Voy a hacer un poco más.
0: Voy a decir algo y tomo la vocería. Yo entiendo y sé, porque yo me lo disfruto, Musidramas va de 10 a 12 del mediodía.
1: Muy importante aclaración.
0: Sí, entonces ya estamos en otro programa.
1: Exactamente, que
0: a
1: es
0: esta
1: el pico
0: hora,
1: y placa.
0: No se hacen comentarios.
1: No
0: yo
1: se
0: sé
1: hacen
0: que
1: pregunta,
0: el programa la estamos sacando de
1: cosa.
0: Que la gente opine y eso, sí. Todo Cali prácticamente escucha.
1: Claro,
0: la
1: todo, hasta el padre.
0: Pero ya no estamos en horario, Musidramas.
1: Muchas gracias, Jovita.
0: Es que mira, ella eso. Llega de
1: pero
0: otro
1: es
0: país.
1: Que ¿por qué te vas a meter?
0: ¿Quiere?
1: Que estamos en el horario.
0: Ah, ya entendí.
1: Ahora,
0: o sea, me dejé llevar.
1: Es que le falta humildad.
0: Que le dieron la oportunidad y se metió con el Le quito el marido. Está bien. Buenas tardes, hola.
8: Yo escuchando Olímpica, hola. Porque me pone de todo y bien bueno. Yo anoté una preguntita.
1: ¿No era de ahora?
0: ¿Qué pasó? Ay, sí, esa fue la ahorita. Pero mira ahorita.
1: Que es cosa tuya, yo.
2: Escucha Olímpica.
0: Sí, esta es cosa mía.
2: Yo anoté, no, coloque musidrama, que de hecho no dice que lecherita va a casar, o sea que ya casi va.
0: ¡No! ¡No! Papi, no.
1: Bueno, ¿y qué tiene que ver si yo me vaya a casar?
0: No tiene nada que ver, ¿no?
1: ¿Cómo así? O sea, si yo me caso, ¿me renuncian o qué?
0: ¿No te han dicho?
1: ¿De qué?
0: No, mentira.
1: Luego me llegó mal la ley.
9: Porque me pone de todo y bien bueno. Estoy saliendo de Popayán.
0: ¡Ay, qué bien!
9: Un poquito trancón.
0: Ok.
9: Se mueve lento.
0: Muy
9: lento la Panamericana.
0: Ok,
9: para siga. Lento, lento. Vamos a llegar ahí al sector. La venta.
0: Ok, ok.
9: Pero se mueve lento, señores, lento.
0: Esa vía Cali Popayán va a quedar elegante, una recontrachimba, pero se están demorando mucho, pero va a quedar elegante, ¿ves?
1: ¡Háblame! Más tiempo sea, más pagan.
0: Uy, puede ser, ¿no? Alargando contratos ahí.
1: Es que, eran los que hacían los trabajadores con mi papá. No vas a preguntar que cuál papá.
0: Papi, ¿no te llegó? ¿No sentís que te llegó la quincena grande?
1: Pero eso no era por lo que estaba la prima extralegal ahí.
0: ¿No te contaron? No, tranquilo, tranquilo. Con ustedes, Rastaman. Hola, Rastica, papi, ¿qué más ve?
10: Dios padre. Casi no llego un trancón, padre.
0: No me imagino.
10: Por la chincha, mire eso, padre.
0: Me imagino.
10: Pero un trancón, andaba con el chiquito, andaba con el samancito, padre.
0: Sí.
10: Y llegué, estaba haciendo la tarea y me dice, bendito Dios padre, yo bendito Dios hijo, y me dice, papá, es que estoy haciendo una tarea, ¿qué significa síntesis?
0: Síntesis.
10: Y le dije, no vas a ver eso tan obvio. Eso es normal. Dice, bueno, ¿qué significa? Pues síntesis significa que tienes que coger bus porque no hay taxi.
0: No.
10: No es eso, padre.
0: No, papi, no, está mal. Está mal en geografía, papi.
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6 de la tarde, 12 minutos. 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
1: 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Atención, vamos con información, con la actualidad, con las noticias. ¿Qué pasa esta hora en Cali? Valle del Cauca, Colombia y el mundo. Vamos con las noticias. Atención, un balcón de una fachada se desplomó en la famosa calle Larga, en el barrio Getsemaní, en el centro histórico de Cartagena. En las fotografías y videos compartidos en redes sociales se ve que una camioneta terminó afectada, pero no se reportaron personas lesionadas. 6:16. La fiscalía negó la solicitud de aplazar la indagatoria del expresidente Álvaro Uribe, por lo que la diligencia se mantendrá

0: Se juega Croacia-Portugal. Se mantiene 0-0. Minuto 17, primer tiempo. ¡Olímpica! La gobernación del Valle del Cauca informó que durante junio las EPS intervenidas por el gobierno nacional giraron únicamente el 27% de los recursos correspondientes a los servicios prestados a afiliados del régimen subsidiado, según la Secretaría de Salud Departamental. De los 589 mil millones que debían ser desembolsados, solo fueron pagados alrededor de 162 mil millones. ¡Olímpica! 6-17. ¡Olímpica! ¡Atención! Luego de más de 7 días atrapado bajo los escombros del centro comercial de Galerías Playa Grande en Venezuela, Hernán Alberto Gil Flores, de 44 años, fue rescatado con vida en medio de una compleja operación internacional de emergencia. 6-18. ¡Olímpica! Más informaciones ahora, atención. Luego de ese partido, seguirá uno más, ¿no? Seguirá otro más del segundo del día. En minutos, a las 10 de la noche, Suiza-Argelia. 6 de la tarde, 18 minutos en tu radio está Olímpica Estéreo de Pico y Placa.
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0: 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Y bueno, tenemos informaciones ahora con el cantante del gol, con la actualidad del fútbol, lo que está pasando esta hora en la Copa. Javi, un abrazo para vos, ¿cómo te va? ¿Bien o qué? El cantante del gol.
1: Cantante. Papi. Porque el partido entre Portugal y Croacia, Jerenko.
0: No, el original, original.
2: Ahora sí.
0: Adelante, cantante, con la información esta hora aquí en Olympic Estéreo, información deportiva.
3: A todos nuestros oyentes de Olympic Estéreo, muy buenas tardes para todos. Ha terminado el compromiso de España frente a Austria con un resultado contundente, definitivo, de 3-0. Y anotó otra de las figuras del conjunto español, Oyarzabal, que con este completa su cuarto gol en el campeonato del mundo y una asistencia. Se mete en la conversación de los posibles goleadores o bota de oro de este campeonato del mundo. Lo que viene será muy importante para el mundo del fútbol y para España, porque tendrá que enfrentarse a el ganador del compromiso entre Croacia y Portugal. Gran partido que tendremos y estaremos informando sobre su resultado aquí en Olympic Estéreo. Será clásico mundial, bien sea con Croacia o con el equipo de Cristiano Ronaldo, Portugal. España ya está, señoras y señores, en los octavos de final del campeonato del mundo. Para todos los oyentes de Olympic Estéreo, soy Javier Fernández, el cantante del gol. Un
0: gracias,
3: abrazo.
0: Gracias, Javi, por información. Esta hora, a esto nos juega Portugal contra Croacia, se mantiene 0-0. Oiga, la requisada y la raqueteada que le pegaron hoy a Messi en el aeropuerto, ¿no?
4: Hasta risa le dio al viejo.
0: Iba la selección de Argentina antes de viajar a Miami, le pegó una raqueteada. Normal.
2: Sacaron todo.
0: Pues sí. Tiene que ser, es normal. Sí, aunque es que Messi, no importa, todo mundo.
2: Hay que hacerlo como es.
4: Ah, que Jeffrey Monte. No importa, hay que requisar.
0: Jeffrey Monte, ¿por qué anda armado? Ah, no, tranquilo. Yo así,
4: igual le tengo papeles.
2: Ve, hablando de todo un poco, yo sé que hace rato no hablamos del Deportivo Cali.
4: Hace rato, ¿viste?
2: Pero según lo que andan diciendo por ahí, está en comentario, está en boca de que va a volver Benedetti.
0: Nicolás Benedetti.
2: Al Deportivo Cali.
0: Oiga, jugó mucho tiempo en México, ¿no?
2: Es lo sí. Que están hablando por ahí. Está cerca de convertirse en nuevo jugador del Deportivo Cali. Llegaría procedente de universidad. Eso es UD Las Palmas, eso es.
0: UD Las Palmas.
2: UD Las Palmas de España. UD Las Palmas. Y firmaría un contrato por 3 años con el club verde y blanco.
4: Lo que pasa es que Daniel
0: está en México.
4: Lo que pasa es que Daniel Azcárate, que es el representante de Dudamel, sí, es el mismo representante de Benedetti. Entonces, por eso de pronto se hace un poquito más fácil que llegue Benedetti a la escuadra azucarera, ¿eh?
0: Sería un regreso de un canterano campeón con el Cali, ¿eh?
4: Sí, claro, porque lo de Murillo se cayó, él ya renovó allá en Arabia o en Qatar. ¿Jason
0: Murillo?
4: ¿Dónde está?
0: Ah, qué pesa.
4: Sí, Jason Murillo por ahora anda en Estados Unidos viendo el Mundial y esperando a retornar de las vacaciones para volver con su equipo allá en Arabia, si no estoy mal.
0: Ve, ¿cómo te parece? Vieron que antier fue el partido entre México y
4: Ecuador.
0: Y Ecuador. Sí. México le ganó 2-0, sí, pero hubo un episodio feo donde un hincha de la selección de México le tiró un vaso de vidrio a la cara de un presentador de la televisión ecuatoriana. Qué horrible eso, ¿no?
4: Sí, tremendo. O sea, ayer hablábamos eso y es que esos hinchas mexicanos están como alborotados, yo no sé por qué. Son como el lunar de todas las hinchas de todas las selecciones que están haciendo.
0: Venían bien.
4: Sí, y además el equipo está jugando bien, comporte bien, son los locales, son los anfitriones.
0: Sí, pero ahí sí pelaron el cobre, ¿viste? Ven.
4: Y fuera de eso que están, hubieran perdido, uno dice, bueno, de rabia tiraron y perdieron, pero ganando.
2: Era lo que hablamos ayer, por ejemplo. Ayer hablamos ganando acerca de la muchacha que le tiró la cerveza al hincha ecuatoriano. Sí. Hablamos de eso, hablamos de los desmanes que han provocado. Yo no sabía, papi, que el señor que se había visto envuelto, que estaba en el carro y que había atropellado un poco de hinchas, yo no sabía que el señor había perdido el control del carro.
0: Uy.
2: Y atropelló muchos hinchas.
0: Uy, uy, uy,
2: la gente pensó que él se le había ido era en contra a los hinchas, lo golpearon y se murió.
0: Claro, y fue que tuvo un problema mecánico.
2: Y falleció, papá.
4: Uf, tremendo.
0: Ve, y. No, que a propósito de Ecuador-México, hay un rumor, pero pues eso sí es sin confirmar, pero muchos medios de comunicación dicen en México que supuestamente estarían amenazados los jugadores de la selección de Ecuador, que si no ganaban, pues mejor dicho, es que al parecer jugaron así como temerosos, dicen, es un porque un periodista ecuatoriano
2: se filtró un audio por ahí, ¿no?
0: Dio esa noticia, entonces como que al parecer jugaron con temor, por esa razón, porque no jugaron casi a nada contra México, dicen en Ecuador.
4: Pero también dicen en Ecuador muchos que aparte de eso, pues el técnico de Cachese creo que es, igual ya él dijo que pasaba la carta, que el contrato de él terminaba cuando Ecuador terminara su mundial. Uh-huh. Y él da un paso al costado y muchos hinchas como que agradecen que se vaya, porque pues en realidad tampoco es que haya hecho mucho, dicen los ecuatorianos, no sé qué tan...
0: No tuvo mucho feeling con la hinchada, ¿no?
4: Exacto. Pero mira que para mí me parece que hizo antes mucho, porque ya Ecuador venía con una sanción de menos 3 puntos, lo clasificó creo que de segundo.
0: Sí, sí, sí.
4: Y ya pues el papelón que hizo en el Mundial, pero me parece que había hecho buen trabajo. No sé, como la prensa, no tiene buena prensa en Ecuador.
0: Exactamente. 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
2: 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Parque La Retreta, Boulevard del Río. Ahí vamos a estar con Olímpica Estéreo, todos los DJs de Olímpica. 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Porque allá siempre hay de todo, de parte
0: de todo
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0: Ahí está, para que no se lo pierdan.
4: Otra cortita y al pie, como tiene que ser.
0: Como las de Juanda.
4: Sí, ya hablaron del Deportivo Cali, ahora de América. Para confirmar los que de pronto han estado desconectados por el tema mundial, ya hay 5 contrataciones que tiene América, ¿no? Gianni Quintero, que venía del Deportivo Cali.
0: Sí.
4: Julián Quiñones, que viene de México.
2: ¿Gianni Quintero fue para el Cali?
4: Para América, sí.
0: ¿Quintero, cual que sea en la selección de México en ese momento?
4: No,
2: acabo de salir del Cali.
4: No.
2: Que acaba de salir del Cali.
4: O sea, Gianni Quintero, que viene del Cali, ¿cierto? Quiñones, que es uno que estaba en México jugando y colombiano y volvió a Colombia.
0: Ah, ok.
4: Volvió Brian, se me olvidó el nombre, un central que viene de Cúcuta.
0: Ajá.
4: Y el arquero Juan Pablo Montoya, que viene de Envigado. Ahí están hasta ahora las contrataciones de América. Se esperan más y de pronto unas salidas. Que de pronto venden a Josen Escobar.
0: No hay todavía un hombre rimomante en ninguno de los dos equipos, ¿no?
4: No.
0: Diga, la contratación, ¿no?
4: Es más, el Deportivo Cali ha contratado creo que 2 apuestas, 2 pelados. Y América es el que ha hecho por lo menos 5 contrataciones. El que más nombre tiene es el que viene de México. Pero igual es saber qué pasa, porque pues, aunque no le fue mal en México, pues creo que no viene con una buena reputación, porque el hombre al parecer se pegaba su embate. Pero igual, digamos que es el demás nombre de los que vienen.
2: Qué pecado. Yo siento que a Gianni Quintero no le dieron tanta oportunidad en el Deportivo Cali.
4: Sí, con el anterior técnico jugaba más que con Dudamel.
2: Sí, con Dudamel.
0: Ahí
2: sí,
0: está.
2: No hubo mucha
0: información deportiva esta hora.
4: Tírenlo suyo.
2: Vámonos con 3 horas de música de Gianni Quintero.
5: Mañana.

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0: 25 minutos. 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
0: Gracias, tramacazo. 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
2: 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Yo quiero que eso se vuelva un mierda.
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0: Gracias. Ay, que no, la.
2: Déjeme cantar. Yo ahorita soy mi show. Yo ahorita, usted sabe que yo lo quiero mucho.
0: Cante su unita ahí, pues.
2: Eso, póngala a robar, papito bello. ¡Súbelo!
1: Pero esta vez
0: Luis Alberto Posada con Olímpico Cero. Si quieres, escribe la palabra

0: escribe la palabra posada. 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
1: Papi, ¿en serio tenemos que seguirlo invitando?
2: Padrecito,
1: dígame,
2: quiero mucho.
1: Yo también quiero mucho. Sí, pero no hay necesidad, los besos media luna.
2: Besitos. Papito, quiero mucho. Pégase ese tramacazo conmigo.
0: ¡Súbelo!
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0: 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Reprocho con esta. Gracias, don Luis Alberto, cuida mucho. Vamos allá, papi, cucharas, ¿se oyó?
2: ¡Dolor!
4: Pasito.
5: Hola, don Luis Alberto, ¿cómo está usted?
2: Mamita bella, ¿cómo está?
5: ¿Qué? Hola, Alberto, yo soy Betty.
2: Y por eso yo la veo...
5: ¡La fea!
2: Es que yo como con estos tramacazos yo la veo hermosa.
5: Ay, don Luis Alberto.
2: Lo que sea, lo que
5: muchas
2: sea.
5: Gracias.
2: Lo que sea, perro, yo, lo que sea.
5: Estoy buscando a Nicolás, ¿alguien lo ha visto?
2: Nicolás. Lo que sea. ¡Súbelo!
1: Pero
5: Nicolás. Don Luis Alberto, le agradecemos mucho, váyase.
2: Aquí no me saca nadie porque yo aquí canto hasta la hora que me da la gana.
5: Sí,
2: oye,
5: Nicolás, ¿usted va a echar un chiste o qué?
2: A parir.
1: A ver.
5: ¿Lo va a echar usted o lo va a echar Nicolás?
1: ¿Qué vea mío?
5: Don Luis Alberto, sí, estoy hablando.
2: Sí.
5: ¿Tiene algo que contarnos, ni Luis Alberto?
2: Que sea, ya ese hijo de puta.
0: Bueno, ya.
6: Hola, Betty.
1: Uy, no, cae que no.
6: ¿Qué usted con ese man aquí? No deja ni hablar.
5: Hola, Nicolás.
2: ¿Qué dice eso?
1: Ay, pero ¿y entonces?
6: Ya, señor, vaya, vaya, señor.
5: Mira, Nicolás.
6: Hola, Betty, tú no, hola, Betty.
5: Con la de Portugal, ¿no?
6: Sí, claro, y con la pantaloneta también.
5: Yo me puse la de Modric.
6: Mire, ¿la qué?
1: ¿La de Modric?
6: Ay.
5: Luka Modric.
6: Y hasta las piernas de Luka Modric tiene. Lo que pasa es que usted la tiene más peludas que él.
5: Ya, ya se acabó el primer tiempo, Nicolás.
6: Mira, te tengo una noticia.
5: ¿Qué pasó,
6: con las
5: Nicolás?
6: Que me sale la Pati.
5: ¿Qué te dijo?
6: Es que quiero estar contigo el resto de mi vida. Y a mí no me estoy amenazando. Y una vez le digo. Aquí cuentan chistes todos los días, lo mismo y nadie les dice nada.
5: A ver, Nicolás.

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